Oiga, gracias por seguir con nosotros. Tengo saludos por acá a través del WhatsApp. Mi querido Roberto, te mando un abrazo también para mi querido Alberto Díaz, que nos están escuchando. Saludos para todos ustedes. Me dicen por acá disfrutando de la buena música de XFM. Muchas gracias. Saludos también para ustedes. 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
13: 6:24.

Acabas de escuchar la semana de Lena Rose en colaboración con Manuel Turizo, siendo las 6:27. Oye, tengo ExaPass para ti, para que vayas a destino 2X. Mándame a través del WhatsApp 2293-01-1384, notita de voz diciéndome la clave naranja y a qué artista vas a ir a disfrutar este 19 de septiembre en la explanada del Foro Boca. Con eso yo te regalo este ExaPass doble, tú y alguien más, cantando y disfrutando de las canciones de los artistas que te acabo de comentar en la intervención pasada. Se va a poner bueno, mi Abby y yo ya estábamos acá diciendo con cuáles vamos, incluso poniéndonos a bailar aquí en la cabina, ¿verdad, mi Abby? No, hombre, nosotras estamos más que emocionadas porque sea la fecha para ir a disfrutar de estas canciones, de este conciertazo. Y si tú no te quieres perder de este evento, bueno, ahí está la dinámica para que participes y yo te regale este ExaPass. ¿A quién te llevarías, Abby? Ah, bueno, yo iba a decir, donde no digas que yo, hijuela, me voy a enojar. Digo, de embalde la ensayada que tenemos aquí en la cabina. Oigan, el día de ayer, qué barbaridad con el concierto, pero de Katy Perry. Bárbara la chicuela. Oye, estuvo dando bastante de qué platicar en las redes sociales. Está Katy Perry, que se ha vuelto, bueno, una cosa maravillosa cada que pisa nuestro territorio mexicano. Y es que sí, si no la hacen pasar momentos incómodos, pues también ella se ve que disfruta de venir para acá, porque uno nunca sabe con qué cosas le van a salir al fin mexicanos, ¿verdad? Y bueno, en esta ocasión, qué barbaridad con este concierto que rompió, pues, la noche de anoche. Estuvo increíble este concierto, ¿en donde? En San Luis Potosí. Así como lo escuchas, te lo voy a contar por si tú también como yo no fuiste. Bueno, te cuento de qué se trata. Nuestra queridísima Katy Perry pues reunió a más de 300,000 personas en este show, porque también, mira, es bueno dar shows gratis. Y en esta ocasión ahí en San Luis Potosí pues la invitaron para hacer este concierto y sí fue un montón de gente, no nada más de aquí de México, sino de lugares de otros países también vinieron para verla. Y es que quién se iba a querer perder un concierto de Katy Perry, que dan un show maravilloso y además de gratis, no, pues nadie. El chiste es que también en un momento que nos causó mucha risa, porque hay unos videos que circulan en redes sociales, también los puede checar en nuestro Facebook como @ExaVeracruz, ahí lo vas a encontrar. Oye, qué locura, que Katy Perry estaba pensando que le estaban diciendo mujer de la vida galante y además loca. Oye, cómo se atreve, ¿verdad? ¿Cómo pasas a creer, mi querida Katy Perry, que eso te vamos a andar diciendo los mexicanos? Pues resulta que le dio calor con uno de estos trajes que traía puesto nuestra guapísima Katy y se empezó a quitar, ya sabes, que el suétercito, que cuánta cosa. ¿Y qué hacemos los mexicanos? Bueno, pues cuando vemos ese tipo de cosas, es clásico que gritemos, ¡mucha ropa! ¡Mucha ropa! Eso, así, con ritmo y toda la cosa, nosotros le ponemos para volver más interesante ese momento en el que pues te estés quitando el suétercito porque hace calor, ¿no? Y estamos de acuerdo que lleno el escenario de luces, el clima también. Bueno, pues a Katy Perry le dio calor y la gente le empezó a gritar eso, ¡mucha ropa! ¡Mucha ropa! Así. Entonces Katy Perry entendió otra cosa, dijo que, espérense, ¿qué me están diciendo? Me están diciendo que soy una mujer de la vida galante y además que estoy loca. Y todos, no, ¿cómo crees? No, pues que, y ella, es que, ¿qué me están diciendo? Y todos, mucha ropa. Entonces Katy Perry no entendía, hasta que de plano se acercó con uno de los camarógrafos y le dijo, oye, ¿qué me están diciendo? Y pues ya el camarógrafo le tuvo que decir, te están diciendo mucha ropa. Y entonces ya entendió y se quedó más tranquila después de que ella pensó que le estaban diciendo tremenda grosería otra. Oye, de verdad que mi Katy Perry siempre nos da bastantes cosas de qué platicar y nunca, nunca, nunca es lo mismo en un show. Y eso es demasiado, porque nos encanta por eso que venga aquí a México y que siga disfrutando de su estancia por acá. Bueno, pues resulta que después de eso siguió dando su show tan maravilloso, se volvió muy viral esos videos en las redes sociales y es que también, ¿cómo se le ocurre que le vamos a decir cosas tan groseriotas si es que la queremos y la adoramos muchísimo y no queremos que la pase mal? Queremos que siga viniendo y más cuando es un concierto gratis, ¿no?
¿A quién no le gustan las cosas de a gratis? Bueno, pues si a ti también te gustan las cosas gratis, ahí te dejo la dinámica para que tú puedas participar y llevarte Exapas dobles para Destino 2X. Este 19 de septiembre, no hagas planes y vámonos a cantar al ritmo de buena música. Te voy a dejar con más. Esto es algo de Yuridia. Son las 6:33. 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
15: 6:43.

0: de Karol G, se llama Baby Wow, siendo parte de su nuevo álbum. No me arrepiento de sentir tanto. ¡Qué buena rola! Y qué bueno que tú también sigues con nosotros escuchando La Frecuencia Naranja. Hoy platicamos en el tema del día sobre si pudieras participar en un reality show, ¿de qué sería? Y por acá me estaba diciendo mi querida Laura, me gustaría participar en un programa de manualidades. Y yo, pues, ¿a quién no, verdad? ¿A quién no le gusta hacer manualidades? Me dice que te enseñen a hacer paso por paso, a hacer diferentes cosas como cerámica, como pintura, como joyería, etcétera, etcétera. Saludos, mi querida Laurita. Gracias también. Por acá otros mensajes me estaban diciendo que nada, Natalia, nomás no les gustaría participar en absolutamente ninguno de los reality shows. Dice, es que a mí no me gusta la presión y el drama, y además tengo problemas sociales. Saludos para ti, bandita preciosa que me escribió a través del WhatsApp. Gracias por comunicarte con nosotros. Por acá también me estaban diciendo, nada, lo último que quiero es tener cámaras de enfrente y todo el día. No me gustaría, además me sentiría acosado también. Saludos, mi querido amigo, que tiene por acá una fotito de un personaje, pero no sé cuál es. Oye, saludos para ti. Cuéntenme ustedes si les gustaría participar en algún reality show, ¿de qué sería? Que ustedes digan, a ver, si yo entro a este reality, yo sería el más buenísimo en todo esto y ganaría indiscutiblemente. Por ejemplo, el reality show de dormir un montón, ¿a poco no?
1: Sobre los mandan de vacaciones.
0: ¡Ay, qué lista tú! ¡Ay, mira! No, pues sí, se trata de trabajar, ¿no? De que nos manden de vacaciones, dice Abby, donde de viajar por el mundo, de decir qué tal me la estoy pasando. Yo pensando en dormir, tú pensando en viajar. Cada quien sus prioridades. Pero bueno, la edad haciendo de las suyas en este momento. Saludos también por acá. Me dice, no me gustaría. He visto mucho, si no me gusta, porque todos son de exhibir a las personas. Pues para eso. De eso se trata, yo siento, para que conozcas tanto a tus artistas favoritos, por ejemplo, de Yair, Yair en la Casa de los Famosos ahorita está, que si lo están defendiendo porque es el buenísimo en la cocina, pero buenísimo también está, O sea, de que hacen tacos y que nos deja echarnos un taco de ojo, yo creo que por eso ahí sigue, ¿verdad, Abby? No, hombre, cosas buenas pasan en esta Casa de los Famosos. Saludos, mi querido Juanma, hola, Ara y compañía en la cabina exacta. Saludos desde Morelos, que tengan una linda tarde-noche. Gracias, Juanma, también saludos para ti. Oigan, por acá, mi querido Alexis, también el Ale tenía tiempo de no recibir tu mensaje. Dice también que nos está escuchando. Participen, tenemos regalos y sorpresas para ustedes. Y por supuesto que también los sigo invitando a que se inscriban. A ti que te encantan los videojuegos, que eres buenísimo con los videojuegos, con los controles, con los botones, con todo esto. Y te gusta y además vas a poder ganar premios en efectivo. Ese es el momento exacto en el que me vas a mandar tu mensaje a través del WhatsApp con tu nombre completo y tu edad para participar en Nexa Gaming, que tenemos para ti. Esto se va a poner buenísimo. De verdad va a estar interesante. Ves a darte una vuelta a nuestras redes sociales, @ExaVeracruz, para que encuentres de qué se trata todo esto. Mientras yo te sigo registrando en nuestra lista, tú me dices, te apunto, te borro. Vámonos con más música. 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
2: Mucho corita en la terror, ¿no?

0: Acabas de escuchar Dichábate, siendo las 7:09. Oye, saludos por acá, mi querido Isra. Gracias por estarnos escuchando. Buena tarde, Ara, escuchándote rumbo acá. Ah, no, ya está en su casa. Saludos a todos en cabina. Saludos, mi querido Isra. Qué gusto que ya estés descansando en tu casita después de una jornada laboral. Mi querida Adela, gracias también por comunicarte con nosotros en el reality donde se tenga que hablar de frases de película y series. Me dice que ella sería la más feliz de participar en este reality. No, hombre, las de las cosas que se ha de saber, ¿verdad? Las frases de película que te debes de saber debe ser increíble. La verdad, yo sí vería ese reality nada más por ti, por echarte porras. Cuenta conmigo. Tengo ganador de Sexapaz doble para Destino 2X. ¡Felicidades, mi Abby! Vamos a poner esta notita de voz para que nos escuchen todos. Por acá me estaba diciendo, ¿quieres el ganador?
1: 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Quiero ver a Jessy Baez.
0: ¡Eso le! Mi querido Julio Lara es el ganador. ¡Felicidades! Gracias por participar en esta dinámica y a la bandita que me estuvo compartiendo la frase a medias. Pónganse trucha, pónganse listos porque Destino 2X será el 19 de septiembre y tendremos Sexapaz para ti, para que vayas y no te lo pierdas. Se va a poner buenísimo. Tú vas a cantar con Jessy Baez, con Ucielito Mix, El Malilla y muchos artistas más. Yo te recomiendo no despegarte de la frecuencia naranja para que sepas cómo participar con mis compañeros, tus locutores favoritos, Sam Baby Vázquez a partir de las 10 de la mañana, Héctor Jonas y Jorge Sosa, los extraterrestres en punto de la 1 de la tarde, y a las 5 de la tarde yo te espero aquí para el pase de lista, pero también, ¿sabes para qué? Para regalarte Exapaz, para ponerte buena música y sobre todo al tanto del chismecito del espectáculo. Mi querido Alexis, te mando un abrazo también. Oigan, y hablando de regalos y sorpresas, tengo para ustedes otro Exapaz. Sí, pero ¿sabes para qué? Para que tú vayas a cantar esas rolas buenísimas de Siddhartha en este tributo que también será en Rush Bar el sábado 29 de agosto a las 9 de la noche. O sea, este fin de semana tú tienes que estar ahí. Y si tú quieres estar y cantar esas canciones buenísimas, por ejemplo, ¿qué te gusta? Náufrago, Paraíso Lunar y muchos de sus grandes éxitos. Bueno, pues te recomiendo mandarme ahorita a través del WhatsApp 2293-011384. Ponerme nada más que quieres ir a ver el tributo a Siddhartha y con eso yo te lo regalo. Me mandas solamente, Ara, quiero ir al tributo a Siddhartha y con eso yo te regalo este Exapaz. Recuerda, es en Rush Bar el sábado 29 de agosto a las 9 de la noche y aquí en la cabina naranja tengo tu Exapaz doble. Tú y alguien más disfrutando de este tributo, ponte trucha y por supuesto ponte pues la frase naranja. Eso es indispensable también para que puedas participar. Así es que mientras tú me escribes y yo después te cuento quién se va a llevar este Exapaz, te voy a dejar con más buena música. Son las 7:13. 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
10: 7:24.

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2: Acabas de escuchar a Feid en colaboración con Maluma, Te Entiendo, sonando a través de XFM. Son las 7:30 minutos. Es la hora exacta para que tú y yo platiquemos en el cara a cara de hoy, el cara a cara con C de confesionario. Vamos a platicar sobre esa vez en la que el destino te dio la razón, banda. Que tú dices, mira, yo me cansé de alegar y de decir que yo tenía la razón. Dejé que el tiempo corriera y al final yo la tenía. Tenía la razón y nadie me creía hasta que el tiempo dijo, órale, ahí va. Ahí va para que los demás se den cuenta. Por ejemplo, en algo que te acusaron, en no sé, que alguien te decía, es que tú le pusiste el cuerno a fulana, sutana y mengana. Ah, pues no, sí sería, ¿verdad? Entonces ahí sí tiene. Y el tiempo sí les dio la razón. No, o sea, pero a lo mejor y a ti te acusaron de alguna cosa y al tiempo resultó que tú tenías la razón, que por más que presentaste pruebas y cuanta cosa, pues dijiste, ¿sabes qué? Yo ya me cansé, que piensen lo que quieran, y al final el tiempo dijo, tú tenías la razón. Yo quiero hoy que me cuentes acerca de ese tipo de cosas. Si es que te llegó a pasar, si conoces a alguien que le sucedió, o simplemente porque lo escuchaste en alguna plática de autobús, no queriendo, ¿verdad? Porque luego sucede también que uno se entera de cosas. Bueno, pues hoy yo quiero que tú me cuentes a través del cara a cara. El destino te dio la razón, ¿cuándo? Cuéntamelo todo al 2293-01-1384. Es donde voy a estar leyendo tus mensajes. A partir de este momento, el chisme va sin nombre para que tú te sientas en confianza como amiguis que somos de contármelo todo con lujo de detalles. Si quieres nota de voz o simplemente un texto, yo aquí me voy a encargar de leerlo para que todos nos enteremos del chisme. Te voy a dejar con más buena música. Eso es algo que me gusta mucho. Ese Caloncho, el derroche, ponte Exa.

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10: 20 para las 8.

Acabas de escuchar Guantes Puestos de La Gusana Ciega, siendo las 7:46. Qué gusto que sigas escuchando La Frecuencia Naranja. Te quedaste acá porque tú también te quieres enterar del chisme en el cara a cara. A mí no me engañas y eso me encanta muchísimo. ¿Sabes por qué? Porque los mensajes llegan y yo me encargo de contarte a ti el chismecito para que nos pongamos bien listos, bien atentos, bien truchas y que no nos pasen cosas como esta en la vida. Y si nos pasó, pues mira, no importa porque ya lo contamos acá. Y a todos en algún momento nos puede servir esto como experiencia para que no lo pasemos o para que sepamos que hay otras personas que les pasó algo similar a lo que nosotros y no nos sintamos como que los únicos o que el destino la trae en contra de nosotros. Y en esta ocasión yo te platiqué acerca de las cosas que el destino a veces nos da la razón. Oye, cuando te cansas de decir es que yo no metí la pata, yo no te fui infiel, yo, mira, por más que hasta imprimí las conversaciones para que tú veas que no me daba ni corazones, ni quedamos de vernos en algún lugar prohibido, que ni siquiera nos mandábamos besos ni nada, y tú no, por más que te digo, no me entiendes. Bueno, pues al tiempo el destino dice, ¿sabes qué? Déjalo así. Yo voy a hacer que esta persona se dé cuenta de que tú tenías la razón, pero ya será un poco tarde. Y así pasa también. A veces a nosotros nos pasa que nos damos cuenta hasta después de un tiempal que teníamos la razón o que otra persona tenía la razón en lo que nos decía. Y también se vale, es parte de crecer, es parte de madurar, entender que nosotros también la regamos, pero que pues es parte de la vida para seguir aprendiendo de las cosas. Bien dicen que los errores se pagan caros, por eso, y que también de los errores aprendemos, por eso nos encanta también cometer muchos errores, y se vale porque somos humanos y a eso venimos, a seguir aprendiendo. Oigan, pues ya sin más, les voy a contar algunos de los mensajes que nos llegaron a través del WhatsApp 2293-01384. El destino te dio la razón cuando, fíjate, esto me gusta, estos mensajes, dice, saludos cordiales, la vez que el destino me dio la razón fue cuando yo estaba de visita en la casa de mi tía y la verdad pues conocí al novio de mi prima y pues no me agradó mucho y se lo comenté a mi tía y lo único que me dijo es, no te metas en eso, o sea, deja que la muchacha sea feliz un rato, a ti que casi me lo puedo imaginar como que la tía así, ay, celoso, metiche, ¿no? Algo así, yo me lo quiero imaginar. Bueno, pues resulta que al tiempo la tía le marcó a la mamá de esta persona porque quería hablar con él para decirle que tenía la razón con haber pensado ese tipo de cosas del novio. Fíjate cómo pasan estas cosas, que tenía la razón con el novio de la prima porque pues no se equivocó en ponerle el ojo de esa manera. Que después, ¿sabes qué sucedió? Yo le pregunté, oye, ¿pero qué pasó? ¿Le puso el cuerno? ¿Le pidió dinero? ¿Qué fue? O sea, ¿de qué se trataba eso? Y me dice, no, al contrario, la trataba mal. ¿Y sabes qué era lo más gacho? La trataba así como que, pues tú nada más estás aquí para servirme a mí. Y que pues la que trabajaba era ella. Oye, qué gacho, ¿no? Esta le debería dar vergüenza al novio. A mí me daría vergüenza ser así, ¿no? Oye, nada más estoy acá pues para servir al rufián. Porque no lo voy a llamar de otra manera. Este rufián, ¿no? Pues, vergüenza debería de darle, ¿verdad? Pero tú no te preocupes. Qué bueno que el destino te dio la razón para que pues la tía después se pusiera en contacto contigo y discúlpame, mijito, tenías toda la razón del mundo. Fui yo la que no quiso ver las cosas. Mal por la prima, si es que todavía sigue en ese lugar. Me dice por acá, tenía una novia a la que le di todo, incluyendo un carro. Ay, ¿dónde se encuentran de esos? Dice, cuando me terminó, no tuve corazón para dejarla sin el carro, porque sabía que lo necesitaba para ayudar a su abuela. Pero qué gran sorpresa me di cuando me di cuenta que el carro ya lo traía alguien más y que ni era de su familia. Así que denuncié porque aquí nos íbamos a reír todos. ¡Ándale! Oye, me encantan los finales felices. Me encanta cuando pasa ese tipo de cosas. ¿Sabes por qué? Porque a veces dicen, ¡ay, yo me voy a reír ahorita! Y riendo la hacen, pero llorando después la pagan. Y eso sí, no se vale ser colmilludo y ser así como que, ¡ay, no se va a dar cuenta! Total, o sea, ya le quité el carro. ¿Qué más puede pasar? Ahí está. Ahí está el resultado. Fíjate que una vez, ahorita haciendo memoria, leyendo este mensaje,
me acordé, les miento si les digo en qué lugar lo escuché, pero me acuerdo que una vez escuché que a una persona también le hicieron así. Que resulta que venía bien campante y bien feliz en su carro cuando de repente se le apaga el carro. Pues llegó la aseguradora, llegaron personas también, los amigos y demás personas a las que le habló esta persona, llegaron y resulta que el carro se lo había bloqueado el marido a esta persona porque le había caído con el amante. ¡Ay, no, chiquillos! Yo decía, ¿cómo es que pueden pasar ese tipo de cosas? Pues sí, sí pasan. ¡Ay, no! Yo dije, por más que con memoria dónde lo escuché, No me acuerdo, pero ahí está el chisme. Chisme al fin, ¿verdad? Dice, saludos, en cuanto al tema del cara a cara, la gente que nos hace daño siempre recibe su merecido y siempre le dije a mi ex con buen tono, cambia o la vida te va a dar lecciones dolorosas. Y todo se lo tomó a juego. Así es la gente, no te preocupes. Después de que terminé con ella, me vine enterando de que a ella le estaba yendo como en feria, o sea, bien mal. Ella me escribió después diciendo que se lamentaba por no haberme valorado y por no haber escuchado mis consejos. Es que el que no escucha consejos no llega viejo, es lo que dicen. Yo simplemente respondí, te lo dije. Oye, y me imagino que fue el te lo dije más doloroso, más gacho que pudo haber recibido esta persona. Espero que aprendas de tus errores. Te deseo lo mejor. ¡Ay, no puede ser! Saludos también para ti. Pasa, te digo. Y es que por más que uno les dice, te estoy diciendo para que me creas, para que hagas caso. No, pues después les toca ver cómo es que a la otra persona le va bien, pero desde lejitos. Y no hay más. Cada quien elige su camino, cada quien elige su destino y cada quien sabe lo que hace porque sí. Ya somos adultos. Adultos responsables tenemos que ser y darnos cuenta de que a toda acción corresponde una reacción. Entonces no nos queda más. Y así es como nos dimos cuenta que el destino nos dio la razón. Gracias por haberme acompañado el día de hoy a través del 93.3 de tu radio. Soy Ara Viveros. No olvides seguirme así en Facebook como Ara Viveros y guión bajo Pecas de Sandía en Instagram. Así me encuentras. Y por supuesto nos puedes seguir en todas tus redes sociales como @exaveracruz. Mi Avi, gracias por acompañarme haciendo magia segunda en el chisme y por supuesto con muchas risas escandalosas en la cabina naranja. Te espero mañana en punto de las 5 de la tarde. Sigue disfrutando de más buena música. 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Te voy a dejar con más buena música. Soy Ara Viveros. Besos de buenas noches en todas partes. Ponte Exa. Bye, bye.

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4: ¿Buscas consentir tu piel de forma natural sin descuidar tu cartera? Llegaste al lugar indicado. Hoy en nuestra tecnología doméstica cuidaremos de ti y de tu bolsillo, enseñándote a preparar unas humectantes barras de jabón con miel.
3: Y así como es importante saber qué le pones a tu piel, también lo es saber qué llevas a tu mesa. ¿Cuál fue el motivo por el que elegiste la leche que tienes hoy en el refrigerador? ¿El precio, la marca o los ingredientes que contiene? En nuestra guía de consumo de leche te compartimos información importante para que tomes la mejor decisión.
4: Acompáñanos en Revista del Consumidor Radio.
1: Revista del Consumidor.
3: Esta tecnología doméstica está validada por el Laboratorio Nacional de Protección al Consumidor. Tome nota de los ingredientes y presten mucha atención. ¡Comenzamos!
4: Los ingredientes que vamos a necesitar son 3 tazas de base de jabón transparente cortado en cubos, media taza de agua purificada caliente, 1 1/2 cucharadas de miel de abeja, una pizca de colorante vegetal amarillo y 40 gotas de esencia de miel.
3: Los utensilios que utilizaremos son una taza medidora, una cacerola con capacidad de 2.5 litros, un tazón de vidrio con capacidad de 1.5 litros, un plato extendido, un cuchillo, una cuchara sopera, un molde de silicón, un rollo de papel aluminio, un rollo de plástico adherente para alimentos y un atomizador. Vamos al procedimiento.
4: Comenzaremos colocando los cubitos de la base para jabón en el tazón y la llevamos a baño María. Movemos hasta que se hayan derretido por completo. Vertemos en una taza la miel, el colorante y la esencia. Mezclamos y dejamos reposar unos minutos. Después, agregamos el agua caliente.
3: Cuando la base para jabón esté completamente derretida, añadimos la mezcla de miel y revolvemos hasta incorporar todos los ingredientes. Retiramos el fuego y vertemos la preparación en los moldes. Si no cuentas con moldes de silicón, puedes utilizar vasos desechables recubiertos con una capa de aceite mineral para facilitar el desmolde.
4: Si notas que se formaron burbujas en la superficie, puedes eliminarlas rociando alcohol del 96 utilizando un atomizador. Esto ayudará a que el jabón tenga una textura lisa. Dejamos enfriar a temperatura ambiente y posteriormente refrigeramos por 30 minutos para solidificar.
3: Ahora desmoldamos los jabones y los envolvemos en papel aluminio, después en plástico adherente para alimentos. Y así de fácil, en tan solo 40 minutos quedaron listas nuestras barras de jabón con miel. Recuerda almacenarlas en un lugar fresco y seco.
4: ¡Anímate a prepararlas! Esta receta rinde para 6 barras, tiene una caducidad de 6 meses y un costo promedio de $118.34.
3: Si prefieres seguir el paso a paso en video, recuerda que puedes ver esta tecnología doméstica en nuestro canal de YouTube, Profeco TV. Ahí encontrarás muchísimas recetas para ahorrar y hacer tú mismo los productos en casa, teniendo la certeza de la calidad en los ingredientes que utilizas.
4: Aprende a hacer desde un gel para el cabello o un champú para lavar el auto, hasta jamón artesanal o unos deliciosos enjambres de chocolate.

0: té, un vaso de leche.
1: Para empezar, aporta vitaminas A, C y E, que son grandes antioxidantes para tu piel y vista, además de complejo B para tus glóbulos rojos.
0: Por otro lado, el calcio, la vitamina D y el magnesio trabajan juntos para darle fuerza a tus huesos, músculos y cuidar tu corazón.
1: De hecho, incluir tan solo un vaso al día es clave para evitar la disminución de la densidad ósea y prevenir la pérdida de movilidad.
0: Su aporte de calcio protege a todas las edades. Un solo vaso cubre más de la mitad del que necesita una niña o niño en pleno desarrollo.
1: Y casi una tercera parte de lo que requiere un adulto, una mujer embarazada o un adulto mayor. Todo en el mismo vaso.
0: Ahora bien, recuerda que la leche se clasifica principalmente de acuerdo a su procesamiento térmico y su contenido de grasa. Así que podemos dividirla en dos tipos.
1: Por un lado está la leche pasteurizada, que requiere refrigeración y suele comercializarse en envases de plástico flexible o botellas transparentes, además de tener un periodo de vida más corto.
0: En cambio, la leche ultrapasteurizada generalmente se comercializa en envases opacos para proteger vitaminas sensibles a la luz, como la A y la B2. Cuenta con mayor vida útil comercial y no necesita refrigeración antes de abrirse.
1: Ambas las puedes encontrar como entera, descremada si buscas menos porcentaje de grasa, o deslactosada reducida en lactosa o libre de ella.
0: En la revista del consumidor incluimos una guía completa de precios de leche en polvo, pasteurizada o ultrapasteurizada de distintas marcas, tamaños y empaques. Esta información se recabó a través del programa ¿Quién es quién en los precios? De la Profeco.
1: Recuerda que existe la leche del bienestar. Es una alternativa de bajo costo para contribuir al bienestar de la población más vulnerable del país. Hay más de 12.000 lecherías en el país. Puedes ubicar la tuya y consultar costos en liconza.gov.mx/padron/puntosdeventa.php.
0: Presta atención a los siguientes tips para que tu compra sea segura y le saques el máximo provecho.
1: Compara precios. Revisa siempre el costo por litro o kilogramo, porque puede variar bastante entre marcas y presentaciones.
0: En el súper o la tiendita, checa la fecha de caducidad para elegir las opciones con mayor vida útil y asegúrate de que el envase no tenga golpes, abolladuras o fugas.
1: En casa, evita el desperdicio comprando el tamaño que realmente consumirás y acuérdate de mantenerla en refrigeración antes de consumirla o después de abrirla.
0: Y para terminar, consulta a un especialista en nutrición para saber qué tipo de leche se adapta mejor a ti.
1: Así que la próxima vez que te sirvas ese vaso de leche, recuerda que no solo estás disfrutando de un gran sabor, sino llenando a tu cuerpo de energía y nutrientes.
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1: Fiscalía General de la República es en el caso relacionado con el exgobernador de Baja California, Ernesto Rufo. Juan Carlos Alarcón, ¿cómo estás? Buen día.
2: Me da gusto saludarte, Ana. Gracias. Muy buenos días a todos. La Fiscalía General de la República llevó a cabo órdenes judiciales de cateo en dos inmuebles en la alcaldía Miguel Hidalgo, donde halló nueva evidencia que refuerza las investigaciones respecto a las imputaciones contra el exgobernador de Baja California, Ernesto Rufo Appel, y la supuesta red de contrabando de huachicol. La titular de la institución, Ernestina Godoy Ramos, informó en un mensaje a medios que en dicho sitio se halló documentación diversa con información valiosa para la indagatoria. Vamos a escuchar.
3: En ese inmueble, ministerios públicos y peritos de la Fiscalía General de la República, con el acompañamiento de elementos de la Secretaría de Seguridad y Protección Ciudadana, aseguraron pedimentos de importación, actas de asambleas y contratos que darían cuenta de la simulación ejecutada por los presuntos integrantes de la red criminal, además de documentos relacionados con otros esquemas delictivos que ya investiga esta fiscalía.
2: Aseguró que esta información abrirá nuevas líneas de investigación sobre esta compleja red de contrabando de combustible. Ana, el reporte que tengo.
1: Oye, Juan Carlos, nada más decir, ¿respondió de alguna manera la fiscal Godoy a lo que ha estado señalando la hija de Ernesto Rufo en el sentido de que su papá no está recibiendo la atención médica que necesita, cierto? Está también parte de lo que dijo, atajó ese tema.
2: Solamente se refirió a que toda persona que se encuentra privada de la libertad se goza del derecho de la legítima defensa, pero no se refirió en particular a si recibe alguna atención o no dentro de prisión. Solamente comentó que pues todas las personas que están pues relacionadas en algún proceso penal respeta la presunción de la inocencia y el debido proceso, pero no fue más allá de las menciones que hizo la hija del exgobernador de Baja California. De hecho, solo se trató de un anuncio, no fue conferencia de prensa, y el mensaje fue pues muy breve, casi de 4 minutos, Ana.
1: Bien, muchas gracias, Juan Carlos.
2: Muy buenos días.
1: En un comunicado posterior, sí habla la Fiscalía General de la República de dos cosas importantes. Una, ayer les platicaba que se reunieron pues varios personajes alrededor de la defensa de el ex gobernador Ernesto Rufo, entre ellos el expresidente Vicente Fox y por supuesto la hija de Rufo, solicitando el cambio de la medida cautelar a efecto de que Ernesto Rufo pueda salir de la cárcel y llegar a llevar, digamos, el proceso en prisión domiciliaria. Y la segunda cosa es el tema de los cuidados de salud, que dice la hija de Rufo, que no han sido los que necesita el exgobernador. Y se los leo textual. El comunicado de la Fiscalía de la República dice lo siguiente: de igual manera informo que hasta el momento la Fiscalía no ha sido notificada de que la defensa de Ernesto N. haya solicitado el cambio de medida cautelar a efecto de que la prisión preventiva oficiosa sea cumplida en prisión domiciliaria. En cambio, dice la Fiscalía, tenemos información que en su internamiento se garantizan todos los cuidados de salud con los que debe contar y se respetan cabalmente sus derechos. Es lo que dice la Fiscalía General de la República, repito, diametralmente opuesto a lo que ha dicho la defensa de Ernesto Rufo, la hija de Ernesto Rufo, y lo que platicábamos ayer, que es este movimiento, digamos, de gente alrededor de Rufo que está buscando el cambio de la de prisión preventiva a prisión domiciliaria. Por supuesto, estamos en ese tema. Y se pospuso para hoy a las 8, en un ratito más, la audiencia de vinculación a proceso del ex contraalmirante de la Marina, Fernando Farías Laguna, acusado de encabezar una red de huachicol fiscal, el sobrino político del ex secretario de la Marina en tiempos de López Obrador. Juan Gabriel González, ¿cómo estás? Te saludo, buen día.
4: ¿Qué tal, Ana Francisca? Muy buenos días. Luego de 9 horas, una jueza federal pospuso para hoy jueves la resolución de la audiencia inicial de Fernando Farías Laguna, exfuncionario federal, acusado de encabezar una red de contrabando de combustible, mejor conocido como Huachicol Fiscal. Será a las 8 de la mañana, cuando se retoma este proceso judicial, solo para resolver si Farías Laguna es o no vinculado a proceso por el delito de delincuencia organizada en su carácter de importación y distribución ilegal de hidrocarburos. La audiencia fue y seguirá siendo de carácter privada, pero presencial, en los juzgados del penal del altiplano Almoloya de Juárez. Es decir, solo están las partes involucradas, como la jueza, sí, la representación de la FGR, el inculpado y su defensa. Por cierto, Epigmenio Mendieta Valdés, abogado de Fernando Farías, informó que su cliente sí hizo declaraciones ante la jueza, pero lo dicho es de carácter reservado porque aún no termina esta audiencia inicial. Parte de lo que dijo el abogado Mendieta, aquí lo escuchamos.
5: Hemos sostenido que con la información que obra dentro de la carpeta no se acredita la calidad de miembro de la organización criminal, ni mucho menos líder de la organización criminal, como lo pretende atribuir la Fiscalía General de la República. La defensa se hizo cargo de controvertir los datos de prueba planteados por el agente del Ministerio Público dentro de delincuencia organizada con la finalidad de cometer delitos de hidrocarburos. Ahí tenemos un detalle: como ustedes saben, Fernando Farías Laguna tiene un padecimiento del corazón, fue operado en el año 2024, me parece que del corazón. Entonces, la falta de su medicamento, la falta de actividad física, la falta de el alimento apropiado lo ha mantenido con hipertensión.
4: Y en esto hizo mucho énfasis en esto último, Epigmenio Mendieta, en torno a la situación de salud de Fernando Farías Laguna. Dijo que se siente mal, que presenta mareos porque no está recibiendo los alimentos, pero sobre todo su medicamento apropiado por temas del corazón. Cabe mencionar que la Secretaría de Marina dio a conocer que le quitó ya el grado de contraalmirante a Fernando Farías, lo cual dentro de las filas castrenses constituye una de las sanciones más severas a las que se pueda llegar o a que pueden imponer a integrantes de las Fuerzas Armadas. Así que a partir de las 8 de la mañana y durante aproximadamente 2 o 3 horas se llevará o se reanudará esta audiencia y conoceremos antes de mediodía si Fernando Farías es vinculado o no a proceso por este delito de huachicol fiscal y estaremos pendientes. Ana Francisca.
1: Gracias, Juan Gabriel. Estamos en comunicación y al habla. Gracias, Juan Gabriel González, allá desde el Estado de México. Y la esposa de Fernando Farías, Mónica Gámez, denunció en un video que subió a redes que fue perseguida por sujetos desconocidos mientras transitaba por calles de Hermosillo, Sonora. Está pidiendo protección, es parte de lo que denunció Mónica Gámez.
6: Un carro van blanca me venía siguiendo desde el residencial donde vivo hasta la carretera internacional. Venía el carro a lo lejos. Cuando empecé a rebasar, porque se dieron cuenta que me di cuenta, el carro se dio la media vuelta. Pido por favor al gobernador Alfonso Durazo que me mande seguridad o medidas cautelares porque tengo mucho miedo, porque era un hecho que me venían siguiendo.
1: Bueno, en otra información, el senador Enrique Insunza, señalado por el Departamento de Justicia de los Estados Unidos de haber servido a los chapitos, anunció su separación de Morena, pero va a continuar como senador independiente, es decir, continúa con su fuero. Y ojo, esto es interesante, porque a pesar de que ya no es de la bancada de Morena, continúa con su fuero. Morena, es decir, Morena y aliados, tienen los votos suficientes, si quisieran, para quitarle el fuero. Esto es importante decirlo, si no se lo quitan es porque no quieren, porque tienen los votos para hacerlo. Óscar Palacios, te saludo con mucho gusto, ¿cómo estás?
7: ¿Qué tal, Ana Francisca? Buenos días. Así es, el senador Enrique Insunza anunció su decisión de separarse del grupo parlamentario de Morena, esto para ejercer, dijo, su cargo como legislador independiente, legislador sin grupo parlamentario. En una carta dirigida al coordinador de los senadores de Morena, Ignacio Mier, Enrique Insunza denunció que ha sido objeto de una feroz campaña de calumnias y diatribas. Esto luego de que el Departamento de Justicia de Estados Unidos lo señalara por presuntos vínculos con el narcotráfico, esto hace ya prácticamente 4 meses. Subrayó que dicha acusación se difundió sin aportar una sola prueba, con imputaciones falsas, dolosas y carentes de todo sustento. Enrique Insunza indicó que no daría elementos a la derecha conservadora ni a nadie para que se pretenda cuestionar el movimiento de la Cuarta Transformación. Resaltó que en esta tesitura y por estricta condición personal, tomó la decisión de separarse de la bancada de Morena. Justo en este marco, el coordinador de los senadores de Morena, Ignacio Mier, destacó que en un principio se hizo una

0: Por su parte, el senador Gerardo Fernández Noroña manifestó su solidaridad a Enrique Insunza, que dijo ha sido víctima de un linchamiento mediático. Escuchemos.
1: Yo entiendo la posición de compañero Enrique Insunza, pues que quiere venir, dar la cara, defender su trayectoria, su persona, su dignidad, su trabajo político. A mí me parece que su posición es muy difícil porque ya los ve, hombre, va a venir y se le van a ir encima y se va a hacer un campañón de linchamiento. No los han juzgado y ya están condenados por los medios de comunicación.
0: Por su parte, el senador Higinio Martínez resaltó que esta decisión de Enrique Insunza tendrá que ser evaluada por la dirigencia de Morena. Así lo dijo.
2: Es una decisión personal, está en su derecho. Yo no la voy a cuestionar porque está en su derecho. Y entiendo por lo que leí en el comunicado que va a regresar como senador independiente. Pues también está en su derecho. No sé si es lo correcto o no, pero está en su derecho. Lo que le corresponde no a un senador, sino al partido, es calificar el hecho. Pero eso ya es un tema que el partido tendrá que revisar.
0: Hay que destacar que con la salida de Enrique Insunza, la bancada de Morena se quedará con 65 integrantes, por lo que junto con sus aliados del PT y el Partido Verde sumarán 85 votos, alcanzando apenas la mayoría calificada para aprobar reformas constitucionales. Ana Francisca es el reporte. Buenos días.
3: Gracias, Oscar. Muy buenos días. Y la presidenta nacional de Morena, Ariadna Montiel, siguió con este tema de que lo de Insunza es una decisión estrictamente personal. Difícilmente una decisión de este tamaño y en el contexto en el que se da es estrictamente personal, pero bueno, pues en este afán de deslindarse de este personaje, pues es la narrativa que ha decidido adoptar parte del oficialismo. Esta es Ariadna Montiel.
4: Nosotros hubiéramos querido que se hubiera separado, que hubiera pedido licencia, pero a partir de hoy él tomó la decisión de separarse del grupo parlamentario de Morena y actuar como senador independiente, por lo cual desde ahora sus opiniones y sus acciones serán exclusivamente bajo su actividad personal.
3: Bueno, sobre el tema Sinaloa, la gobernadora interina Graciela Domínguez anunció un plan para recuperar la paz, la confianza de la gente en el estado de Sinaloa. Hay que decir, hay que estar muy atentos en los próximos días a ver qué es lo que hace Graciela Domínguez con el gabinete que le heredó el rochismo. Y a partir de ahí, pues podemos empezar a evaluar cuál será la posibilidad real de Graciela Domínguez de hacerse cargo de un estado hoy controlado o por Rubén Rocha o por políticos alrededor del grupo de Rubén Rocha Moya. Pero esto es parte de lo que dijo Graciela Domínguez.
5: Es fundamental trabajar en recuperar la confianza de la gente. En ese orden, he instruido al gabinete a hacer recorridos semanales por los distintos municipios del estado de acuerdo con sus temas. Menos escritorio, más territorio. Hacia la siguiente semana, presentaremos un plan integral para la gobernabilidad y seguridad de Sinaloa. Pueblo de Sinaloa, les reitero mi compromiso de estar a su servicio.
3: Bueno, la oposición continúa, sobre todo el PAN, continúan con el tema de que en Sinaloa se necesita desaparecer los poderes, convocar una nueva elección ya. Así lo dijo el dirigente del partido, Jorge Romero.
6: Y por cierto, que ya dejen de usar la gobernatura de Sinaloa como si fueran papitas, como si fuera papel higiénico. Lo que el PAN está pidiendo formalmente como herramienta jurídica que existe en la Constitución es la desaparición de poderes en Sinaloa. Casi, casi tiene que haber un borrón y cuenta nueva.
3: Bueno, y sobre el tema de Sinaloa, se confirmó que será su candidata para las elecciones del año que entra es Imelda Castro. Ya ven que están en este show al que llaman coordinadores de la transformación o coordinadores territoriales, qué sé, una cosa así que se inventaron simple y sencillamente para poder adelantar sus campañas electorales. Pero bueno, quién será su candidata para Sinaloa, para la elección a gubernatura de Sinaloa en el 2027, es Imelda Castro. Hay que decir, Imelda Castro no está relacionada directamente con el grupo político de Rubén Rocha Moya, y esto es parte de lo que dijo ella.
7: Pero no vengo a hablar del pasado, sino de lo que viene para Sinaloa, para su futuro. Sinaloa es mucho más grande que sus problemas.

0: más actuales. Es una tierra generosa, productiva y hermosa. Su gente es el valor, el activo y el mayor y la mayor fuerza para superar cualquier situación.
1: Bueno, quien será su candidato en Querétaro es el ex titular de la Unidad de Inteligencia Financiera, Santiago Nieto.
2: Querétaro merece un nuevo rumbo, merece que la transformación llegue a las tierras de los 18 municipios del estado. Un rumbo de transformación, de esperanza y sobre todo de amor profundo por nuestro pueblo.
1: Bueno, y desde la oposición parecen ya estarse dando cuenta de que o tejen alianzas o simple y sencillamente no hay manera de que le compitan al oficialismo en las elecciones del año que entra. De acuerdo con Templo Mayor de Reforma, con el trascendido de Reforma, Jorge Romero, dirigente nacional del PAN, puso sobre la mesa que el PAN pudiera ir de la mano con otros partidos, pero no en una alianza como la que vimos en las elecciones pasadas, que fue un desastre, que fue una alianza a nivel nacional, digamos, impuesta desde las cúpulas del poder, sino analizar caso por caso en qué lugares hace sentido y con qué partidos hace sentido hacer alianza para la renovación de las 17 gubernaturas del 2027. Así es que, bueno, pues en eso están. Y quien habló al respecto, pero sobre el caso de San Luis Potosí, y lo batearon, el Verde lo bateó, fue Alito Moreno.
3: Con el Partido Verde tenemos relación siempre, o sea, hay una relación, tenemos relación, y yo creo que aquí, en el estado de San Luis Potosí, pues está claro y evidente, como lo has dicho, que no hay un acuerdo con Morena, entonces todo lo que pueda sumar a una gran coalición, dialogamos con todos.
1: Bueno, platicábamos esta semana con el hermano del exalcalde de Uruapan, Carlos Manso, con Juan Manso, que pidió a la Fiscalía General de la República que atraiga la investigación sobre el caso de su hermano. Y se da también todo esto en el contexto de que la Fiscalía de Michoacán acepta que, dadas los señalamientos recientes vertidos en contra de Grecia Quirós, la alcaldesa de Uruapan, está efectivamente investigando la relación de Grecia Quirós con el exdirector de protocolo de la alcaldía, de su esposo, digamos, acusado de filtrar la agenda de Carlos Manso al Cártel Jalisco Nueva Generación. Esto es parte de lo que dijo el vicefiscal de la Fiscalía de Michoacán, Israel Veja.
4: Sobre las recientes declaraciones de Yesenia, la ex de secretaria particular de Carlos Manso, ¿qué avances se tienen sobre lo que declaró ella?
5: La denuncia se recibió apenas el día de antier, entonces se está haciendo el plan de investigación, tenemos que agotar todas las líneas de investigación. Si tenemos esta nueva información, obviamente tenemos que llevar a cabo la realización de los actos correspondientes y tratar de esclarecer la misma.
1: Y respondió la propia Grecia Quirós.
6: Pues hay que preguntarles a ellos, por eso yo mencionaba hace un momento que por qué después de 9 meses se le ocurrió o se le despertó la imaginación de poder extender su denuncia. Pues hay que preguntarle por qué esperó tanto tiempo, siendo que, como dice ella, tenía la información de primera mano, tenía los argumentos, ¿por qué? Yo los invito a ustedes a que la puedan ver y preguntarle. ¿Por qué esperó tanto tiempo? Y para mí también va a ser importante saber por qué esperó.
1: Bueno, se reunieron ayer en Washington el canciller mexicano Roberto Velasco y el secretario de Estado de los Estados Unidos, Marco Rubio. Después cada uno sacó un comunicado por separado y es muy interesante, la verdad. Tan diferente en tono y en énfasis que llamó la atención. Marco Rubio, pues básicamente diciendo que le exigió al gobierno de México mejores controles migratorios, mayor lucha contra los cárteles de la droga, y pues Roberto Velasco estaba en el tema de refrendamos la soberanía nacional, y etcétera, etcétera. Háganse de cuenta que estuvieron en dos reuniones completamente distintas, pero bueno, eso sucedió ayer en la capital de los Estados Unidos, y te tengo a ti desde allá, José Díaz Briceño, con esta decisión del gobierno estadounidense de suspender temporalmente todas las citas para visas de inmigración allá en los distintos consulados y sedes alrededor del mundo. José, me da siempre gusto saludarte y platicar contigo.
7: ¿Qué tal, Ana Francisca? Pues así es, saludos desde Washington. Esta decisión de suspender temporalmente en todas sus embajadas y consulados el trámite de visas de inmigrante no tiene precedentes, y el argumento que da la administración del presidente Trump es que esta es necesaria, pues los funcionarios y consulares de Estados Unidos deben recibir capacitación para investigar mejor a los solicitantes de estas visas y evitar que estos puedan convertirse en una carga pública al llegar al país buscando ayudas gubernamentales. ¿A quién les afecta la suspensión de estas citas, Ana Francisca? Pues directamente a los solicitantes de visas que buscan emigrar de forma permanente a Estados Unidos por razones de reunificación familiar, empleo o a través de la llamada lotería de visas, que ya tenían citas programadas para estas semanas. Estas visas son necesarias para viajar a Estados Unidos y una vez admitidos en el puerto de entrada, ya sea aéreo o terrestre, las personas obtienen de manera instantánea su residencia permanente y pueden solicitar la llamada tarjeta verde o green card. Hay que decir también que el consulado de México de Estados Unidos en Ciudad Juárez es el consulado en el mundo que más visas de inmigrante procesa, y ahí se concentran específicamente para solicitantes mexicanos la mayor parte de ellas.
1: Ya.
7: Es importante decir, Ana Francisca, que esta decisión no afecta de ninguna manera las citas de visas de no inmigrante, como las citas
1: turistas,
7: para visas de turismo o estudios. Y esto es relevante porque normalmente este tipo de decisiones, muchas personas normalmente solo leen los titulares y no se abocan a leer la letra pequeña de la ley.
1: O sea, hay que decir, Ana, lean la nota entera.
7: Es parte de la política restrictiva del presidente Trump para evitar justamente la inmigración de personas de bajos recursos hacia Estados Unidos, Ana Francisca.
1: Muchísimas gracias por el reporte, así es que ya saben, lean las letras, entren a la nota. O sea, no se suspendieron todas las citas de las visas, solamente las citas de las visas que buscaban gente de para permanecer para siempre, digamos, o indefinidamente en los Estados Unidos, visas de turistas y visas de estudiantes. Las citas siguen en pie. Las 7 de la mañana con 24 minutos. ¿Cómo amanece en Chihuahua y en Tuxtepec, Oaxaca, en Zihuatanejo? Saludos a toda la gente que nos está viendo y escuchando por allá. Vamos a la pausa, tenemos más. Yo soy Ana Francisca Vega, no se vayan.

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0: ¿Cómo estás, David? Buen jueves.
1: Hola, Ana Francisca, ¿cómo estás? Saludos, muy buenos días para todos en MBS. Toda la cargada de equipos mexicanos a las semifinales de la Leagues Cup. Por fin dieron un golpe sobre la mesa y el fútbol mexicano, o la Liga MX, mejor dicho, se reivindica en ese torneo que tanto se le complica. El América, anoche, en Carson, California, con estadio lleno, todos americanistas en Los Ángeles. Creo que hay más americanistas en Los Ángeles que en México. Le ganaron 2-0 al Columbus Crew. Una buena actuación de Rafael Veiga, el brasileño que está encontrándose con su fútbol. Brian Rodríguez, el uruguayo, muy bien. Pero la gran figura del partido fue Rodolfo Cota, el guardameta, ¿eh? Créanme que el Columbus Crew tuvo muchas oportunidades de gol, desperdició un penalti que falló el español Bryce Méndez, pero balones al poste, un remate que hace Josep Martínez, el jugador venezolano. La gran figura fue Rodolfo Cota. Con lo cual, obviamente, habrá que entender que el América ha tenido un calendario flojo de inicio del torneo, líder general, y que en algunos momentos ha tenido como figura a su portero. No le estoy quitando méritos al América. Bueno, no pretendo no hacerlo. Si lo hago, le ofrezco una disculpa. Pero me parece que todavía no hay unas muestras, una muestra fehaciente de que este equipo está para cosas mayores. Por lo pronto están las semifinales de la Leagues Cup. El Toluca le ganó 2-0 al Austin en Harrison, en New Jersey. El Iño de penalti puso al 53. El 1-0 desperdició muchísimo el Toluca, que sigue extrañando a Paulinho. Al final Díaz Price puso el 2-0. Toluca fue muy superior al Austin, así que están listas las semifinales de la Leagues Cup 2026. El América, el conjunto del América, va a jugar contra Rayados de Monterrey, y el Toluca frente al sorprendente León, que tiene 7 triunfos consecutivos, tanto por Liga como por Leagues Cup. Así que nos esperan dos buenas semifinales entre equipos mexicanos. Hay que recordar que América y Toluca ya tienen boleto a la CONCACAF, entonces obviamente el torneo reviste más importancia para Monterrey y para León, porque este torneo regala, creo que es el único regalo importante que tiene, pues un boleto para la Liga de Campeones de la CONCACAF. Bueno, ahí está el tema de los equipos mexicanos en la Leagues Cup. Regresó el Chino Huerta para presentarse con Pumas. Dice que está contento con volver al fútbol mexicano, pero que admite que tuvo un fracaso en el fútbol europeo. Sí, yo no sé qué pasa con el nivel de los jugadores mexicanos. También pasa con Fidalgo, bueno, mexicano español, pero hecho futbolista en México, que tampoco tiene cabida en el Real Betis, y aparentemente le están buscando acomodo. Y así una situación tras otra situación con el futbolista mexicano que, bueno, en las últimas horas, todavía falta que se confirme lo de Lira, pero en las últimas horas ha recibido pues un aliciente con respecto al pase de la Hormiga González al fútbol griego, e insisto, lo de Lira para, aparentemente para el Mónaco, que ya está hecho, ¿no? Que se empuja mucho, que este dinero se regatea, que para que vaya Lira al Mónaco. Resulta que ayer el Manchester City pagó por ese futbolista marroquí, ¿se acuerdan del Mundial? El pelo todo erizado, así chino, excelente mediocampista que jugaba en el Lille, Boadí, pagó ayer 117 millones de euros. 117 millones de euros con una mano en la cintura. Cuando un equipo europeo quiere un jugador, lo compra. Y punto. El Real Madrid derrotó 4-1 a la Real Sociedad, partido que tenía pendiente de la jornada 1. Una buena actuación del Madrid en el Bernabéu. Kylian Mbappé marcó triplete, hat-trick, 3 del francés, Vinicius Junior el otro tanto, así que muy bien el Real Madrid en su presentación en casa con José Mourinho. Bueno, en temas del béisbol, los Diablos Rojos del México no van a ser tricampeones. Ayer fueron derrotados 3-0 por el equipo de los Pericos de Puebla. Los Pericos van a la final del sur, los Diablos eliminados. Gran picheo de Antonio Santos, el dominicano, 6 entradas con 2 hits, 3 ponches, no permitió carrera, 2 relevistas más, Montilla y Bretón se combinaron, y los Diablos están eliminados. Puebla va a enfrentar a Olmecas de Tabasco en la final del sur a partir del sábado, y los Sultanes de Monterrey contra el equipo de los Toros de Tijuana. Ahí están ya establecidos los temas de las finales de cada zona en el béisbol mexicano. Bueno, parece que Gianni Infantino respira un poco porque la UEFA dijo que podría levantar su amenaza de boicot a las competiciones de la FIFA, pero sin aliviar la presión sobre su presidente Gianni Infantino. Ya es un indicio diferente cuando la UEFA dice, a ver, voy a reconsiderar el tema de, en este caso, no acudir a los torneos de FIFA. Aunque ayer también la Federación Italiana se sumó a la creciente oposición contra Infantino. Bueno, finalmente la selección mexicana sumó otras dos medallas en el Campeonato Mundial de Clavados Juvenil que se disputa en Rijeka, en Croacia. Ian Nava, excelente clavadista, tiene 14 años, conquistó plata en la prueba de trampolín de 3 metros. Y Lía Cueva, una de las gemelas de Guadalajara, se quedó con el bronce en la plataforma de 10 metros. Bueno, los esperamos hoy a las 3 de la tarde. 3 de la tarde con todo el equipo en MBS Deportes. Gracias, saludos, buenos días, Ana Francisca.
0: Gracias, muchas gracias, David. Las 7 de la mañana con 34 minutos.
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3: Entonces pedí autorización al Consejo para conservar la palabra Somos y tratar de conservar el color rosa en lo más posible. No quieren que lo tengamos de fondo de pantalla atrás. Entonces a lo mejor vamos a poner solamente las palabras Somos con rosa y todo lo demás en blanco. Algo estamos haciendo nuestros diseñadores para tratar de conservar lo más posible la identidad con la que la gente nos conoce. Pero eso es una muestra de la tremenda inequidad que estamos viviendo. Bueno, ni modo, queríamos ser de oposición. Ándele pues.
0: Bueno, la Sala Superior del Tribunal Electoral del Poder Judicial de la Federación aprobó por mayoría la determinación que había tomado el INE, el Instituto Nacional Electoral, de obligar a Somos México, este nuevo partido político, a modificar no nada más su nombre, sino también su emblema y los colores distintivos antes del próximo lunes. Dijo el INE en su momento, y lo ratifica el Tribunal Electoral, que Somos México se está apropiando simbólicamente, así lo dijo, simbólicamente de la identidad nacional. Es chistoso porque pues el PRI tiene, por ejemplo, los colores de la bandera nacional, ¿no? Los colores patrios, verde, blanco, rojo. Morena utiliza el guinda y Morena tiene por todos lados, el gobierno federal tiene por todos lados a los llamados servidores de la nación con sus chalecos guinda. Han pintado de guinda el país. Entonces, ¿quién se apropia de qué y cómo se utilizan los colores, los símbolos, las representaciones que implican y que tienen que ver con la identidad nacional? Lo que acusa Somos México es de que hay una intención de debilitarlos frente al inminente proceso electoral que arranca ya el próximo 10 de septiembre. Cambiar toda la identidad de un partido cuando existen, repito, todos otros ejemplos de que se utilizan así comúnmente símbolos y colores que tienen que ver con la identidad nacional. Alberto Zamora, tú traes este reporte desde el Tribunal Electoral. ¿Cómo estás?
4: ¿Qué tal? Muy buenos días, Ana Francisca. Así es, pues justamente el Tribunal Electoral avaló por mayoría de votos esta resolución del INE que ordenó a Somos México, partido, por cierto, que surgió de la llamada Marea Rosa, modificar tres elementos centrales de su identidad partidista, nombre, logotipo y color, al concluir que esos componentes pues generan confusión, no son neutrales y podrían otorgar una ventaja indebida. En la sesión, el Pleno avaló el proyecto que elaboró el magistrado Gilberto Batis García, en el cual se establece que la denominación Somos México y su abreviatura Somos MX no cumplen la función de caracterización que establece la ley, ya que dice no se individualiza suficientemente como una opción dentro del sistema político. Se ordena modificar el emblema, esto debido a una supuesta cercanía objetiva con los partidos locales Fuerza por México. Y bueno, el magistrado argumentó que la expresión integral Somos México no caracteriza al partido como una opción política específica y que esto puede generar una zona de incertidumbre. Así lo dijo.
5: Y desde mi perspectiva, Somos México es uno de esos referentes comunes. Si esa expresión se convierte en identificador partidista permanente, puede generar zonas de ambigüedad en la comunicación pública. Frases como "todos somos México", "juntos somos México" u "hoy somos México" podrían producir asociaciones indebidas o beneficios indirectos para el partido, aun cuando originalmente no hubieran sido creadas como propaganda política.
4: Y bueno, en tanto, el magistrado Reyes Rodríguez, él criticó al proyecto al señalar que se está imponiendo una visión paternalista y que replica un estudio fragmentado que habría realizado el Instituto Nacional Electoral. Escuchemos.
6: Decir que el ciudadano no puede, o bueno, decir que el partido no puede, no debe, pues sí me parece paternalista, ¿no? ¿Te vamos a proteger? ¿No vaya a ser que te confundan con el país? ¿No vaya a ser que no voten por ti? ¿O vamos a proteger a los demás? ¿No vaya a ser que voten por todos por Somos México? ¿Y las campañas? ¿Y las candidaturas? ¿Y las plataformas? No, no, eso, ¿qué relevancia tendrá? ¿Quién sabe? Pero te protegemos. ¿Eso no es paternalismo?
4: Y bueno, mencionar finalmente que Somos México debe dar cumplimiento a estas modificaciones a más tardar el 31 de agosto. Sin embargo, ya esta mañana, alrededor de las 10 de la mañana, está previsto que liderazgos de Somos México acudan al INE a dar a conocer qué es lo que van a hacer, cuáles van a ser los cambios que van a realizar a partir de esta sentencia del Tribunal Electoral. Ana Francisca.
0: Muchas gracias, Alberto.
4: Gracias, buenos días.
0: Buenos días, en la línea tengo precisamente a parte del liderazgo de Somos México. Marco Baños, me da siempre gusto conversar contigo.
7: Gracias, Ana Francisca, muy buen día para ti y para todo el auditorio.
0: ¿Qué van a hacer frente a esto?
7: Mira, están muy bien las notas de contexto, lo que se ha informado. Lo que nosotros vamos a hacer es quitarle el fondo rosa. Hoy día la expresión Somos México descansa sobre un fondo rosa. Ya lo decía Guadalupe Acosta, vamos a quitar ese fondo de color rosa y lo dejaremos en blanco. Las letras serán de color rosa, solo la palabra Somos, porque nos han quitado la expresión México, ya lo decía el presidente del tribunal. Entonces vamos a dejar simplemente la expresión Somos en un fondo blanco y debajo de la palabra Somos en letras rosas estará el contorno de la República Mexicana en negro, en un contorno negro. Entonces ese va a ser el nuevo emblema que vamos a presentar. Sí creemos que pues hay una interpretación excesiva de parte del INE y del tribunal, porque imagínate, decía el tribunal ayer, que si hay campañas publicitarias como la del Mundial, de que decía "todos somos México", o las que decía Gilberto Batis en su intervención ayer en el tribunal, pues entonces le van a generar beneficios indebidos a Somos. No, la inequidad está en otros contornos, está en las campañas adelantadas, en la cantidad tan impresionante de dinero que se está manejando por parte de algunos personajes del oficialismo, pero no en la expresión de Somos México. Esta es una invención que hizo el INE y el tribunal y nos están obligando a modificar la identidad política que durante 18 meses hemos usado. Nosotros se lo informamos con antelación al INE desde hace 18 meses cuando empezamos el proceso de constitución del partido. Le dijimos claramente cuál era el emblema, le mandamos el emblema, le mandamos la propuesta de los estatutos en su momento donde se describía claramente el emblema y la denominación.
0: Oye, pero al final ocurrió esto. Déjame preguntarte, ya había debate desde entonces, ¿no, Marco? Yo me acuerdo que desde entonces en el Consejo General del INE se había hablado sobre el tema del rosa y que si el rosa era el color oficial del INE, la presidenta Guadalupe Tadei, la presidenta del Consejo, había hablado sobre el, o sea, ya había, digamos, ahí un, pues, no sé, las semillas de esto que hoy termina por reventar.
7: Mira, hubo dos cosas. Cuando fueron las movilizaciones de la Marea Rosa, tú lo recordarás, Ana Francisca, para defender al INE y al Poder Judicial, la presidenta del INE sí mencionó que no se debería de usar que invitaba a que no se usara el rosa porque era el color oficial del INE.
0: Sí.
7: Pero el tema en tribunal se litigó cuando un partido local que se llama Fuerza por México, que es la reminiscencia de este partido de Pedro Haces, que perdió el registro, pero conservó algunos registros locales en Puebla, en Tlaxcala y en Baja California Sur, pues dijeron que el emblema de nosotros era parecido al suyo, que también usan el rosa, ellos usan el rosa. Entonces, el tribunal dijo que no había ningún elemento de complejidad. En una sentencia del propio tribunal dijo, no hay ningún elemento que vuelva visible alguna confusión en entre estos emblemas. Ya lo habíamos litigado con antelación, pero ahora nos han cambiado diciendo que hay esta situación. En fin, estamos en ese acatamiento el día de hoy.
0: Entonces, ¿cómo se llama el partido?
7: Se llama Somos.
0: Ok. Ese es
7: a partir de a partir de hoy simplemente dejaremos la palabra Somos, que va a descansar en letras rosas sobre una silueta en contorno negro de la República Mexicana y un fondo blanco. Con eso quitamos la parte medular que decía el tribunal respecto a que pudiera confundirse el rosa con el emblema de Fuerza por México. Quitamos la palabra México porque pues nos apropiamos semánticamente de la representación nacional, cosa que no está en la ley, y esa es la forma en que acataremos el día de hoy, Ana Francisca.
0: Bueno, pues estamos pendientes de lo que ocurre en el INE. Marco, te agradezco y estamos en comunicación.
7: Muchas gracias, Ana Francisca. Muy buen día para ti y para todo el auditorio. Hasta luego.
0: Un abrazo. Entonces ya no es Somos México, es el partido Somos. Las 7:43, vamos a la pausa. 5543-77125, nuestro WhatsApp aquí en cabina. Saludos, Ciudad Valles, Cuernavaca, Celaya, Ensenada, Irapuato, La Piedad. Gracias por conectarse esta mañana de jueves con nosotros. Vamos a la pausa, tenemos

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0: Son las 7:49 y así amanecieron los diarios del país.
1: Primeras planas de la mañana. Reforma.
2: Ahora el crimen entra a despojos. Acusan que operan en complicidad con autoridades. Impunidad es de 96%.
1: El Universal.
2: Pierde Mexicana de Aviación 2.5 millones de pesos diarios.
1: Milenio.
2: Insunza sale de Morena, pero se aferra al fuero por convicción.
1: La Jornada.
2: Descubre Fiscalía General de la República nueva evidencia contra red de huachicol de Rufo.
1: El Financiero.
2: Mejora Banxico previsión para PIB en 2026. Anticipa crecimiento de 1.5%, pero aún advierte debilidad.
1: Excelsior.
2: Pasan de apoyo a aspirantes a red de fraude. Usaban lentes con cámaras ocultas. Para MBS Noticias, Ángela Molina.
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0: Nos vamos hasta Michoacán. Marco Antonio Duarte, ¿qué nos tienes? ¿Cómo estás? Buen día.
1: Hola, ¿qué tal, Ana? Te saludo con mucho gusto. De igual que la doctora, te informo que Juan Manso Rodríguez pidió a la Fiscalía General de la República a traer la carpeta de investigación del homicidio de su hermano, Carlos Manso Rodríguez, e incluir en la indagatoria a integrantes del círculo cercano del ex edil de Uruapan, entre ellos a Grecia Quiroz García, su viuda y actual alcaldesa urapuense. Juan Manso, quien también se desempeña como subsecretario de Gobernación aquí en Michoacán, entregó ayer de forma personal la solicitud a Ernestina Godoy, fiscal general de la República, a quien le hizo énfasis en la necesidad de investigar la alteración de la escena del crimen que realizaron los funcionarios municipales de Uruapan, quienes sustrajeron los teléfonos celulares de Carlos Manso y hasta el momento no los han entregado a la Fiscalía de Michoacán. Si te parece, escuchemos parte de lo que dijo Juan Manso.
0: Claro.
2: Parece positiva, me parece que ya con el contexto completo seguramente va a servir para que este tema deje de ser un tema, digamos, que esté en la agenda política, sino que verdaderamente ya nos vayamos a fondo a esclarecer todas las inconsistencias que pudiera haber, papel que jugaba Samuel García, quien está detenido y confeso de haber proporcionado información al Cártel Jalisco, cómo llega él, cuál era su relación con otras personas, en qué, y si no es que hay más personas involucradas, ¿no?
1: El hermano de Carlos Manso señaló que la Fiscalía General de la República le dará una respuesta en los próximos días, pero confío en que la carpeta puede ser atraída sin ningún contratiempo. Ana, pues a esto también se suma el hecho de que la Fiscalía de Michoacán inició ya una investigación por la supuesta cercanía entre la actual alcaldesa de Uruapan, Grecia Quiroz, viuda de Carlos Manso, y Samuel García Rivero, exdirector de protocolo del ayuntamiento, sí, y quien está acusado de filtrar la agenda privada del exalcalde al Cártel Jalisco Nueva Generación, organización criminal que asesinó al edil el 1 de noviembre del año pasado. Israel Vega Rodríguez, encargado de despacho de la Fiscalía de Michoacán, reveló que el personal ministerial está atendiendo como una nueva línea de investigación, sí, la denuncia que el pasado lunes presentó Yesenia Méndez Rodríguez, exsecretaria particular de Carlos Manso, en la que señaló que Samuel García fue contratado en octubre del 2024 por el propio Carlos Manso para laborar en el área de despacho de la presidencia municipal, pero a petición de su pareja, Grecia Quiroz. Te informo que en esta denuncia, Yesenia Méndez también documentó que Samuel García fue despedido 2 meses antes del asesinato de Carlos Manso por supuestos problemas de adicción que le impedían cumplir con sus funciones, pero a pesar de ello, tuvo acceso a la agenda privada del alcalde y posterior al homicidio de Manso Rodríguez, fue recontratado por Grecia Quiroz, pero ahora como director de protocolo del ayuntamiento con un salario superior a los 60,000 pesos. Y finalmente te informo que hasta el momento la Fiscalía de Michoacán y autoridades federales han logrado detener a un total de 31 personas relacionadas en el asesinato de Carlos Manso. Y hasta esta mañana, pues solo José Manuel Jiménez Miranda, coronel retirado del ejército y entonces jefe de escoltas de Carlos Manso, se encuentra prófugo de la justicia. Ana, este es el reporte.
0: Oye, Marco, nada más, a ver, dos precisiones. Una, Grecia Quiroz ya negó, digamos, todo esto que dicen tanto Juan Manso como la propia exsecretaria particular de su esposo. Ella dice que eso no es cierto, que tienen que probarlo, etcétera, etcétera. Pero yo te quisiera preguntar, porque yo no lo tengo registrado, pero quizá tú sí. ¿Ha explicado Grecia por qué no entrega los teléfonos celulares de Carlos Manso?
1: Precisamente eso es un tema de gran debate aquí en Michoacán, Ana, y qué bueno que lo preguntas, porque por un lado Grecia Quiroz García ha exigido a las autoridades federales y estatales que haya justicia en este caso del asesinato de Carlos Manso. Hay que recordar las recientes reuniones que ha tenido incluso con Omar García Harfuch, el secretario de Seguridad y Protección Ciudadana, e incluso ha hecho estas peticiones a la propia presidenta Claudia Sheinbaum Pardo, pero a la vez también dice que no entrega estos equipos celulares por desconfianza a la Fiscalía General de Michoacán, que es una instancia que, bueno, ha logrado detener ya a 31 presuntos responsables de este asesinato en conjunto con autoridades federales. Y tras las declaraciones de Yesenia Méndez, esta secretaria particular, que era una de las funcionarias más cercanas, yo creo que incluso más que Grecia Quiroz, hablando laboralmente en el ayuntamiento de Carlos Manso. Grecia Quiroz desestimaba estas declaraciones argumentando que por qué tuvieron que pasar 9 meses para que Yesenia Méndez hiciera estas denuncias. Yeah. Sin embargo, también esta misma cantidad de tiempo, estos 9 meses, pues es el lapso en el que ella no ha entregado los teléfonos celulares. Te quiero comentar que esta entrevista de Yesenia Méndez, pues ahí estuvo presente MBS Noticias, uh-huh, y ella nos narraba, incluso hasta con rabia, que ha sido víctima de diversos ataques ahí en Uruapan, porque dice que ella no tiene nada que ver en este crimen. Nadie la ha defendido después de que ella fue detenida. Ella ya nos confesó que fue requerida por la Fiscalía General de Michoacán después del asesinato de Carlos Manso, solo para declarar, pero ya cuando estaba ahí, pues me informaron que estaba detenida y que lo único que quiere es que sacar este tipo de relación. Ella advierte, asegura que quien protegía a Samuel García Rivero, pues efectivamente era Grecia Quiroz.
0: Bueno, pues cada vez se enturbia más este caso del asesinato de Carlos Manso y rumbo a las elecciones. No podemos evitar el contexto, Marco, rumbo a las elecciones del 27, en donde la propia Grecia es protagonista, o parece ser protagonista para contender por la gubernatura de Michoacán por el Movimiento del Sombrero. En fin, estamos al pendiente y atentos a lo que vaya ocurriendo por allá. Gracias, Marco.
1: Sí, eres al pendiente. Muy buenos días.
0: Gracias, Elsa Marta Gutiérrez. Saludos hasta Jalisco. ¿Cómo estás? Buen día.
3: Gracias, Ana. Un placer saludarte, comentarles que el colectivo Hasta Encontrarlos en México localizó en el municipio de Tlajomulco de Zúñiga lo que podría ser una casa de seguridad o incluso también esta área que haya las familias de personas desaparecidas, aseguran pudo haber servido como un centro de adiestramiento de la delincuencia organizada. Este sitio, Ana, fue localizado en la comunidad El Tecolote, que pertenece a Tlajomulco de Zúñiga y se ubica muy cerca de lo que es la delegación Buenavista en este municipio al sur del área metropolitana de Guadalajara. La Fiscalía del Estado ya indaga sobre este hallazgo y asegura que hasta el momento ya tienen formalmente la posesión de este predio. Lo que pasa es que el pasado sábado el colectivo acude sí a este punto, hayan calzado, prendas, accesorios con huellas de fuego, manchas hemáticas, así como cartuchos útiles y percutidos, además de unos tambos que los o el colectivo está presumiendo, Ana, eran utilizados presuntamente como incineradores. Incluso también encontraron una gran cantidad de pochallantas, las cuales se presumen que pudieran estar siendo elaboradas en ese punto. Hasta este momento la Fiscalía del Estado no ha dado a conocer una postura oficial con respecto a este hallazgo, Ana. Lo único que corroboraron fue una que tenía la posesión del predio, que ya estaba indagando al respecto, pero hasta el momento no han dicho oficialmente qué es lo que pudo haber ocurrido en este predio, pero sí, los indicios que dio a conocer el colectivo pues son esos, Ana, ropa, zapatos, tenis de diferentes colores y marcas, incluso una prótesis izquierda de un pie y, ajá, parte de la pierna, ay, cuyos tornillos ya se estaban oxidando, por lo que puede ser que ya haya tenido mucho tiempo este inmueble. En unos momentos más está por iniciar una rueda de prensa del gabinete de seguridad. Sí. Y por supuesto estaremos preguntando al respecto, Ana, para darte un poquito de mayores datos, ya en voz de la propia autoridad, pero el hallazgo está ahí. Fue el sábado 22 de agosto de este colectivo de la Ciudad de México.
0: Tremendo lo que nos lo relatas. Estamos pendientes de lo que ocurre en esta rueda de prensa. Gracias, Elsa Marta, volvemos contigo.
3: Por supuesto, gracias, buen día.
0: Te mando un abrazo. Oigan, el diario El Universal ha sacado una serie de reportajes, la verdad, muy buenos, en primera plana durante toda esta semana sobre, es como un corte de caja de las megaobras bajo la lupa, así le llama El Universal. Hablaron sobre Tren Maya, sobre Tren Interoceánico, en fin, todas estas obras inmensas de la autodenominada 4T. Y toca el día de hoy el caso de Mexicana de Aviación. Ustedes dirían, bueno, pues ¿y eso qué? Ni importa. Pues ese es el problema. O sea, Mexicana de Aviación ni vuela, ni ha hecho lo que se supone que iba a hacer, y se mantiene con subsidios del gobierno. ¿Cuánto dinero le pone el gobierno? ¿Cuánto dinero de nosotros, hay que decirlo, de los impuestos que pagamos, termina en Mexicana de Aviación. Bueno, de acuerdo con datos del Universal, pierde todos los días Mexicana de Aviación 2.5 millones de pesos. Ha costado cerca de 38 mil millones de pesos al erario público, otra vez, dinero pues de todos los mexicanos. A casi 3 años del inicio de sus operaciones, dice el Universal, acumula no solo estas pérdidas millonarias, se mantiene con subsidios de gobierno, pero además la gran promesa era que Mexicana de Aviación llegara a lugares en donde las aerolíneas comerciales pues no estaban llegando, y que eso iba a abrir la posibilidad y que iba a incrementar su participación en el mercado. Bueno, pues la participación en el mercado aéreo continúa por debajo del 1% en comparación con las aerolíneas comerciales del país. Hay que recordar la compra buscada por el propio expresidente López Obrador. La compra de la marca costó, nada más la marca, 816 millones de pesos. En fin, se han desembolsado 38 mil millones de pesos al erario. Para 2025 sigue sin lograr autosuficiencia presupuestaria. Se destinaron otros 1.400 millones de pesos para amortiguar el flujo operativo básico para que la aerolínea pudiera viajar y volar a los destinos que ya había vendido. Sin embargo, pues los reportes financieros, esto, como les decía, continúan señalando que diariamente está perdiendo 2.5 millones de pesos. ¿En qué se podrían utilizar esos 2.5 millones de pesos? Ustedes me dirán, todos los días. Uy, yo tengo una lista importante de cosas como, por ejemplo, ponerle agua a todas las escuelas del país, ¿no? Una de cada 5 escuelas del país, escuelas primarias, no tiene agua. Pues estaría bueno, ¿no? Luego dicen que no hay presupuesto, pero bueno, ahí está. 8:02, vamos a la pausa, tenemos más al volver. Estás aquí.

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2: Son las 8 de la mañana con 7 minutos. Gracias por conectarse, por continuar con nosotros aquí en MBS Noticias. Este jueves 27 de agosto del 2026. Mucha información esta mañana. Gracias a toda la gente que se está conectando con nosotros desde Mexicali. ¿Cómo están las cosas por allá? Desde Monterrey. Por cierto, vamos a ir en un segundito más con mi compañera Judith Medrano, porque hay reportes en diversos puntos de Nuevo León y particularmente en la zona metropolitana de Monterrey, de que hay un olor pues muy gacho. O sea, que huele mal, ¿no? ¿Qué está pasando en la calidad del aire de Monterrey? Vamos a estar con ello en un segundito más. Gracias, Tampico, Tijuana, Veracruz, Los Cabos. Gracias por conectarse con nosotros. Marabatío, Poza Rica, San Cristóbal de las Casas. Tenemos mucha información. Nos vamos contigo, Erika Almanza, hasta Puebla. ¿Cómo estás?
3: ¿Qué tal, Ana? Un saludo a ti y a todo el auditorio. Pues para informarte que aquí en Puebla, autoridades federales detuvieron a un hombre identificado como Jesús Alberto N. por ser uno de los presuntos autores materiales del homicidio del creador de contenido César Gastelum, quien fue asesinado el pasado 4 de agosto en Culiacán, Sinaloa, afuera de un restaurante de comida rápida. De acuerdo con fuentes policíacas, los hechos ocurrieron alrededor de las 14:45 horas con un operativo que comenzó sobre la carretera federal Atlixco a la altura de Acatepec, donde agentes de la Secretaría de Seguridad Pública habían detectado a los sicarios que viajaban a bordo de un Chevy color gris con placas XWB-559 de Tlaxcala. Durante la movilización, los agentes fueron agredidos a balazos por los tres sujetos, por lo cual comenzó una persecución que se extendió hasta San Antonio Cacalotepec. Fue sobre la avenida 24 de Febrero, esquina calle Zapata, donde los agentes federales repelieron la agresión, provocando la muerte de uno de los tripulantes, sí, heridas en otro, y que el vehículo que viajaba los presuntos delincuentes terminara impactado contra una barda de ladrillo. El hombre abatido sería uno de los presuntos responsables del asesinato de César Gastelum, influencer originario de Sinaloa, que fue atacado a balazos, como mencionamos, sí, el 4 de agosto, y hubo otros dos detenidos, entre ellos también un presunto responsable de este asesinato. Ese es el reporte hasta el momento, Ana.
2: Gracias, Eric.
3: Buenos días.
2: Estamos en comunicación. Ayer se contabilizaron 38 asesinatos en el país. De acuerdo con el informe diario del Gabinete de Seguridad, los estados más violentos en ese sentido fueron Guerrero con 4, Baja California, Estado de México, Guanajuato y Oaxaca con 3. Agosto suma en total 907 homicidios. El sexenio de la presidenta Claudia Sheinbaum, 37.975 homicidios en total. En agosto del 2025 se registraron 1.835 asesinatos, así es que, pues sí, efectivamente muchos menos a lo que va de ahora. Y en el último mes de agosto, el 2024, del gobierno de López Obrador, 2.143 asesinatos. Así es que ahí están las cifras, 907 ahora, y en el 2024, agosto del 2024, 2.143, una baja significativa. La presidenta Sheinbaum habló esta mañana en la conferencia mañanera, está corriendo la conferencia en estos minutos, está hablando Arturo Saldívar al respecto de varias cosas. Ahorita nos va a contar mi compañera Leire Batalla, pero la presidenta habló sobre la elección de Imelda Castro como candidata por Morena para la gubernatura de Sinaloa. Esto es parte de lo que dijo.
4: Es una decisión de Morena a partir de sus requisitos de pasar la encuesta, de ser ganador de una encuesta. Y la senadora por Sinaloa es quien por lo que informó ayer Morena, gana la encuesta. Y es una mujer que pues tiene muchos años en el movimiento de transformación, que quiere mucho a Sinaloa y debe, pues como lo he dicho aquí, ser una persona recta, honesta, amar al pueblo, amar a su estado y tener un proyecto para el estado de Sinaloa. Y ahora pues son coordinadores, ya en su momento se verá si llegan a ser candidatas o candidatos.
2: Bueno, yo nada más quiero saber quién de los coordinadores no va a ser candidato. Les apuesto una lana a que no hay uno solo de los coordinadores que no termine siendo candidato. ¿Por qué? Pues porque son candidatos. Pero bueno, Imelda Castro habló justamente sobre el tema de Enrique Insunza, el senador por Morena, que decidió separar.

0: en funciones. Lo congruente es que pida licencia, esté donde esté.
1: Y platicamos con Marco Baños, representante de Somos México, que ahora nada más se va a llamar Somos, sobre la decisión del Tribunal Electoral del Poder Judicial de que el partido tenga que modificar el emblema y los colores distintivos. Esto fue lo que nos dijo Marco Baños.
2: A partir de hoy simplemente dejaremos la palabra Somos, que va a descansar en letras rosas sobre una silueta en contorno negro de la República Mexicana y un fondo blanco. Con eso quitamos la parte medular que decía el tribunal respecto a que pudiera confundirse el rosa con el emblema de Fuerza por México. Quitamos la palabra México porque pues nos apropiamos semánticamente de la representación nacional, cosa que no está en la ley, y esa es la forma en que acataremos el día de hoy.
1: Judith Medrano, te saludo hasta Monterrey, platícanos, ¿cómo estás?
3: Hola, hola, ¿qué tal, Ana? Es un gusto para poder saludarte. Hay diversos reportes sobre olores a orín de gato, azufre o gas. Es lo que se han presentado desde el fin de semana aquí en todo el ambiente del área metropolitana de Monterrey. Imagínate que tú estás en la terraza muy a gusto haciendo tu carnita asada y de repente se viene un olor a orín de gato, así están las cosas. La Secretaría de Medio Ambiente de Nuevo León ya informó que sobre estos reportes de olores atípicos registrados en diversos puntos del área metropolitana, pues podrían tener como su origen una empresa de carácter federal. Raúl Lozano Caballero, quien es el titular de esta dependencia, no mencionó cuál, pero dijo que esta empresa pues ya es la causante de estos olores. Dice que es una empresa de hidrocarburos. Y en Nuevo León, concretamente en la zona metropolitana, ¿sí?, en la derecha, ¿sí?, pues la única que tenemos es Pemex. ¿Qué fue lo que dijo? Te invito a escuchar.
1: A ver, venga.
4: Informarte respecto a los olores que se han presentado en las últimas horas. Les cuento que hemos estado atendiéndolos y hemos desplegado a la División Ambiental por distintos puntos del área metropolitana de Monterrey para así poder identificar su origen. Derivado de los recorridos, reportes ciudadanos y el análisis de las condiciones meteorológicas, tenemos prácticamente identificado de dónde proviene. La evidencia hasta ahora apunta a procesos de refinación de hidrocarburos de competencia federal. Les cuento que la investigación continúa y seguimos manteniendo coordinación con las autoridades competentes para así poder descartar cualquier riesgo, pero sobre todo poder informar de manera puntual y transparente a la población.
3: Y como ya escuchábamos, se han realizado estos recorridos, incluso también un proceso de validación y cruce de datos con variables meteorológicas, recorridos de campo, inspecciones de posibles fuentes emisoras de intercambio de reportes, uh-huh, con otras autoridades federales y también las municipales. Y como parte de este proceso, también se está revisando la dirección y velocidad del viento, la estabilidad atmosférica, la variación de temperatura, la altura de la capa y mezcla, además de la trayectoria de dispersión durante los horarios del día, entre otros factores, sí, los cuales inciden justamente en este desplazamiento, acumulación o percepción de las emisiones a distancia, particularmente durante los periodos nocturnos o de baja ventilación. La información recibida, dijeron, pues les llegan los reportes directamente a la Dirección de Protección Civil del Estado, ajá, el C5 Ambiental y el 070, en donde han logrado ubicar esos olores a orín de gato, dice la gente, principalmente, sí, sí, en los municipios de Juárez, Guadalupe, Monterrey, García y Escobedo. Ajá. Y es que, Ana, la refinería se ubica en la zona oriente del área metropolitana de Monterrey, y de acuerdo a esa información, y que también esa no es la primera vez que se presentan esos olores, viajan de oriente a poniente. Es por eso que en todos estos municipios es donde se ha percibido este olor. Te quiero comentar que ya se están integrando las evidencias verificables para contrastar los datos disponibles con información meteorológica y así comunicar los avances. Es importante señalar que en marzo del 2026, la presidenta de México, durante la Asamblea Anual de la Cámara de la Industria de la Transformación, la CAINTRA, ella anunció que se iba a realizar un inventario de emisiones aquí en el estado para conocer cuáles son las empresas, hablando de las fuentes fijas y de las móviles, en el caso de los automóviles, que más contaminan el área metropolitana, pero no solamente saber cuáles, sino también qué es lo que estamos respirando, pues sí, los habitantes de aquí del área metropolitana.

0: de Monterrey. Si me permites un apunte, ¿cómo está la constituida el área metropolitana de Monterrey? Digamos que es una vasija, estamos rodeados por montañas.
1: Cierto.
0: Y al no haber viento, pues toda la contaminación se concentra aquí. Es por eso que ahora estamos esperando que se dé el resultado de ese inventario de emisiones, el cual se realiza no con la Universidad Autónoma de Nuevo León, sino con la UNAM, para saber qué es lo que estamos respirando y a partir de ahí, pues sí, ahora sí, ya crear políticas públicas y en el caso necesario, sancionar a quien esté contaminando, porque como ya escuchábamos, todos los la contaminación se concentra en la noche. ¿Cuándo? Pues cuando la gente duerme y no nos damos cuenta quién es la persona que está abriendo la llave para contaminar.
1: Híjole, oye, pues estamos en el tema, Judith, me parece grave e importante para toda la gente de la zona metropolitana de Monterrey, muy importante.
0: Sí, claro, y sobre todo, bueno, pues que se sancione en el caso necesario. Han mencionado algunas empresas, grandes industrias que son las principales que están contaminando, pero también los municipios, el estado, pues no tienen tanta competencia, vamos a decirlo así, debido a que todas estas se rigen por normas oficiales, no estatales, no municipales, sino federales, y ahí es donde se tiene que actuar también.
1: Te mando un abrazo, Judith.
0: Un abrazo fuerte para ti.
1: Que sea lindo día, que sea lindo día para allá. Las 8:19.
2: Luis Miguel González, Economía.
1: Luis Miguel, me da gusto platicar contigo. Buena mañana de jueves. Tenemos una pregunta que nos hicieron ayer que me pareció interesante y que nos vas a ayudar a responder, que es cómo se mide la informalidad en el país. ¿Cómo sabemos que esta cantidad de personas que nos hablabas ayer trabajan en la informalidad versus la formalidad, que es muy fácil medirla? ¿Cómo estás, Luis Miguel? Buen día.
3: Muy buen día, Ana Francisca. La pregunta es súper relevante en todos los sentidos. Primero, por el tamaño de la informalidad, y por otra parte, por todas las preguntas que surgen alrededor de, bueno, ¿y de dónde salen las estadísticas del mercado laboral? Hay una gran encuesta que hace el INEGI sobre lo que toma son muestras para establecer, digamos, literalmente una cantidad suficientemente grande que permita definir en qué condición está una persona que trabaja. Informal es persona que no tiene prestaciones, pero también tenemos en eso, Ana Francisca, dos maneras de no tener prestaciones. Uno es estar en una empresa que claramente está en la informalidad, pero la otra, de la que hablamos menos, es personas que son informales dentro de la formalidad. Uh-huh. Explico, puede ser una empresa perfectamente establecida y que simplemente no da prestaciones a las personas que están trabajando para allá, uh-huh, ya sea todos o una parte. Uh-huh. Una de las formas más cercanas de informalidad, de la que hay veces no hablamos, son trabajadores domésticos. 2 millones de los informales en México, un poquito más, son personas que trabajan en las casas haciendo, pues básicamente, trabajo doméstico. La inmensa mayoría de esa categoría son mujeres.
1: Sí. Oye,
3: más o menos 90% de los domésticos son mujeres.
1: Y ahí hay que decirlo, las personas que tienen empleados domésticos que no están formalizados ante el IMSS, están violando la ley. Y es muy fácil, además, o sea, es muy fácil inscribir a los trabajadores domésticos en el IMSS.
3: Totalmente. Y luego tenemos... Uh-huh. Sí, perdón.
1: Sí, adelante.
3: Luego tenemos otro grupo grande que, por razones más o menos obvias, son invisibles para nosotros en la ciudad, que son trabajadores en el sector agropecuario. Uh-huh. Son informales prácticamente todos. Estamos hablando de alrededor de más de 5 millones de personas en el campo son informales. Existe un pequeño grupo de trabajadores en el campo que ya son formales, y me refiero con esto que están registrados en el INSS, etcétera, que corresponde a esta parte muy moderna del campo, por ejemplo, trabajadores de invernaderos, que es una parte importante de la agricultura. Y la inmensa mayoría de los informales se encuentra en el sector servicios. Uh-huh. Literalmente los tianguis y una buena parte de los trabajadores de la calle. Me refiero desde bienes, gente que se ofrece lavar el coche, etcétera. Uh-huh. Mucho de esto de, bueno, ¿y por qué es tan difícil reducir la informalidad? Yo diría una parte es cultural, y lo digo más en el sentido de, bueno, pues tenemos que cambiar esa cultura, los trabajadores domésticos que mencionabas tú. Tenemos muchísimo de la economía informal que simplemente no sobreviviría en condiciones de formalidad. Pensemos en un negocio chiquito de comercio, digamos un tianguis. La verdad es que se ha hecho poco y muy superficial para integrarlos a la formalidad.
1: Sí.
3: Con 23% del PIB, también hay que decirlo.
1: Bueno,
3: una
1: es que
3: cuarta parte del PIB.
1: Sí, sí.
3: Es
1: no,
3: informal.
1: Bueno, y están los, digo, no nada más tendrían que cubrir las cuotas patronales, estos pequeñísimos negocios, sino también tendrían que cubrir los impuestos locales. Por ejemplo, una pequeña empresa en la Ciudad de México está pagando algo así como 900 pesos mensuales, 800 pesos mensuales por un trabajador o por dos trabajadores. Pues, a ver, para muchas empresas esto es impagable. Para pequeñitos negocios es impagable, ¿no? O sea,
3: totalmente.
1: Y hay que revisar un montón de cosas, pues sí.
3: Totalmente. Y si entiendo la pregunta que nos hacían desde el público, tiene que ver con, bueno, ¿cuál es la relación entre este número tan grande de informales y este dato aparentemente tan bueno de desempleo o de desocupación?
1: Ya.
3: La tasa de desocupación es 2.7. No la inventó México, pero es una tasa que yo diría mide o subregistra lo que significa estar desocupado, yeah, o desempleado. Es una persona que ha trabajado cuando menos una hora a la semana en el periodo previo a la encuesta, que es una semana, se considera que no está desempleado.
1: Yeah.
3: Pero también no está desempleado quien no busca empleo. Uh-huh. Literalmente, si alguien dice, bueno, pues ya no conseguí, ya ni siquiera voy a salir a la calle, ni siquiera voy a hacer una llamada, esa persona no se considera desocupada o desempleada.
1: ¿Y eso lo saben cómo? ¿Van y te preguntan?
3: Es una muestra. Sí, lo que hace el INEGI es una muestra estadística suficientemente grande para poder tomar la fotografía. La ENOE es más confiable, en parte porque está diseñada para eso, respecto a la cifra que ofrece el IMSS, que
1: okay,
3: básicamente lo que hace el IMSS es medir cuántos trabajadores están registrados en sus cuentas.
1: Ya. Bueno, pues muy interesante, Luis Miguel. Ya está la pregunta que nos había hecho Fernando Rosillo allá en nuestra transmisión de YouTube el día de ayer. Así es que respondida está, mi querido Fernando. Gracias, Luis Miguel, te mando un abrazo.
3: Un abrazo y saludos a Fernando Rosillo.
1: Saludos a Fernando Rosillo. Las 8:26, vamos a la pausa, tenemos más al volver. Saludos Torreón, saludos Villahermosa, Guadalajara, Acámbaro. Gracias por conectarse esta mañana con nosotros. Volvemos.

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13: Se dieron a conocer los nuevos lineamientos para la protección de los derechos de las audiencias. La presidenta de la Comisión Reguladora de Telecomunicaciones, Norma Solano, hizo una presentación sobre lo que recibió esta consulta pública que se hizo abierta a cualquier persona que quisiera participar, sobre lo que habían planteado como lineamientos para proteger para proteger a las audiencias en el contexto más amplio de estos de derechos que se están conflictuando todo el tiempo, que es el derecho a la libertad de expresión, el derecho de las audiencias, el derecho a la información. Y se hizo esta presentación. Y tengo en la línea a Irene Levy, abogada y columnista del Universal, con quien conversamos previo a que terminara la consulta y con los lineamientos como estaban planteados originalmente, y parece ser que hay cambios, Irene, pero me gustaría un poco, y lo platicábamos en esa ocasión, una evaluación sobre qué viene para la gente que nos está escuchando en términos de los derechos para las audiencias y de los medios de comunicación, en términos de nuestro deber para informar, en términos de nuestro deber para ayudar a formar parte de la conversación y de las opiniones públicas. Gracias, como siempre, Irene, por conversar con nosotros.
7: Al contrario, querida Ana Francisca, siempre es un gusto para mí. Y sí, efectivamente, lo que tú dices es que el día de ayer dieron a conocer algunos de los cambios que supuestamente estarán reflejados en un texto que aún no conocemos. Eso es importante porque todavía no conocemos el texto final. Al parecer la CIRT sí lo conoce, porque ayer salió a decir que estaba muy de acuerdo con el texto nuevo, pero bueno, fuera de ellos yo no lo conozco y en general la gente no lo conoce porque no lo han dado a conocer. Y bueno, en todo caso, el día de ayer la presidenta de la CRT, Norma Solano, sí dio los principales cambios que va a sufrir o está sufriendo este documento, y creo que son positivos, Ana Francisca. Ajá. Mira, habían varias cuestiones que se alejaban de la legalidad, lo platicamos en tu programa, insistimos en que pues no podían ir más allá de la ley, y todo indica que lo que hicieron fue un ajuste de todos aquellos párrafos y artículos que no encontraban un correspondiente en la Constitución y en la ley, pues entiendo que fueron corregidos. Por ejemplo, el tema de las sanciones, que eran unas sanciones abiertas al 1%, pero que era casi cualquier infracción a los lineamientos se hacían merecedores de una sanción que iba del 0.1 al 1% de los ingresos brutos. Y yo decía, bueno, pues qué bueno, pero es que eso no está en la ley solamente permite estas sanciones en tres casos, que es cuando no se tengan medios de defensa, cuando no haya códigos de ética o defensores de las audiencias. ¿Y qué hizo la CRT? Ajustó precisamente a estos tres casos.
13: Sí.
7: Otro de los temas era que la información, pues habían agregado que debía ser contextualizada y adjetivos, pues que no estaban en la ley, no están en la ley. Uh-huh. Y bueno, ya esto también lo ajustaron y dejaron solamente los adjetivos que están en la ley. Entonces, yo me parece que así, sin conocer el texto todavía, me parece que es positivo el cambio, la transformación de este documento que nos promete hacer la comisión. Creo que pues están acercando a la legalidad. No sabemos bien a bien cuáles fueron sus motivaciones, porque, a ver, Ana Francisca, 8,889 personas o comentarios existieron en esta consulta que terminó el viernes 21 de, es el viernes pasado. Y bueno, el día de ayer, pues ya estábamos con los anuncios del nuevo documento y no nos dieron, yo sí me quedé con el antojo de que nos dieran una especie de resumen de, pues, qué se dijo en estas consultas, cuáles fueron los comentarios, hacia dónde, si hubo más comentarios positivos, negativos. Por ahí algunos medio mencionó esto, pero no tenemos un procesamiento de la consulta como tal. Y eso yo sí me quedo con el pendiente, con el antojo de conocer esto, ¿no?
13: Pues sobre todo porque nos diría mucho de en dónde, digamos, ¿qué argumentos son los que mayoritariamente se están transmitiendo a la autoridad, ¿no? O sea, si la gente estaba preocupada por ciertas cosas, por qué elementos estaba. O sea, es un ejercicio de transparencia que además no creo que les quitara demasiado, ¿no? Pero bueno, pues decidieron no hacerlo así. Pero yo nada más te quisiera preguntar, Irene, las audiencias están mejor. Yo sé que no conocemos el documento, pero con lo que sabemos hasta el momento, desde tu perspectiva, ¿están garantizados los derechos de las audiencias, pero también están garantizados los derechos a la libertad de expresión e información?
7: Yo veo que con lo que nos dijeron ayer, si no hay alguna otra sorpresa por ahí, yo veo que el documento, pues mira, se queda en un medio un poco, o sea, me refiero a la mitad, me refiero a que no veo amenazas a la libertad de expresión y veo que hay mayor cobijo a los derechos de las audiencias que si no tuviéramos lineamientos. Entonces, me parece que está bien balanceado, habrá que ver, repito, el texto final, pero me parece que está bien balanceado y hay que ver letra chiquita. Sí, los riesgos de la censura se desdibujan con, pues no sé si completamente, pero mucho con lo que nos anunciaron el día de ayer. Las preocupaciones que yo tenía, estas cuestiones de que sea la comisión la que interviniera en cualquier momento del proceso de queja de las audiencias, que tuviera la posibilidad de modificar la decisión del defensor de las audiencias y obligar al medio de comunicación a hacer lo que considera la comisión, alejado del defensor de las audiencias, sí. Y luego con la amenaza de una sanción de ese calibre, ya no está. Entonces, a mí me parece, y celebro estos cambios, la verdad es que celebro estos cambios. Yo no entiendo por qué no desde el principio tuvimos un documento así, pues que era pegado a la legalidad, ¿no? Tuvimos que alejarnos de la legalidad para volver a encontrarla en el camino. Pero bueno, en todo caso, no hay, luego me dicen, oye, ninguna almohada te acomoda. Yo creo que en este caso sí hay que reconocer a la autoridad, pues que finalmente se acercaron a la legalidad otra vez y se está encontrando un balance. Veremos el texto final, la letra chiquita, querida Ana Francisca, pero por lo pronto me parece que este es un muchísimo mejor documento, por lo que parece, que lo que teníamos en julio con la consulta pública que se dio a conocer.
13: Bueno, pues es una buena noticia y si a mí me preguntas por qué no se apegaron inicialmente a la legalidad, pues porque así han hecho en muchos temas, Irene. Ponen unas perspectivas francamente violatorias de la ley sobre la mesa y a ver si chicle y pega. Pero pues como ha habido reacciones en diversos temas, reculan. Y qué bueno que lo hagan. Pero en este caso, y es igual, por ejemplo, en el tema del INE. ¿Por qué el INE decidió, y ya lo echó para atrás, decidió que iba a monitorear el sarcasmo y la ironía en los opinadores, en los medios de comunicación? Claramente es algo que está totalmente fuera de la norma. Hay una reacción importante de la opinión pública al respecto. No nos gusta que ahora resulta que no podemos hacer una ironía o hacer sarcásticos porque les molesta a los políticos que seamos sarcásticos. Y entonces lo echan para atrás. Pero si no nos hubiéramos, si no hubiera sido un escándalo, una polémica, ahí estaría, Irene.
7: Sí, pues como tú dices, mira, a ver si chicle y pega, esa es una. Y la otra, yo creo también, es que lanzan una cosa así, pues medio adefesio, ¿no? Medio Frankenstein, alejado de la legalidad y de la Constitución y todo, y luego lo modifican y dicen, ven cómo nosotros sí escuchamos y somos abiertos a los cambios, nosotros somos transparentes y escuchamos a todos y nosotros no queríamos censura. Lo mismo hicieron con la ley de telecomunicaciones, con el 109, te acordarás que este articulito pues decía que se podían bloquear las plataformas digitales, sí, si había algo ahí incómodo. ¿Y qué pasó? Bueno, pues lo quitaron. Y sí, la presidenta salió y dijo, no, pues nosotros sí escuchamos y sí hacemos cambios y todo, no como en otras administraciones. Y es lo mismo aquí. Entonces te sueltan un Frankenstein espantoso y entonces de 25 legalidades a lo mejor ya nada más quedan dos ya. Y lo agradeces, ¿no? Entonces, bueno, también es psicología inversa. Vamos a ver qué pasa con el documento final. En todo caso, la verdad, sí, más allá de las críticas, sí hay que reconocer cambios importantes. Las audiencias van a estar mejor que antes de estos lineamientos, porque pues no había lineamientos de la nueva ley, y no le veo yo, hasta donde vemos, porque no conocemos el documento, no veo un riesgo a la libertad de expresión. Vamos a platicar, si quieres, después que conozcamos la letra chiquita.
13: Te mando un abrazo, Irene, gracias.
7: Otro para ti, abrazo.
13: Irene Levy, gracias. Veracruz, gracias. Tijuana, gracias. Reynosa, Puebla, Oaxaca, Nogales, por conectarse esta mañana con nosotros. Las 8:41, tenemos muchos mensajes, ahorita los vamos sacando, pero gracias por conversar con nosotros. Vamos a la pausa, tenemos mucho, mucho más al regresar.

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7: Querida Brenda, ¿cómo estás? Buen día.
8: Muy bien, Ana Francisca, un gusto saludarte.
7: Oye, a ver, traes a la mesa una pregunta que nos ha estado rondando la cabeza los últimos días después de que nos enteramos que las negociaciones comerciales entre Canadá y Estados Unidos habían, y cito a Luis Miguel González, director del Economista, habían tronado como ejote, mi querida Brenda Estefan. ¿Cuáles son las implicaciones? ¿Cómo ves este panorama para México? ¿Por dónde le entras al tema?
8: Mira, esto es algo nuevo, Ana Francisca, porque no habíamos visto que un aliado de Estados Unidos le dijera no a Donald Trump. Sí, los adversarios, pero no un país con el cual históricamente ha caminado de la mano. Entonces cambia un poco las cosas. El mismo Mark Carney ha dicho que están en una guerra. Dice, una guerra es cuando alguien te ataca y nos están atacando. Por lo tanto, estamos en una guerra. Pasamos de una mesa de negociación comercial a una guerra comercial. Y yo te diría, Ana Francisca, una guerra comercial fratricida.
7: Sí.
8: Porque estamos hablando entre dos pueblos con una relación intensa. Y me parece que ahí también, aunque Canadá no tiene el poder económico ni de lejos de Estados Unidos, pues también Estados Unidos pierde, porque justo en el momento en el que está presionando a decenas de países en el mundo para que tomen lado en la guerra tecnológica que tiene con China, justo en ese momento, pues a su aliado histórico, a un país que lo ha acompañado durante décadas, pues lo trata de esta manera. Y creo que el mensaje es potente para el mundo. Y creo que para México también hay varias lecciones. Lo preguntaba Ana Francisca. Yo creo que México tiene que tomar nota porque del plato a la boca se cae la sopa, ¿no? A principios de la semana había mucho optimismo. Que ya casi está el deal, decía Donald Trump. En la prensa canadiense se hablaba de que pues ya había avances importantes, sustanciales en la negociación. Y al final se cayó. Y esto nos recuerda que en el mundo actual la incertidumbre es la regla.
7: Cuando hablas de la relación entre Canadá y Estados Unidos, de la cual, la verdad, paradójicamente sabemos poco en México, porque siempre la presencia de Estados Unidos ha implicado en medio de los dos países una presencia tan fuerte y tan enorme que nos ha impedido en muchas ocasiones incluso tener una relación muy cercana y conocer de primera mano la profundidad de la relación entre Canadá y Estados Unidos. Hay que decir que los canadienses hasta hace poquito entraban a Estados Unidos, ni siquiera necesitaban pasaportes, iban terrestremente, quiero decir. O sea, ese es el nivel de confianza que existía entre Canadá y Estados Unidos, ¿no?
8: Sí, y nosotros, aunque somos parte del tratado, los tres países, la relación que tenemos en términos comerciales con Canadá está muy subaprovechada, digamos. Por eso este relanzamiento que hace la presidenta Sheinbaum con el primer ministro Mark Carney de buscar integrar más a las dos economías, aún en el marco de este acuerdo que desde 94 tenemos, pues la relación es relativamente menor, pero no necesariamente por ello nos importa poco que se fragmente el tratado, porque si se fragmenta el tratado y termina esto siendo un acuerdo bilateral México-Estados Unidos, pues la presión de Estados Unidos es mucho más fuerte, porque cuando hay dos partes que pueden hacer un contrapeso, pues en términos políticos hay mayor, digamos, juego, mayor peso en la mesa. Pero si te quedas solo con Washington en una administración como la de Donald Trump, pues las cosas se complican. Entonces, desde luego que tiene también un efecto para nosotros. Y tener claro, Ana Francisca, lo hemos dicho en muchas ocasiones, que no nos blinda esta coproducción o esta interdependencia. La idea de que la integración comercial de América del Norte blinda a Canadá y a México, pues está visto con este rompimiento de la negociación y la imposición, sobre todo de 50% de aranceles de parte de Estados Unidos a 28 mil millones de dólares en productos canadienses, pues nos habla de que no hay algo que te proteja de esta visión de Donald Trump, ¿no?
7: Oye, a mí otra de las cosas que creo que vale la pena poner sobre la mesa es la transparencia con la que el gobierno canadiense ha llevado todas estas negociaciones con Estados Unidos y frente a su propia población, a diferencia de lo que pasa en México, Brenda, porque en Canadá, yo te digo, la gente interesada sobre estos temas sabe exactamente cuáles son las demandas de Estados Unidos con respecto a Canadá, sabe en dónde está parado el gobierno canadiense. O sea, es una estrategia totalmente diferente a la que hemos visto en México. En México nada más vemos al secretario de Economía, Marcelo Ebrard, salir a decir que todo va bien, que están en conversaciones. O sea, es una, digamos, declaraciones absolutamente genéricas desde hace meses y no tenemos más que trascendidos en la prensa de repente una idea clara de exactamente ¿dónde están las demandas estadounidenses en los distintos, en las distintas áreas en las cuales se están haciendo? Y supongo que porque algunas de las demandas son muy incómodas para México.
8: No, y qué importante que lo digas, porque cuando se ve como un interés de todo el país, de todo Canadá en este caso, pues hay un mayor apoyo. No hubo ni siquiera voces de oposición que criticaran a Mark Carney por la decisión de levantarse de la mesa. Los premiers de las diferentes provincias se sumaron a la decisión. Y si tú ves el apoyo popular en Canadá a Mark Carney, está altísimo. Sí. Es muy diferente cuando uno sabe qué se está negociando y qué te están pidiendo. Y cuando Mark Carney dice, esto es inaceptable, que nos pidan, por ejemplo, que no usemos el idioma francés, cuando tenemos a la provincia de Quebec, que no usemos el idioma francés porque le sale muy caro a los productores estadounidenses poner en el etiquetado los dos idiomas y que entonces quieren que ya nada más venga en inglés. Y Mark Carney dice, aquí hay una línea roja. Hay una línea roja cuando nos dicen que las reglas del juego automotriz van a cambiar de manera tan importante que van a afectar tanto nuestros intereses. Entonces, si lo explica la población, pues claro que se entiende como un interés nacional más allá de colores o de partidos políticos. Sí. Cuando hay opacidad, como en el caso mexicano, pues siempre se presta a la especulación. Y también en el caso mexicano, lo que alcanzamos a ver, pues es la protección de un grupo político por encima de los intereses nacionales. Y eso pues complica realmente que haya un apoyo a la posición negociadora de México.
7: Digo, supongo que no. Imaginémonos el tema de seguridad, Brenda. Si en el tema de seguridad se han tocado cuestiones como detenciones, extradiciones de políticos, ahí está Rochamoya, ahí están los, ¿no?, los señalados por el Departamento de Justicia, difícilmente pues el gobierno de México va a abrirse al respecto de ese tema. Sheinbaum ha decidido apaciguar en ese sentido a Trump, más que confrontarlo, ¿no? Pero pues eso lleva sus costos,
8: ¿no? No, y yo creo que, por ejemplo, está muy bien que la presidenta no compre un pleito ajeno. Ha sido muy interesante el manejo que le ha dado la administración Sheinbaum, porque realmente lo han minimizado, han dicho, es un desencuentro. En la prensa canadiense hay mucho interés por ver qué estamos pensando en México. Yo estuve ahí conversando con el periódico Globe and Mail en estos días, que publicó varias notas sobre México. Ajá. ¿Cómo ve México este rompimiento? Y lo que les extraña en Canadá es, ¿qué no les importa o por qué no dicen más? No, la realidad es que la presidenta sabe que está en terreno movedizo, sí, claro, que está avanzando nuestra negociación en un carril paralelo y que esto es preocupante y que Marcelo Ebrard lo está siguiendo muy de cerca, pero que no hay que hacerle ver a Trump que hay un frente común Canadá-México que pueda complicarnos a nosotros las cosas. Digamos, está buscando el interés nacional y hasta ahí pues entiende. El tema de qué le están exigiendo, pues está clarísimo que aunque Marcelo Ebrard nos diga no, en nuestras mesas solo se ven los temas económicos, no, está clarísimo que está todo junto. Sí. Y que está el tema de seguridad y el tema de narcotráfico y el tema de inmigración como condiciones. Donald Trump ve los aranceles como herramientas de presión para extraer concesiones. Y tenemos que tener muy claro que ahí en la mesa están cosas que le duelen a México y que pues política interior que no se dejó de, que se dejó de atender el tema de que creció tanto el crimen organizado y su relación con el poder político, pues es algo que preocupa a Washington y que hay presión sobre esos temas, sin duda, y seguramente políticamente no conviene poner todo sobre la mesa a la administración Sheinbaum, pero sí esperaríamos un poco más de transparencia para entender qué es aquello que está pidiendo Donald Trump, porque de que hay intención de Washington de, a partir de esta negociación comercial, sacar más concesiones, no hay ni la menor duda.
7: Brenda Estefan, siempre es un gusto conversar contigo. Gracias.
8: Gracias igualmente, querida Ana Francisca. Muy buenos días a todos.
7: Nos escuchamos el próximo jueves, las 8 de la mañana con 55 minutos. Y esto es lo que ha pasado alrededor del mundo.
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2: Vámonos con la información internacional más relevante. Sin prisa, pero con más presión. Este miércoles, el presidente de Estados Unidos, Donald Trump, descartó fijar un plazo para retomar las negociaciones con Irán. En entrevista con Al Jazeera, el mandatario aseguró que Washington está ganando con mucha ventaja ante el deterioro de la economía iraní. Sus declaraciones llegan después del lanzamiento de la Operación Paria Económico, con la que Estados Unidos busca aislar y asfixiar financieramente a Teherán y advierte consecuencias a quienes ayuden al régimen islamista. Teherán, por su parte, llevó a Naciones Unidas su denuncia contra las sanciones de Washington, que calificó de terrorismo económico, y pidió investigar su impacto sobre el acceso a alimentos, medicamentos y otros servicios esenciales. Además, solicitó al Consejo de Seguridad y a los Estados miembros condenar las sanciones y medidas secundarias impuestas por Estados Unidos, y pidió a otros gobiernos no reconocer ni aplicar restricciones, que según Irán buscan obligarlos a romper vínculos económicos. Pero mientras la presión económica aumenta, Qatar, mediador clave en el conflicto, intenta abrir una nueva vía diplomática. El primer ministro qatarí, el jeque Mohammed bin Abdulrahman Al Thani, arribó este jueves a Teherán, donde sostuvo reuniones con altos funcionarios iraníes con el objetivo de buscar un nuevo acercamiento con Estados Unidos. La visita también tiene como eje central el futuro del Estrecho de Hormuz, clave para el suministro mundial del petróleo, en medio de las conversaciones entre Irán y Omán sobre un posible acuerdo relacionado con el tránsito por la vía marítima. Mientras Trump dice que puede esperar, la región intenta que la diplomacia no se detenga. En medio de la disputa comercial, Trump redobla sus amenazas. Tras el colapso de las negociaciones comerciales con Canadá y el intercambio de nuevos aranceles, el presidente Donald Trump aseguró que Ottawa ha tomado ventaja de Estados Unidos durante muchas décadas y que es hora de enseñarle que eso ya no se puede hacer. En una entrevista con el comentarista conservador Glenn Beck, el mandatario aseguró que ambos países tenían un trato bastante bueno, pero que las negociaciones se desmoronaron.
3: No tienen nada que nosotros necesitemos, ¿de acuerdo? Podemos resolverlo. Es decir, hay un par de cosas que serían un poco inconvenientes, pero podemos conseguirlas en otro lugar. Es hora de enseñarle a Canadá que ya no se puede hacer esto.
2: No es la primera vez que Trump dice que su país no necesita a Canadá. Sin embargo, la realidad comercial es más compleja. Cada día, cerca de 4 millones de barriles de crudo canadiense llegan a Estados Unidos y representan casi una quinta parte del consumo petrolero del país. Canadá también es la principal fuente de gas natural importado por Estados Unidos. En 2025, los envíos canadienses promediaron 8.6 mil millones de pies cúbicos diarios y representaron casi la totalidad de las importaciones estadounidenses. Además, es un proveedor clave de aluminio, potasa y autopartes, y el segundo mayor socio comercial de Washington. El año pasado, ambos países intercambiaron cerca de 872 mil millones de dólares en bienes y servicios. La tensión entre ambos socios escaló después de que Estados Unidos impusiera el sábado aranceles de 50% a unos 20 mil millones de dólares en importaciones canadienses. Ottawa respondió con gravámenes de hasta 50% sobre un volumen similar de productos estadounidenses, que entrarán en vigor el 8 de septiembre. Este jueves, sin embargo, Canadá excluyó los productos pesqueros estadounidenses de su lista de represalias. La guerra comercial entre los dos vecinos sigue escalando. Nepal en emergencia. Una monstruosa riada desatada tras el colapso de un glaciar arrasó aldeas cerca de la frontera entre Nepal y el Tíbet chino, dejando más de 350 muertos y más de 1.300 desaparecidos, incluidos centenares de extranjeros, según los últimos reportes. Los equipos de rescate trabajan a contrarreloj en busca de sobrevivientes, mientras impactantes imágenes circulan en redes sociales y muestran la fuerza de la catástrofe. Personas huyendo a toda prisa, casas y puentes arrastrados por el agua y vehículos sepultados bajo toneladas de lodo. La tragedia habría comenzado con el desprendimiento de una enorme masa de hielo y rocas de un glaciar a unos 5.200 metros de altitud que cayó hasta el fondo del valle. El impacto generó una avalancha de hielo, aguas, rocas y lodo que alcanzó el río Lende y desató una riada que avanzó hacia Nepal. El Servicio Geológico de Estados Unidos confirmó que la señal sísmica detectada inicialmente como un posible terremoto fue en realidad producida por el propio colapso del glaciar y el flujo de escombros. El desastre vuelve a poner en el foco la vulnerabilidad de los glaciares del Himalaya frente al calentamiento global. En 2023, la ONU advertía que Nepal había perdido casi un tercio de su hielo en poco más de 30 años y que sus glaciares habían derretido 65% más rápido en la última década que en la anterior. Pero la emergencia aún no termina. Las autoridades chinas alertaron sobre un lago que se formó tras el bloqueo de un río en el Tíbet, que podría desbordarse, generando una nueva inundación y complicando las operaciones de rescate. Mientras la magnitud de la devastación sigue revelándose, en el Himalaya, ahora la carrera es contra el tiempo. Esto fue Agenda Global con la información internacional más relevante al momento. 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
0: 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Continuamos.
7: Son las 9:04 de este jueves 27 de agosto del 2026. Leire Batalla, ¿cómo estás?
2: ¿Qué tal? Muy buenos días, Ana. Muy buenos días a todo nuestro auditorio. Pues aquí te traigo la información de la mañanera.
7: ¿En qué anda la presidenta? Cuéntanos.
2: Pues tanto que lo adelantábamos, ya se hizo realidad. Hoy la presidenta Claudia Sheinbaum informó que va a enviar al Congreso una iniciativa de reforma que busca impedir la doble nacionalidad para candidatos que aspiren a la presidencia o a gobernaturas, garantizando únicamente la nacionalidad mexicana para priorizar el interés de la nación sobre cualquier otra cosa. Así es como lo dijo.
7: A ver, venga.
9: El objetivo es garantizar que toda persona mexicana que desee ser presidente o presidenta de la República, gobernador, gobernadora, jefe o jefa de gobierno, deba ser solo mexicana. No tener ninguna otra nacionalidad, ni por haberla obtenido por ser hijo o hija de algún... No, más bien hija solamente de algún padre o madre, porque así dice la Constitución. Por tenerla por otra razón, que actualmente la Constitución no queda claro, y ha habido gobernadores que tienen doble nacionalidad, no queda claro que deben renunciar a la, si tienen otra nacionalidad, antes de ser candidato. Y ahora lo que estamos proponiendo es eso, al Congreso de la Unión. Que una vez que se inscriban, que es el momento en que desean ser presidenta, presidente o titular del Ejecutivo de alguna entidad de la República, deben renunciar a otra ciudadanía si es que la tienen y solamente quedarse con la nacionalidad mexicana para garantizar que el interés de la nación esté por encima de cualquier otro interés de cualquier otro estado o nación del mundo.
7: Vamos a hablar sobre este tema porque sí da mucho para el debate y para la pues sí para el debate, ¿no?
2: Está verdaderamente muy muy interesante lo que le pasaba también, por ejemplo, en Colombia, Abelardo de la Esprilla, que así era lo es. Que comentábamos ayer, lo cuestionaban mucho,
7: sí.
2: Y sigue siendo muy cuestionado por su doble nacionalidad.
7: Él es colombiano estadounidense,
2: sí, justamente, y pues tiene una política muy parecida a la de Donald Trump, entonces pues eso abona, ¿no?, a las críticas. Sí. Esta iniciativa busca corregir el vacío legal de la Constitución y especificar los artículos 82, 116 y 122, nomás como detalle.
7: Bueno, vamos a hablar sobre este tema mañana, porque sí he visto que ha levantado mucho, mucho debate y mucha polémica en distintos medios y, por supuesto, en redes sociales, así es que ya andaremos en ello. Habló sobre el tema de Somos México, ¿verdad?, del partido Somos.
2: Sí.
7: Ahora se llama Partido Somos.
2: Sí, la presidenta respaldó la resolución del Tribunal Electoral sobre el cambio de nombre y color del partido. Así es como lo dijo.
9: Esencialmente ese es el argumento que estima la autoridad electoral, que al decir Somos México, pues puede confundir a la gente, porque todos somos México, todos y todos somos México. Entonces un partido pues es una parte de la sociedad, no es Somos México. Entonces ese es el argumento que establece la autoridad electoral y ellos tendrán que presentar pues un nuevo nombre para poder participar en la elección.
7: Bueno, no nos sorprende que pues que apoye lo que básicamente era una visión desde un INE pues muy oficialista y desde un tribunal claro. Muy oficialista. Entonces, bueno, no, claro. No sorprende.
2: Pues no, pero bueno. Bueno.
7: Oye, y de Fernando Farías Laguna también traes un audio, ¿va?
2: Sí, la presidenta Claudia Sheinbaum indicó que espera que se haga justicia en el caso de Fernando Farías Laguna, señalado por la Fiscalía por huachicol fiscal. Recordó que el exfuncionario pues, fue expulsado de Argentina a solicitud de México y que hay una carpeta de investigación sólida en su contra. Así es como lo dijo la presidenta.
9: Esta persona que acaba de regresar de Argentina, expulsado de Argentina a solicitud del gobierno de México, pues tiene una carpeta de investigación muy sólida, denunciada en su momento por el extitular de la Secretaría de Marina y por el actual titular de la Secretaría de Marina.
7: Oye, nada más decir que la Fiscalía de Sonora, Leire, después de que se difundió este video de la esposa del ex contraalmirante Fernando Farías, diciendo que alguien la había seguido, que estaba uh-huh. siendo amenazada, etcétera, etcétera, ya presentó esta mujer, Mónica Gámez, la denuncia formal y dice la Fiscalía que se le van a dar medidas de protección conforme a los protocolos y disposiciones. Es lo que dice la Fiscalía, así es que ahí está, digamos, el tema de Fernando Farías. Gracias, Leire.
2: Muy buenos días.
7: Si algo, ¿sigue la mañanera todavía o ya?
2: No, ya estaban presentando la sección, la última sección de Mujeres en la Historia y ya, yo creo que ya dio por terminar.
7: Gracias, Leire.
2: Sí, muy buenos días.
7: Lindo día. Las 9:09, la Ciudad de México levantó la alerta epidemiológica por el tema del sarampión. Arturo Damián, ¿cómo estás? Buen día.
10: Hola, ¿qué tal, Ana? Te saludo con gusto a ti, al auditorio que nos escucha. Efectivamente, aquí en la capital del país, pues ya concluyó la alerta epidemiológica por sarampión, con la aplicación de más de 4 millones de dosis de estas. Más de 3 millones se aplicaron de febrero a julio pasado. Durante la entrega de reconocimientos a todo el sector salud que participó en las jornadas, la secretaria de Salud capitalina, Nadine Gassman, aseguró que ya no hay riesgo por presencia del virus, pero recomendó que la vacunación vuelva a ser continua como lo fue en el pasado. Escuchémosla.
11: Hoy podemos decir que gracias a esta respuesta coordinada, el brote de sarampión está controlado en la Ciudad de México, pero también sabemos que el trabajo no ha terminado. La vacunación tiene que ser continua. Necesitamos mantener coberturas altas, especialmente en niñas y niños. Tenemos que completar esquemas y conservar la capacidad de reaccionar inmediatamente ante cada caso.
10: En el auditorio del Centro Médico Siglo XXI, la jefa de gobierno, Clara Brugada, explicó por qué era tan importante llegar a la población objetivo del 74% de la gente ya con la aplicación de la vacuna. Ajá. Pues dijo, con ello se puede lograr la inmunidad de rebaño. Escuchemos a la jefa del gobierno.
12: Venga. Más de 4 millones de vacunas. Ya hay una cobertura de la población que teníamos como objetivo de vacunar del 74%. Teníamos menos de 6 millones de nuestra población objetivo y se han vacunado más de 4.4 millones de personas. Es decir, se ha llegado al 74% de la población objetivo.
10: Finalmente, Ana, comentar, Brugada Molina refirió que el reporte más actualizado indica 2 casos en las últimas 2 semanas, por lo que se puede considerar superado el escenario de alerta por sarampión. Ana, el reporte.
7: Gracias, Arturo.
10: Hasta luego.
7: Un abrazo. Nos vamos hasta Tamaulipas, un caso de posible tráfico de especies exóticas. ¿De qué se trata, José Alfredo Liceaga? ¿Cómo estás? Buen día.
13: Muy buen día, Ana, muy buen día a tu auditorio. Elementos de la Secretaría de Marina, de la Fiscalía General de la República y de la Secretaría de Seguridad y Protección Ciudadana, junto a autoridades estatales, ejecutaron 5 cateos en Tampico y Altamira, Tamaulipas. Como resultado de estos operativos, las fuerzas federales aseguraron 5 inmuebles, entre ellos un centro de almacenamiento, una gasolinera clandestina, una vivienda, un taller y un rancho donde una persona fue detenida. Te comento, Ana, que en el rancho se localizaron y aseguraron 135 animales exóticos, entre los cuales se encuentran 5 tigres de Bengala, 3 jaguares, 1 lince, 21 monos araña, 2 hienas, 3 leones africanos, bisontes, tortugas sulcata, búfalos y un camello. Cabe

0: de diésel y diversos vehículos, tanques reactores, tanques de almacenamiento, motobombas. Todo esto son parte de los operativos, los 5 cateos que ejecutaron en base a una investigación que fue judicializada esta investigación y un juez federal ordenó realizarlos, insisto, en Altamira y en Tampico, Tamaulipas, Ana.
1: Tremendo, pues ojalá que le encuentren buenos hogares a estos animales, buenos lugares en donde puedan vivir, y estamos atentos a lo que vaya surgiendo por allá. José Alfredo, gracias.
0: Claro que sí, estamos atentos, muy buen día.
1: Gracias, buen día, a las 9:14, vamos a la pausa, 5543-77125, nuestro WhatsApp aquí en cabina. Gracias a toda la gente que se comunica con nosotros a través de redes sociales. Dice Irma, que sean extraditados a Estados Unidos todos los narcopolíticos corruptos, criminales, asesinos y traidores a la patria, no merecen seguir en nuestro país. Muchísimas gracias. Luis Alberto dice, ¿y ya está definida jurídicamente la figura de las audiencias? Es tan vago como decir pueblo, un ente intangible y sin forma precisa. Pues más bien es la gente que hace favor de escuchar los distintos medios de comunicación, esas son las audiencias. Y cada quien ejerce el derecho, digamos, si ustedes creen que de alguna manera se están violando los derechos para recibir información, para hacerse de una opinión, pues pueden recurrir a estos instrumentos y decir, a ver, a mí no me parece lo que está pasando en este medio de comunicación o en este otro. O sea, el derecho en abstracto no existe, existe cuando se ejerce. Y bueno, pues ahí está. Oralia dice, mi empleada del hogar prefiere cash a seguro social. Y consideren los vendedores ambulantes que andan por las calles vendiendo de todo. Hoy en día es lo más fácil y más socorrido, las calles inundadas de vendedores. Gracias, Oralia. Dice un empleado, en otro comentario, un empleado ganando el mínimo cuesta al empleador un promedio de 9,800 al mes, aparte del salario. La formalidad es cara. Dice, empleo informal, comisionistas de seguros, venta de servicios funerarios, no hay prestaciones ni seguro social, también entran estos al empleo informal. Dice Luis Alberto por acá, datos del INEGI no son confiables, encuestadores se van a los parques públicos a llenar las hojas con datos falsos para no caminar. No, Luis Alberto. Bueno, ahí están algunas de las comunicaciones esta mañana. Gracias por acompañarnos en redes sociales, en nuestra transmisión de YouTube. 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Las 9:16, vamos a la pausa, regresamos con más.

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0: Son las 9:21. Están a punto de entrar los niños a las escuelas. Es el próximo lunes, ¿no? El día que van a entrar la enorme mayoría de niñas y niños a las escuelas, a este nuevo ciclo escolar. Algunos de ellos están empezando ya en estos días también, los más chiquitos, ¿no? A las guarderías, a los kinders, todo este tema. Y no me dejarán mentir aquellos que nos están escuchando y son padres, madres, abuelos, abuelas, tíos, tías, que de repente la entrada a la escuela pues es muy fuerte para algunos niños, ¿no? Después de pasar un par de meses de vacaciones, los empezamos a ver que no duermen bien, ya cuando se va acercando el día de la entrada a la escuela, les empieza, ay, que me duele la panza, es que ahora me duele la cabeza, ay, que no sé qué, y ¿a poco no? Y hay momentos también cuando los niños son muy chiquitos en donde el desprendimiento inicial, cuando van a maternal, al kinder, es muy fuerte al nivel de que a los papás les da pues terror irlos a dejar el primer día de la escuela, y hay llantos y hay pues muchos sentimientos ahí metidos en esta situación. Así es que teníamos el interés de platicar con alguien que supiera del tema y que nos pudiera un poco asesorar sobre cómo hacerle cuando nuestra hija, nuestro hijo, lo estamos viendo desde días antes, va a tener pues estos temas, estos conflictos al entrar a la escuela. En la línea tengo a la doctora Perla Leal, profesora de licenciatura en psicología de la Universidad Iberoamericana. Gracias, doctora, por conversar con nosotros.
1: ¿Qué tal, Ana Francisca? Muy buenos días. Pues muchas gracias por invitarme a hablar de este tema, del cual, además de poder opinar como profesional de la salud mental, también puedo opinar como mamá de un niño que lloró por mucho tiempo en el primer año de kinder.
0: Sí, ajá.
1: Entonces les puedo decir algo que es fundamental.
0: A ver.
1: Y que esta primera separación, sobre todo en las infancias que van a ingresar a pre-kinder, a kinder, es un momento muy crucial, muy importante para que podamos sentar las bases de un apego seguro, uh-huh, que van a repercutir a lo largo de toda la vida. Y sabemos que es súper complicado, sobre todo con los más pequeñitos, porque finalmente están acostumbrados a estar con sus personas cuidadoras a lo mejor todo el día, y de repente desprenderse de la familia es complicado, no solo para las y los niños, sino también para la persona cuidadora que está con ellos,
0: sí,
1: porque implica también un duelo para nosotras como mamás o abuelitas o abuelitos, papás, quienes estén cuidando.
0: Uh-huh.
1: Entonces es un fenómeno que es multifactorial y que tenemos que preguntarnos cosas desde muchos niveles.
0: Sí. Yo lo primero que diría, más allá de lo que nos digas tú, que por supuesto eres la conocedora, pero si estamos hablando de un niñito varón, por favor no le digan no chilles, mijo, sea valiente, ¿no?
1: Por favor.
0: Por favor, no vayamos a esos, no sirve de nada decirle algo así a un niño, al contrario, ¿no?
1: Exacto. Bueno, cuando le decimos a un varón no llores, estamos sumándole a las masculinidades tóxicas, y creo que este es un momento histórico en el cual podemos construir masculinidades sanas, y entonces tanto las niñas y los niños tienen el libre derecho de expresar sus emociones.
0: Claro.
1: Y creo que este es un escenario, la entrada a la escuela, para enseñarles que todas las emociones son válidas, y es válido tener miedo, tener incertidumbre, porque es un lugar nuevo, y por supuesto es válido sentir tristeza de separarme de mi casa, de mi entorno, de mis juguetes. Entonces, yo les recomendaría, a lo mejor, en el momento que ya estén en la puerta, que a lo mejor está llorando y demás, tampoco regañarles. ¿Por qué? Porque cuando yo estoy regañando, sí, a una personita por la libre expresión de sus emociones, le estoy enseñando a que las emociones son malas.
0: Sí.
1: Si yo como mamá me desregulo y me pongo a gritar también, le estoy enseñando que el conflicto se resuelve con gritos. Entonces, yo sé que es complicadísimo, pero tenemos que aprender a hacer la calma de nuestros hijos e hijas. Y si ellas y ellos están desregulados porque están entrando a la escuela, ese es el momento en que nosotros tenemos que ser ese lugar de paz y decirles, tal vez, invitarles a que, ok, tú ya identificaste que sientes miedo, que sientes tristeza, y qué te parece que entras y encuentras dentro de ti otras emociones, uh-huh, alegría, sorpresa, emoción. Incluso estaría padrísimo, yo les recomendaría ver unos días antes de entrar intensamente para que puedan pues como gráficamente identificar que hay emociones, ¿no? Y que fluctúan, correcto.
0: Oye, a ver, yo he encontrado muchos casos de gente conocida, de amigos, amigas, que frente a este tema de llevar a los niños por primera vez a la escuela, los niños lloran y entonces no los dejan en la escuela, se los regresan a sus casas. O sea, ¿cuál es la recomendación ahí? Hay que dejarlos sí o sí, te los lleva, o sea, ¿cómo enfrentar este asunto? Porque ellos se quieren ir contigo, ¿no? O sea, los...
1: Y tú te los quieres llevar
0: contigo. Y tú te los quieres llevar para que no lloren, ¿no?
1: Ciertamente, porque creo que es algo que comentamos mucho entre mamás, ¿no? Que tú dejas a tu niño o tu niña llorando y lo que tú quieres es ponerte a llorar con ellos, sí, o llevártelos. Lo cierto es que ahí es donde nosotros, las personas cuidadoras, tenemos que actuar como adultos, tenemos que ser el adulto de la situación y entonces actuar con una firmeza amorosa. ¿Qué es esto? Hijito, hijita, te vas a quedar, confío en tus maestras, confío en la escuela que te va a cuidar y además es importante que de verdad confíes en que van a estar bien y le dejes. Hay muchas escuelas y ojalá que nos estén viendo y escuchando por ahí, sí, las escuelas, porque es muy sano que esta entrada sea paulatina. Hay muchos colegios que tienen incorporado el que a lo mejor el primer día van una hora, el segundo día van una hora y media, y así paulatinamente hasta que completas el horario, y eso ayuda a que vaya disminuyendo la ansiedad y que poco a poco se puedan incorporar de manera pues mucho más estructurada.
0: ¿Cuál es la recomendación? Estamos a pocos días, pero si tú estás en este escenario, si la gente que nos está escuchando está en ese escenario, de aquí al domingo, digo, de aquí al lunes, pero de aquí a estos días, ¿cuál es el ABC?
1: Pues, miren, una recomendación importantísima es que intentemos empezar a regular los ciclos de sueño. Lo ideal hubiera sido que no los desreguláramos, pero seamos sinceros, seguro todo el mundo trae de cabeza el ciclo biológico. Entonces, mi recomendación sería que desde el día de hoy, jueves, ya tratar de mandarles a dormir a los pequeños, a las infancias, juventudes y demás, a dormir a la hora que tendrían que quedarse dormidos, dormidas. También estructurar cómo es que van a ser la cuestión de los desayunos. Es importantísimo que nuestros hijos e hijas salgan desayunados y desayunadas para la escuela, porque el cerebro requiere de los nutrientes para desayunar. Es muy importante empezar el día con proteína, ¿no? Porque luego tendemos la tendencia de que, ay, cómete un pancito de dulce y una lechita, eso no nutre, ¿no? A lo mejor empezar con un desayuno, aunque sea pequeñito, pero a lo mejor con un huevito o algo así, que ayude mucho más al cerebro, sí, a poder realizar sus procesos de aprendizaje, de sí o sí desayunar. Otra cosa muy importante sería desde ahora, con toda la calmita del mundo, ir poniendo mochilas y demás, para que así, en el momento en que tengamos que salir a la escuela, no sea un estrés horrible estar planchando el uniforme, pero consíguete la calceta blanca. No, entre nosotros más estructura tengamos, le vamos enseñando más a nuestras hijas e hijos a que puedan tener calma y paz. La estructura nos permite disminuir el estrés.
0: Yo agrego ahí, Perla, si me permites, si la gente tiene la oportunidad de llevar a los niños, sobre todo los más chiquitos, a visitar aunque sea la puerta de la escuela días antes, vale la pena. O sea, que sepan dónde van a entrar, esta es la escuela, mira, ¿no? O sea, acercarlos a este edificio que seguramente en su imaginación, quién sabe qué es, ¿no? Pero
1: me encanta, ¿no?, tu idea, claro. Y sobre todo algo que sería súper importante, y hablando en el contexto de los más pequeñitos, es que nosotras como mamás, como papás, confiemos en que el lugar donde van a estar bien, porque a veces con lenguajes no verbales transmitimos esta incertidumbre. Entonces, recordemos que nuestra calma va a ser su calma.
0: Bueno, pues ahí está, Perla, te agradezco muchísimo, la doctora Perla Leal, gracias por conversar esta mañana con nosotros, estamos en comunicación.
1: Gracias a ti, Ana Francisca, muy buen día.
0: Te mando un abrazo, muy buen día. Gracias, 9:30, oigan, rápidamente está trascendiendo en estos momentos que finalmente fue vinculado a proceso el ex contraalmirante Fernando Farías por el caso de Huachicol Fiscal. Estamos en unos minutitos más, iremos con nuestro compañero Juan Gabriel González para que nos lo platique y estaremos buscando, por supuesto, la propia defensa de Fernando Farías en un minutito más. Por lo pronto, en esto andan los portales esta mañana.
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0: regresamos con los portales en un segundito más, pero por lo pronto tú nos preparaste una nota, mi querida Angie, Ángela Molina, sobre un tema importante que está ocurriendo aquí en la Ciudad de México y ante lo cual las autoridades, esperemos, ojalá, actúen ya. ¿De qué se trata, Angie?
3: Exactamente. Muy buenos días, Ana, y muy buenos días a nuestro auditorio, a quien les traemos esta historia preocupante, ya que en la unidad habitacional de Xochinahuac, en la alcaldía Azcapotzalco, el riesgo no solo se ve, sino también se pisa. Y es que los vecinos de esa unidad han tenido que atravesar los pasillos en maderas, son pasillos improvisados con tablas de madera mojadas, barandales improvisados, respiran humedad y sobre todo pasan las noches con un gran temor de que su edificio en algún momento pueda llegar a colapsar. Son los edificios E2 y E3 donde aparecieron las primeras separaciones y grietas hace aproximadamente 16 años y se agravaron con el sismo del 2017, pero el gobierno de la Ciudad de México tiene conocimiento de esta problemática. Fue durante su última rendición de cuentas de la entonces jefa de gobierno Claudia Sheinbaum, en el 15 de octubre de 2022, que anunció públicamente que el Instituto de Vivienda intervendría la unidad debido a los hundimientos. De hecho, tenemos el audio de este momento, escuchémoslo.
4: Y aquí en Azcapotzalco yo me comprometí aquí con la alcaldesa, hay una unidad, Xochinahuac, que a través del Instituto de Vivienda la vamos a arreglar, porque tiene muchos daños de distintos problemas ahí de hundimientos, que nos lo han pedido cada vez que venimos a Azcapotzalco y se están haciendo los estudios, todo lo que se requiera para que el próximo año podamos entrar a rehabilitar toda la unidad habitacional.
3: Y sí pasó, o sea, sí fue el INVI a la unidad habitacional, a estos edificios, que iniciaron la obra e incluso los vecinos nos recordaron que les prometieron que las obras concluirían en 6 meses a un año, pero ya pasaron 3 y esta es la realidad que viven los vecinos de esta unidad. Escuchemos a Belén.
5: El tema de la discapacidad de mi hija es un tema muy complejo, donde pues yo la voy cargando y pues son puntos muertos, donde pues hay por donde piso. Y ahorita que he estado lloviendo, las tablas se remojan y se inflan. Cuando hemos pasado, o sea, van así como que se van sumiendo. Mi temor es de que un día nos vayamos a ir para abajo, porque pues si tú observas, abajo está escarbado.
3: Y si estamos viendo la transmisión que tenemos, no, horrible, Ana. Es impresionante la manera en la que viven estas personas. Si ven en nuestra transmisión de YouTube, de X o de TikTok, pueden ver estas imágenes. Si no, imagínense que viven en un edificio de 5 pisos y que tiene que atravesar para ir a otro departamento o para ir a las escaleras o a la entrada del edificio. Tiene que atravesar y pisar tablas de madera delgadas, remojadas, infladas por la lluvia de la noche anterior.
0: Que si se caen te vas para abajo no sé cuántos metros, Ángela.
3: Sí, no.
0: No lo sé, pero...
3: Y que no solamente tienes que atravesar tú, sino que tiene que atravesar tu papá, de que usa muletas.
0: Sí, una carreola.
3: Claro, no sé. Tu mamá de 78 años, tu hija que necesita silla de ruedas. Y que no tienen para nada una certidumbre de lo que va a suceder con su edificio. Y es gente que tiene más de 30 años viviendo en esta unidad y que sigue sin recibir una respuesta de las autoridades. Sí. Escuchemos a Rocío.
6: Yo estoy así como con nostalgia porque ese es mi patrimonio, 35 años aquí, y para que una empresa viniera y su personal realmente pues ejecutara mal la situación. Lo peor de todo es que ni siquiera viene el INVI a ver realmente que lo que él está pagando sea ejecutado o realmente sea hecho para lo que él está pagando, ¿no? Ni siquiera nos ha dado la cara ni el INVI ni la constructora.
3: Y ya han ocurrido accidentes. Ya una señora de la tercera edad se tropezó por una de estas pues construcciones que están a la vista completamente. También una persona cayó del 5º piso al 4º porque pisó una lámina que no estaba sujeta, que era pues estaba sobre piso muerto. Y ya hay una opinión técnica de Protección Civil de la Alcaldía de Azcapotzalco emitida el 3 de julio tras inspeccionar este edificio, el E3. Ahí documentó pues un muro fracturado, acero expuesto, asentamientos diferenciales, filtraciones, humedad, moho. Y también identificó como ejecutora a la constructora Edificaciones y Proyectos Nolbe. Los vecinos exigen una evaluación técnica, una solución segura y una fecha. Escuchemos.
7: que nos vean, que nos ayuden, no sé, si nos tengan que reubicar o por lo menos que le den rapidez a lo que al trabajo. Y no vemos el avance, al contrario, vemos que cada vez nos vamos más del lado.
8: Esa es mi petición, que venga el INVI y que nos diga, esto está mal, esto está bien, no pasa nada, pero estamos cerrados, ojos cerrados, con miedo, todo.
3: Ya preguntamos sobre el caso a la alcaldía Azcapotzalco, encabezada por la morenista Nancy Núñez. Comunicación Social respondió inicialmente que el asunto pues no corresponde como tal a la demarcación.
0: Que le hagan como puedan ellos, que ojalá no les pase nada.
3: Exactamente.
0: Es increíble.
3: Nos pidieron el contacto de alguna vecina de esta unidad, se le proporcionó el contacto y ellos aseguraron que entrarían en comunicación con ella ayer. Pero esta vecina, Rocío, nos informó que aún no la han buscado, no han entrado en contacto con ella. También se preguntó al INVI, pero pues no fueron respondidos nuestros mensajes. Entonces, pues es un buen momento para hacer el llamado a las autoridades. Todavía están a tiempo de poder darle una respuesta a los vecinos antes de que pase un accidente fatal.
0: Es que esto que estamos viendo, yo no quiero parecer amarillista ni nada, pero te caes en un hoyo de esos y te puedes matar, Ángela. O sea, no estamos hablando de una pequeña descompostura o desperfección. O sea, es una cosa verdaderamente grave y estructural y se necesita una respuesta. Esta gente necesita una respuesta, no puede vivir así. Vamos a estar sobre este tema.
3: Claro que sí, y déjame comentarte rápidamente, Ana, que no es el único caso. O sea, en Baja California Sur hay familias con créditos de Infonavit que siguen pidiendo ser reubicadas porque sus edificios ya están considerados como inhabitables. En Zihuatanejo, habitantes de Lujal también llevan años esperando una evaluación y una solución para sus edificios visiblemente deteriorados. Y pues queda la pregunta, ¿qué es realmente tener una vivienda digna?
0: Sí, en fin, vamos a seguir en ese tema. Gracias, Ángela, por traerlo a la mesa. Las 9:38, gracias.
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0: 9:38, nos conectamos contigo, Juan Gabriel González. Estás allá en el Estado de México sobre este tema de la vinculación a proceso a Fernando Farías. ¿Qué nos tienes? ¿Qué se sabe hasta el momento?
9: ¿Qué tal, Ana Francisca? Nuevamente, buenos días. Pues aún no salen de la audiencia las partes involucradas, pero la Fiscalía General de la República se ha adelantado y confirmó hace unos minutos que Fernando Farías Laguna fue vinculado a proceso por estar relacionado con una red criminal dedicada al contrabando, dispersión y distribución de combustible, lo que se le conoce como huachicol fiscal. En esta audiencia, que comenzó cerca de las 9:00 a.m. de hoy jueves, la jueza Alejandra Ramírez admitió los datos de prueba aportados por la Fiscalía General de la República y determinó que Fernando Farías, además de quedarse en prisión, también es vinculado a proceso. Vamos a esperar en unos minutos que salgan las partes, sobre todo el abogado Pigmenio Mendieta, para que nos confirme esta información que ya la está dando a conocer la Fiscalía, pero sobre todo los tiempos de investigación y todo lo relacionado y la reacción que van a tener para la defensa de Fernando Farías Laguna, ya que cumple hoy justamente una semana aquí en el penal del Altiplano en el Estado de México. Repetimos, ya fue vinculado a proceso el exfuncionario público Fernando Farías por este tema de huachicol fiscal y estaremos pendientes de la información que fluye en los siguientes segundos.
0: Oye, Juan Gabriel, pues qué prisa tenía la Fiscalía por informar antes de que termine la audiencia, ¿no?
9: Sí, es exactamente. Es de los pocos casos que yo recuerdo.
0: ¿Sí?
9: Llevo años cubriendo el Poder Judicial temas y ya lo da por hecho la Fiscalía General de la República. Incluso emitió oficialmente el boletín.
0: Sí, sí. Aquí lo tengo en medio, enfrente de mí, perdón. Comunicado 574/20 del 2026. Efectivamente, confirmando que queda interno en el Centro Federal de Readaptación Social número 1 del Altiplano, allá en Almoloya, Estado de México. Estamos pendientes, pues, entonces, de la confirmación y de la posición de la defensa de Fernando Farías. Regresamos contigo si tenemos suerte en los próximos minutitos. Si no, por supuesto, en las siguientes emisiones de MBC Noticias, seguramente estarás dando el corte de caja. Gracias, Juan Gabriel.
9: Buenos días, pendiente.
0: Igualmente, las 9:41, vamos a la pausa. Ya está por acá Magaña y sus recomendaciones de cine y streaming para esta semana.

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0: Las 9:45. Ahora sí, en esto andan los portales esta mañana.
1: 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Reforma.
2: Condena a Claudia Sheinbaum vuelos de Lezama, pero no los de Mara.
1: El Universal.
2: Sheinbaum presenta iniciativa contra doble nacionalidad para presidente y gobernadores.
1: Milenio.
2: Vinculan a proceso a Fernando Farías Laguna por caso de huachicol fiscal.
1: La Jornada.
2: Sheinbaum envía este jueves iniciativa contra doble nacionalidad para aspirantes a presidencia o gubernatura.
1: El Financiero.
2: Sheinbaum sobre pausa de visas de Estados Unidos. México no puede intervenir. Es decisión de Estados Unidos.
1: El País.
2: Un misterio torcido. El caso Héctor Cuen en Sinaloa.
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2: Presenta Sheinbaum iniciativa para renunciar a la doble nacionalidad. Para MBS Noticias, Ángela Molina.
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1: Arturo Magaña.
2: ¿Cómo estás,
1: querida Ana? Muy bien. Estoy un poco huérfana de series, debo confesarlo.
2: Sí.
1: Porque caí en The Pitt.
2: Uy, qué joya.
1: Caí en The Pitt. No lo había logrado, como que no me había enganchado.
2: Me da mucho gusto.
1: Volviste a hablar de la segunda temporada hace un tiempo, de la segunda temporada de The Pitt. Y dije, bueno, está bien, si Magaña lo dice, hago caso a mi sensei. La puse, me súper enganchó y de repente pues terminó la temporada y ya no sé qué hacer.
2: En enero viene la tercera y viene más ruda, más intensa.
1: Yo híjole, véanla, es sí, muy buena.
2: Es espectacular. Es ya buena. Les estaré contando todas las novedades que hay alrededor de The Pitt, que además es la más nominada en los Emmy este año.
1: Anda.
2: Y posiblemente vuelva a llevarse muchos de los premios. Y hay algo particular en el caso de The Pitt, porque muchos de los actores invitados o secundarios, que como habrás visto hay muchísimos.
1: Un montón.
2: Ahora en Estados Unidos, en los Emmy, hay una nueva modalidad en la que ellos pueden inscribirse por sí mismos al Emmy si es que la producción no los invitó. Y hay dos en particular que sí lo lograron, ¿no? O sea, hicieron como su campaña ahí entre...
1: O sea, como de yo creo que mi participación vale un Emmy.
2: Yo creo que lo hice muy bien. O sea, es como si yo saliera aquí y dijera, oigan, hoy mi sección me quedó increíble, hoy me voy a nominar yo mismo al Emmy. Ajá. Así.
1: Anda. Así. ¿Y qué?
2: Sí, sí.
1: Y, bueno.
2: Ya les contaré más de esos datos. Pero ahorita que decías que estamos huérfanos, yo creo que también estamos huérfanos de ídolos, porque esta semana vaya que sí, se nos han ido varios, y particularmente en el caso del entretenimiento, además de Dolly Parton, despedimos a una fuerza actoral literalmente que trascendió de inmediato en el tiempo y, como fue en mi caso, dejó una huella indeleble en toda una generación. Se trata de Tim Curry, un hombre que tuvo una versatilidad fuera de serie y un talento inigualable. Fue un camaleónico actor británico que transformó la actuación en un festín de audacia y de genialidad. Su vasta filmografía está repleta de cosas que gente de mi edad va a identificar perfectamente, que fue Clue o Quién es el culpable, como se llamó en México, Legend de Ridley Scott, que ahí lo vimos como el señor de las tinieblas. También fue la voz en inglés del intrépido Nigel Thornberry en esa inolvidable caricatura de los Thornberry de Nickelodeon. Y también fue parte del elenco de Mi Pobre Angelito 2, como ese suspicaz conserje del lujoso Hotel Plaza, donde anda por ahí divagando el actor ahora Colkin, presidente de Estados Unidos, Donald Trump.
1: Ah, ya, así ya, que, ya, ya, claro.
2: Sí,
1: claro.
2: Por ahí andaba dando instrucciones de dónde tenía que ir, dónde tenía que llegar. Pero con cada uno de estos papeles, lo que hizo Tim Curry fue un testimonio de una carrera que nunca le tuvo miedo al exceso, ni tampoco a la transgresión, y que nos regaló personajes como el que estamos escuchando, inolvidables, que transitaron con naturaleza y con mucha naturalidad entre la comedia negra, la fantasía, el drama y el terror más visceral. Y como les digo, y regresando a eso que estamos escuchando, su leyenda para mí quedó sellada en letras de oro o en glitter y en extravagancia, mejor dicho, cuando se puso la bata de seda, cuando se puso esas medias de red para dar vida al icónico Frank N. Forder en The Rocky Horror Picture Show. Con una entrega desbordante y una voz barítona sensacional, Tim Curry convirtió la excentricidad en un himno universal de libertad, rompiendo todos los estereotipos, sacudiendo a la audiencia y convirtiendo a este personaje en un auténtico estandarte de transgresión, audacia y sobre todo de libertad. No conforme con ello, años más tarde lograría lo imposible al reinventarse en la televisión para personificar a Pennywise en la adaptación de It, que en 1990 generó en incontables generaciones, incluida la mía, o creo que particularmente la mía, un trauma por payasos que creo que aún persiste en nuestros días. Para mí es imposible estar al lado de un payaso por culpa de Tim Curry. Y es que detrás de una sonrisa macabra y de una mirada escalofriante, él construyó el rostro mismo de las pesadillas, demostrando que el talento podía provocar la fascinación más pura o el miedo más absoluto con un simple parpadeo. Tim Curry murió este 26 de agosto a los 80 años. En 2012 tuvo un derrame cerebral masivo que afectó su movilidad, obligándolo a estar en una silla de ruedas, pero eso no le quitó el buen humor, eso no le quitó el ímpetu por seguir contando sus historias, por estar hablando de eso que le convirtió en un legado. Y si bien siempre he dicho yo que las estrellas, hay estrellas cuya muerte marcan el inicio de su existencia como auténticas leyendas, yo creo que en el caso de Tim Curry es especial, porque para mí ese momento en el que él se convirtió en algo que trascendería para siempre fue cuando provocó un grito de sorpresa en Susan Sarandon, como escuchamos ahorita, y cantó con toda libertad Sweet Trumpetstyle en la pantalla grande, y sobre todo cuando le ofreció un globo al pequeño Georgie y miró al mundo desde una alcantarilla, convirtiéndose en una de esas figuras que nunca, nunca olvidaremos.
1: ¿Cuál Así es tu que, película favorita?
2: Yo creo que la adaptación de Pennywise, que si bien es más como una serie, no es tanto propiamente una película, la gente sí la recuerda como una película, pero creo que lo que ocurre con The Rocky Horror Picture Show es maravilloso, porque es algo que se sigue repitiendo cada año cuando hay funciones interactivas, donde la gente ya sabe cuándo gritar, cuándo levantar un periódico, cuándo cantar con él las canciones que interpreta. Entonces, como esa conexión que creo que logró, yo creo que me quedo con esas dos interpretaciones de Tim Curry.
1: Pues hay que verlas.
2: Sí, es espectacular.
1: Si no las han visto, hay que verlas.
2: Sí,
1: y Tim Curry, sí. Además, con un estilacho así...
2: Brutal.
1: Bueno, ¿no? Muy brutal, sí.
2: Sí.
1: Porque no, voy a decir una frivolidad, pues no es que sea guapo, ¿no? En términos así como no es Brad Pitt, ¿no? Pero tiene un estilo que lo termina siendo un cuate súper atractivo.
2: Una
1: ¿no?
2: presencia brutal.
1: Una presencia súper, súper atractiva.
2: Sí. Imposible de no ver.
1: Buena sonrisa, ¿no?
2: Sí.
1: Muy bien.
2: Pues que descanse en paz.
1: Oye, nos traes algo más, ¿verdad?
2: Les traigo algo más y voy a iniciar con una pregunta. ¿Cómo le darían ustedes forma y textura a un lugar que vive en la imaginación de millones de personas? 100 años de soledad ha vivido en los libreros de incontables generaciones. Y la mexicana Bárbara Enríquez, nominada al Oscar, tuvo la gran, gran hazaña, la gran odisea de materializar ese mundo que ha vivido entre letras y entre las páginas de Gabriel García Márquez en una serie espectacular que está llegando a su fin en Netflix. Y ella, tuve la oportunidad de platicar con ella sobre la manera en la que significó para ella asumir el diseño de producción de esta serie y pues darle vida a este Macondo de García Márquez y adentrarnos a la casa de los Buendía.
3: Cuando a mí me cayó en las manos 100 años de soledad, me dio un vértigo gigantesco, ¿no? Porque mis sets anteriores era, bueno, llena las expectativas de Alfonso Cuarón. Bueno, uy, ¿no? O sea, no. Pero esto llena las expectativas de millones de lectores que tienen su propio Macondo. Al principio, cuando yo me cayó en las manos, empecé a ver mucha obra plástica colombiana, porque yo no conocía Colombia, conocía poco de la historia colombiana. Ahora soy experta, ¿no? En la historia de Colombia. Pero entonces, cuando nos pusimos a leer a García Márquez y a lo que él hablaba de su propia obra y de su infancia y de su autobiografía, en todas las entrevistas que dio y tal, empezamos a entender que Macondo es un pueblo real, era un pueblo caribe que perfectamente tendría que haber podido ser Barranquilla en sus inicios, o Ciénaga, o Santa Marta. O sea, era un poquito de todos estos lugares donde él creció y donde dentro de un mundo absolutamente cotidiano ocurría lo extraordinario, ¿no?
2: Y ahora, ¿cómo meternos a una casa que a lo largo de 100 años no verse diferente, sino seguir manteniendo esa misma esencia e irse deconstruyendo de alguna forma en la pantalla? Y esto nos dice Bárbara sobre lograr eso, llevarnos, como ella dice, al útero de los Buendía, donde se gesta toda la historia que conocemos en 100 años de soledad.
3: Antes de llamarse 100 años de soledad, se llamaba La Casa. Luego entonces, La Casa Buendía era prácticamente el personaje principal de 100 años de soledad, porque era el útero de donde salían todos esta bola de locos, ¿no? De estas generaciones y generaciones y generaciones de seres muy complejos, ¿no? Con muchos problemas y muchas ambiciones y muchos amores y muchos traumas. Entonces La Casa tenía que ser este lugar increíble, porque además el 70% ocurre en La Casa. Entonces tenemos una serie visualmente asombrosa y lo que tú quieras, pero teníamos que tener un set donde pudiéramos estar el 70% del tiempo en pantalla. O sea, que eso es wow, ¿no? O sea, es muchísimo tiempo. Tenía que ser filmable, tenía que tener tamaños lógicos, pero también tamaños donde se pudiera mover la cámara. Tenía que ser 360 grados, tenía que sostener grúas, actores, no sé qué. Entonces tenía muchas características constructivas muy específicas.
2: En este lugar donde el tiempo se narra a través de sus paredes, Bárbara logró materializar, les digo, este lugar, y haciéndolo además en tiempo récord, con un equipo maravilloso y súper talentoso que le ayudó a no solamente construir y levantar cosas en 19 días, sino que llevar esta visión artística que ella tenía a estos sets que literalmente vibran en la pantalla. Y esto nos dice al respecto.
3: La casa Buendía en el libro no dice que tenga dos pisos. Tampoco dice que no tenga dos pisos. Solo describe una casa que es inmensa, ¿no? Entonces nosotros tuvimos que adaptar esta casa a estos dos pisos para poder abarcar todas las habitaciones, todo lo complejo que es, ¿no? Como está descrito el mundo en la casa. Y luego pensarla para ir cambiando de materiales, de una casa colonial a una casa republicana. Cuando crecimos el piso a la casa Buendía, tuvimos que preconstruir y repensar cómo íbamos a levantar eso, porque tuvimos 19 días contados entre que salíamos de la etapa anterior a la etapa del que ya tenía el piso arriba. Entonces, pues fue una cosa no solo conceptual, sino también de estructura, pues, muy pensada, que la tuvimos que masticar muchísimo, a ver cómo íbamos a lograr hacer cambios tan radicales, tan rápidos, tan eficientes, en poco tiempo, tan grandes.
2: Bárbara habla con demasiada emoción sobre estos 19 días, pero ella viene del cine mexicano, entonces para ella estos retos son prácticamente el día a día en todas las historias en las que ha estado, y que, como les digo, incluso la llevó a ser nominada al Oscar por Roma de Alfonso Cuarón. Y en tiempos donde hoy lo tangible creo que es más importante que nunca, donde la inteligencia artificial nos está haciendo, creo yo, valorar más lo que podemos tener en nuestras manos, lo que podemos sentir.
1: Lo artesanal, ¿no? Casi,
2: lo que podemos,
1: diríamos,
2: ver, exactamente. Esto me dice ella sobre el la importancia de su trabajo, la importancia de lo que ella ha logrado y puede lograr con un diseño de arte como lo es en este caso el de 100 años de soledad.
3: 100 años de soledad para mí significa, a veces pienso, quizás es la cereza del pastel, ¿no? O sea, a lo mejor nunca más vamos a volver a hacer sets de ese tamaño con esas características. A lo mejor ya la inteligencia artificial nos come. A lo mejor, no sé, ¿no? O sea, yo pienso de pronto en los peores escenarios posibles, pero de pronto pienso en que ahora es importante y que hay gente que nunca va a dejar que le quiten eso, ¿no? O sea, que le quiten la certeza de que hay un ser humano atrás de eso creado, ¿no? De eso para ver. Además, con 100 años de soledad hicimos, mi equipo y yo, todo, ¿no? O sea, barcos, trenes, pueblos, casas, que lo que quieras, ¿no? Está puesto. Así que, pues si es el cierre, pues fue un gran cierre, ¿no? De las grandes escenografías, pues, ¿no?
2: Ojalá que no. Ojalá que sigamos teniendo más de Bárbara Enríquez, de su equipo, de su genialidad en historias como 100 años de soledad, cuyo final ya se estrenó el día de ayer, el 26 de agosto, en Netflix. Es una serie espectacular, que logró adaptar lo inadaptable, que logró llevar a la pantalla lo
1: sí,
2: que
1: qué
2: por
1: bárbaro,
2: muchos
1: qué
2: años,
1: reto, ¿no?
2: Sí, vivió, o sea, en la mente de la gente.
1: Sí, es un poco como la Odisea, ¿no? Es así como una de esos, sí, estas cosas enormes que ¿cómo le haces para aterrizar? Y yo supongo que creativamente tienes que tomar decisiones que debes de poder sustentar cuando te las cuestionen, porque no a todo mundo vas a tener contento. Y es 100 años de soledad y esta es la prueba más clara, no a todo mundo le gusta, ¿no?
2: Sí. Y no todo el mundo pudo hacerlo. Hubo varios intentos de llevar la historia a alguna adaptación y no lo lograron. Y ahora que este equipo de mexicanos esté materializando este mundo tan, tan icónico, a mí me parece digno de celebrar.
1: Bueno, pues ahí está. Magaña, te agradezco. Que pases un lindo día.
2: Igualmente.
1: Nos vemos por acá el próximo jueves.
2: Claro que sí, buen día.
1: Gracias.
2: Todos.
1: Las 9:59. Gracias, Luis Franco. Por acá nos dice, ¿por qué no invitan expertos en derecho constitucional a discutir la iniciativa del Ejecutivo Federal respecto de la nacionalidad de presidentes y gobernadores? Mañana vamos a andarle entrando a ese tema. Luis, muchísimas gracias por conversar con nosotros y por escucharnos. Por acá también nos dice, el daño estructural de vivienda informado es un riesgo de tragedia, eso no es vivienda digna, ¿a quién le corresponde atender esto? Muchísimas gracias, Lenny, muchísimas gracias por tus comentarios. Verónica, felicidades por el programa, me uno a la preocupación por la informalidad de empleos en el país, dice Verónica, soy de la Ciudad de México, vivo en La Juárez y vivimos un problema grave de ambulantaje. Se cuelgan de la luz, bloquean banquetas, dañan jardineras, dejan bolsas de basura, tanques de gas y estufas sin ninguna medida de seguridad y una competencia muy desleal con establecimientos formales. En fin, ahí algunas de las comunicaciones. Las 10 en punto, gracias por acompañarnos hoy. Los dejo con Gaby Vargas, como todos los días, después Luzma Acetina y Poncho Vera. Y nosotros nos escuchamos mañana, ya es viernes, 7 de la mañana en punto.

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10:09. Jess y yo. Y oye, fue lo que escuchaste a través de Exa FM 93.3. Saludo con mucho gusto a mi gemita bonita, preciosa, en los controles. ¿Cómo estás, gemita? Eso. En los controles y en la producción, por supuesto, de este programa de Samantología. Porque aquí iniciamos Samantología y quiero que te quedes conmigo. Recuerda que en esta hora las rolitas son rolitas de lo que escuchábamos en Regrexa. Así que si tú quieres quedarte con nosotros, es tu oportunidad. Fíjate que hoy quiero hablar contigo de algo que seguramente todos lo hemos hecho. O lo hicimos, y si no lo has hecho, ¿en qué mundo vives, verdad? Y digo, locuras por amor. Locuras que hemos hecho por amor. Y a veces no es el amor de la pareja, ¿no? Del chavo que te gusta, la chava que te gusta. Puede ser el amor de alguien en específico, de amigos, de tu familia, de alguien conocido. El amor hacia tu carrera. Que tú digas, el típico de eso no te va a dejar, no estudies eso. Y es por amor al arte, ¿verdad? O a veces hay gente que trabaja casi que de agrapa simplemente por el amor al arte. Entonces sí, platicaremos sobre esto. Obviamente, las locuras que hemos hecho por amor, porque a lo mejor todos hemos tenido en ese momento y decíamos ahorita en qué estaba pensando hace 4 años que hice tal cosa. Y sí, también me puedes explicar qué fue lo que hiciste por amor con una persona. Por ejemplo, hay gente que lo que hace por amor es cambiarse de ciudad, de irse de ciudad y dejar todo lo que tenía aquí e irse a otros lados, ¿no? Y esa sí es una locura, la verdad. Probablemente tú digas, ay, no tiene nada que ver con una locura, pero para mí, desde las locuras tienen como sus niveles. Entonces yo creo que ese es un nivel que ya casi es un nivel máximo, ¿verdad? Quiero pensar. Entonces, ¿cuáles son esas locuras que has hecho por amor? No siempre deben de ser cosas peligrosas. Hay unas que son muy románticas. Y hay otras que dices, ¡hala, qué oso! ¿En qué momento hice eso? Oye, ¿has visto, gemita, los videos? Creo que todos hemos visto, en donde dicen soldado caído, porque el chavo le lleva la pancarta, la serenata, el oso grande, las flores a la niña que le gusta ahí afuera de la escuela, y toma la que la chamaca le dice que no, que no. Qué feo se siente eso, pero yo creo que debemos estar súper seguros para no pasar vergüenza, porque eso fue lo que hizo, pasar vergüenza, y nada más lo hizo sentir muy mal. Pobrecitos los chavos que les pasa eso. Yo creo que a lo mejor a las chavas también les puede llegar a pasar, ¿no? No lo sé, no me ha tocado ver ningún video de estos, ¿no? ¿Sí? ¿Ya lo has visto? Ay, híjole, quisiera verlo también. Ahorita lo buscamos. Oye, así que comenta conmigo a través de WhatsApp 2293-01-1384 las locuras que has hecho por amor. Y yo quiero que esta sea una dinámica, porque es una dinámica para que te puedas ir a algo especial. Ahorita te lo voy a contar, así que ve preparando la locura que has hecho por amor.

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1: 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Sensación térmica de 40 grados. 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
10: 10:20.

la vida después de ti. Uy, pero qué buenos tiempos cuando escuchamos esta rolita, ¿poco no? Oigan, pues nada, yo les quiero platicar a todos los que están esperando esta noticia, porque seguramente te encanta ir a los conciertos, y yo sé que sí. Y es que justo el 19 de septiembre, la explanada de Foro Boca se va a convertir en el destino de una experiencia increíble. Llega destino 2X 2026 y prepárate para el line-up, porque viene con todo. Va a estar Nesquik, va a estar El Malilla, Jesse Baez, Ucielito Mix, Alanis Yuki y Vic Zempa. ¿Quieres ir ahí? ¿Quieres estar ahí? Bueno, pues yo tengo tus exapases para ti, obviamente, aquí en el 93.3. Y bueno, pendiente de la programación, porque vamos a estarlos dando en los diferentes, también en el Examóvil, en los diferentes programas. Así que bueno, si tú quieres estos pases, lo único que tienes que hacer es participar conmigo ahorita y decirme cuál ha sido la locura que has hecho por amor, que dices, híjole, mano, esta locura la he hecho porque de plano sí estoy bien heavy yo. Así que mándamelo a través de WhatsApp 2293-01-1384. Locuras que has hecho por amor, y automáticamente puedes ser el que va a ganar justamente este Exapaz doble para 2X. Así que vamos, destino 2X. Oye, están buenos, ¿eh? Yo creo que mucha gente va a querer ir a ver al Malilla, a Nesquik. Ya me dijeron, yo quiero ir a ver a Nesquik. O sea, y no es precisamente el cereal. Pero bueno, oigan, yo hoy quiero platicar contigo. Estamos platicando de estas locuras que hemos hecho por amor. Por aquí me dicen, tomar un autobús de madrugada para darle una sorpresa. Ay, no, no hagan eso, no se arriesguen. Aunque bueno, al final sí es un autobús que está cuidando tu seguridad y todo, pues no. Pero nunca falta que pase algo en carretera. Que Dios no lo quiera, ¿verdad? Dicen por aquí, esperar horas fuera de su trabajo, escuela o casa. Eso ya es ser stalker, amiga. Eso ya es estar viendo qué está haciendo tu pareja porque lo estás espiando. Así que no está chido, por favor no lo hagan. Otros dicen por aquí, ir a un concierto de un artista que ni conocía porque ella quería verlo. Ah, sí, todavía. Espero que no. Bueno, sí, a lo mejor te tocó pagarlo, ¿verdad? A lo mejor te tocó y ni modo. Imagínate que haya estado bien caro. Ay, no, qué feo. Pero bueno, por favor dime, ¿cuáles son esas locuras que has hecho por amor? Dicen por aquí, revisar sus redes sociales hasta llegar a publicaciones del año 2014. Revisar sus redes sociales y llegar a conocer la cuenta de su abuelita, su tía y su tío que ya falleció. Esa es la locura que has hecho por amor. Cuéntame a través de WhatsApp y te puedes ganar, por supuesto, este Exapaz doble para que te vayas a destino 2X2. 2026. Vámonos con esto que es Makeba con Jane 10:28.

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Las 10 con 47 minutotes. Gracias por estarnos acompañando a través de EXA-FM 93.3. Estamos hablando de las locuras por amor. ¿Qué has hecho por amor? Oye, me dicen por aquí, yo por amor me he saltado clases. 2 días me salté, no fui a la escuela. 2 días por amor me salté las clases en alguien que no vale la pena. Y esa misma persona, no voy a decir su nombre, esa misma persona me dijo, y me arrepentí tanto de haber hecho eso porque encima me le regalé mi balón de fútbol del América. Por amor le regalaste tu balón de fútbol del América, mija, ya eso no servía para nada, ¿es cierto? Pero bueno, la neta es que el que no servía ese era ese güey, ¿no? ¿No crees? Ay, de qué bárbaro eres. Pero bueno, pues sí, o sea, hay gente que hace ese tipo de cosas por amor y que tal vez son cositas materiales, dices tú, ¿no? Pero ya cuando hay algo más fuerte, cuando hay algo que definitivamente, no sé, haces por amor, como el típico de por amor le di un hijo y luego me dejó, ahí sí ya está más fuerte porque te dejó con el paquete, dijeran las mamás, ¿verdad? Oye, ¿cuáles son esas locuras que has hecho por amor? Y que, por cierto, si tú me comentas la locura que has hecho por amor y es la más loquilla, te puedes ganar un Exapaz doble para que te vayas a Destino 2X. Así que mándame tu mensaje al 2293-01-1384. 2293-01-1384. Destino 2X va a estar Nesquik, El Malilla, Jessie Baez, Usilito Mix, Alanis Yuki y Big Sempa. Oye, por aquí tengo algunos mensajes. Vamos a ver. Me dicen, hola Sam, saludos. Y a todos en cabina. Digo, no quiero participar en la dinámica de los pases, pero sí les cuento la locura más grande que he hecho por amor. Es que mi querida Pau ya ganó esta semana para Kalimba, entonces pues hay que darle oportunidad a otros. Chequen las bases, porfa. Dice, he hecho varias, pero la primera que se me viene a la mente es que una vez le rogué por llamada a mi ex que no terminaron 31 de diciembre a las 11 de la noche y terminamos hablando hasta las 3 de la mañana del 1 de enero. Dice, qué oso. Lo peor es que después de eso pasaron 2 años y regresamos para que terminara dejándome por otra. Y aquí viene el plot twist. Como 3 meses después, a él le hicieron exactamente lo mismo y regresó a pedirme que volviéramos. Pero para ese momento algo ya había cambiado dentro del Lotso y decidí no regresar. Dice, así que sí, hice muchas locuras por amor, pero aprendí también a dejar ir, que ahora los dejo a la primera. ¡Ándale! Hicieron mal a la chica buena, ¿verdad? Sí pasan esas cosas. Me dicen por aquí, cosas por amor. Lo que hice fue imprimir muchas fotos y poemas impresas hasta el camino a su casa. Y en su casa teñí un ramo de rosas con las últimas fotos de nosotros. Fueron muchas, dice, bien proyectado el Ángel Mauricio. Ay, mi querido Ángel Mauricio, qué desperdicio de color de la impresora. Oye, qué fuerte, pero está chido, ¿no? Pero ¿de dónde a dónde fue el camino hacia a su casa lleno de fotos y poemas? O sea, ¿de dónde a dónde? ¿Cuántos kilómetros fueron? Yo quiero saber eso. Tengo la duda, ¿kilómetros o metros? No lo sé. Me está escribiendo, pero no. Ya se parece a mi mamá, que dice escribiendo, ¿no? Y termina componiendo con ok. Dice, del Parque España hasta la Náutica. ¡No manches! ¡No manches! ¡Estás bien loco! Con todo respeto, ¿verdad, mi querido Ángel Mauricio? Ya casi digo su nombre completo. Pero está chido, ¿eh? Está chido, la neta sí. Vámonos con esto de Jumbo. Siento que, qué buena rola, 10:51.

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0: High School Musical?
1: ¿Cuál?
0: Ay, ni idea. La tendré que escuchar otra vez. Ok, salen en una terraza y sale cantando este Zack y no sé cómo se llama. Y Vanessa. No sé si dije bien Zack. Oye, pero sí, o sea, hay muchísimas fotos que dices, híjole, qué bonitas canciones. Es, ¿dije fotos o canciones? Ya no sé qué dije. Es que estaba viendo las fotos de las personas que nos están mandando mensaje porque quiero contar el otro, quiero contar otro en donde me dijeron una locura por amor. Pero ¿sabes qué? No puede ser que... Ah, ya lo encontré. Ahí está. Te lo voy a platicar porque estábamos hablando de las locuras que hacemos por amor. Y dice, hola Sam, fíjate que lo más loco que hice por amor fue entregarme por completo a una persona, al punto de dejar de ser yo mismo. Cambié muchas cosas de mi vida por aquella relación y terminé poniendo a esa persona por encima de mí y de quienes siempre habían estado conmigo. Llegué a endeudarme con 3 bancos. No, eso está cañón. Dice, para llevarla a los lugares que le gustaban. Viajaba con ella para acompañarla a ver a su mamá y hasta dejaba de comer para ahorrar y poder salir con ella. Dejé de ver a mis amigos, me alejé de mucha gente y llegué a permitir cosas que nunca debí, incluso malos tratos por miedo a perderla. En ese momento sentía que todo lo que hacía había pues valido la pena por amor. Hoy viéndolo desde otra perspectiva me doy cuenta que llegué demasiado lejos. No, no, mi hijo, no, ¿por qué? Digo su nombre, nada más voy a decir que se llama Farid, no voy a decir lo demás, porque a lo mejor no quiere, ¿verdad? Oye, qué fuerte situación en la que estás poniendo todo de tu parte, en la que incluso a lo mejor hasta ni siquiera ves a tu familia, a los tuyos, porque le estás dando la oportunidad a esa persona de estar contigo o de tú estar con esa persona y te pierdes de otras cosas. Te pierdes de los tuyos, te pierdes de cosas buenas, te pierdes dinero. Ay, híjole, eso duele. Duele porque, bueno, pero duele más perder a alguien, no sé, a alguien de tu familia y que le pase algo y ya no lo vuelvas a ver. Y todo por quedarte mucho tiempo con esa persona que al final ni siquiera te estaba haciendo bien. Imagínate endeudarte con 3 bancos. No, qué fuerte. Y todo por salir a comerse su hamburguesa triple. No lo sé, pero bueno, nosotros estamos platicando de las locuras que has hecho por amor, pero, y recuerda que si tú me mandas este mensaje de la locura que has hecho por amor, tienes la oportunidad de participar para ganarte el Exapaz doble para que vayas a destino 2X. Vámonos con esto de The Weeknd, Save Your Tears, 11:17, Ponte Exa.

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20: 11:27.

0: María José. Oye, ¿y sabes quién llegó a cabina? Pues Irlanda Landa, la que contigo no anda. Tarjeta rosa, ¿cómo estás, Irlanda Landa?
1: Pues muy bien, muy bien. Gracias por esa gran introducción, la verdad es que me encanta. Me encanta que recalquen que contigo no
0: anda. Que
1: contigo
0: no, pero sí, es que lo dijo. Eso lo dijo alguien de aquí, ¿verdad? No me acuerdo, la neta. Pero bueno, oye, Irlanda, hoy en Tarjeta Rosa vamos a platicar de algo que ya se había platicado anteriormente. Ya se había dicho, vamos a hacer un partido amistoso. Pero la gente no se acuerda
1: no sé qué pasa en TikTok. Siento que mi fuente siempre va a ser TikTok, siempre lo he dicho. Pero últimamente he visto un poco más de edits que hacen las chicas que ahorita en este Mundial 2026 se sumaron a hacer FIFAs. Uh-huh. Entonces, por lo tanto, como que he visto que empiezan otra vez de que los vamos a volver a ver juntos y que se va a repetir ese verano. O sea, obviamente yo sé que es hashtag contenido, pero como que no sé, me causa conflicto que haya muchas personas que no entiendan por qué ahora va a haber un partido amistoso de México contra Colombia. Uh-huh. Y esto es básicamente porque, bueno, para empezar va a ser el sábado 29 de septiembre, ¿ok?
0: Todavía falta un poquito.
1: Todavía falta un poquito, pero...
0: Un mes
1: exactamente. Pero ahora recordemos que ya no va a estar Aguirre, sino que ahora va a ser el nuevo director técnico, Rafa Márquez. Rafa. Uh-huh. Esto ya se sabía desde mucho más antes de este Mundial 2026, que estaba como en propuesta. Ya ahorita ya es completamente oficial de que él va a ser el nuevo director técnico. Entonces, por lo tanto, a ver, ¿qué pasa? Hay un calendario que se llama calendario FIFA.
0: Ajá.
1: Entonces ahí como que va marcado todo esto, obviamente con los partidos amistosos que van a ser justo para el Mundial 2030. Uh-huh. Entonces por eso mismo este 26 de septiembre vamos a tener ese partido contra Colombia.
0: Okay.
1: Ahora, anteriormente sí se podía elegir a los que sea de, obviamente, que fueran mexicanos. Uh-huh. O naturalizados, en este caso. Uh-huh. Como los Fidalgo, como los Quiñones. Pero ahorita Rafa Márquez como que le están poniendo un poco ahí de...
0: ¿Trabas?
1: Sí, como que le pusieron tal vez un poco el pie. Eso es lo que muchos usuarios en redes sociales también están diciendo.
0: Ajá.
1: Que porque ahora nada más se puede elegir dos por club. ¿Qué significa? Si Chivas, en este caso, que era el que llevaba la plantilla, que llevaba seis
0: en el
1: Mundial 2026, ahora nada más se puede elegir dos.
0: Híjole.
1: Entonces, si del América estaba Israel Reyes y no sé, Kevin Álvarez en este caso, es un ejemplo, yo sé que así no fue. Pues entonces nada más se jala a ellos dos.
0: Ok.
1: Entonces, o sea, así como que en todos los clubes y pues hay algunos que a lo mejor ya no puedan convocar que estén en el extranjero. Como en este caso que es La Hormiga, que hace poco, de la otra semana, ayer, antier, se acaba de ir a Grecia.
0: Y que le pagaron una millonada.
1: También lo hablamos aquí. Entonces, obviamente, porque se tiene que estar acoplando, no puede estar cambiando de ritmo.
0: Ajá.
1: Porque pues ya el club, su club ya no es Chivas.
0: Ok.
1: Entonces, así por ejemplo también, no sé si Quiñones también va a estar convocado, igual Edson Álvarez, que ahorita está en tratos también para cambiarse a un equipo de Europa también. Uh-huh. Por 8 o 10 millones de dólares, todavía no se sabe. O sea, como que obviamente tiene que ser también jugadores que estén en un club. Eso cabe destacar, porque no sé si recuerdan que también a Ochoa le pasó antes del Mundial, que no podía ir si no tenía un equipo. No sabían ese chisme.
0: No sabía ese chisme. ¿Y en dónde no estaba en ninguno?
1: No estaba en ninguno. Ajá. Pero no recuerdo la verdad en qué equipo quedó. Pero ajá, por eso lo convocaron para ir al Mundial 2026.
0: Oye, entonces ahorita podrían estar jugadores que no vimos en el Mundial.
1: Esto es lo que justamente están diciendo, porque, por ejemplo, ahorita últimamente dos jugadores del Chivas están destacando muchísimo, que también los vimos en el Mundial Sub-20, que igual ellos dos nos dieron el pase para los Olímpicos, que cosa que no se veía anteriormente, que ya nos había visto anteriormente, perdón, es Santiago Sandoval y Hugo Camberos del Chivas.
0: Ok.
1: Entonces, en este caso, y justamente lo estábamos hablando antes de que entráramos al aire, que en este caso serían dos de Chivas. Y entonces Tala Rangel, que fue el portero del Mundial 2026.
0: Y que era muy buen portero.
1: Ya posiblemente no lo podían convocar o también a dejar afuera al Piojo Alvarado, todo por meter a Santiago Sandoval y a Hugo Camberos. O sea, siento que por eso se la pusieron difícil a Rafa Márquez, porque entonces ahora es de elegir.
0: Oye, es de el Piojo es el que te gusta.
1: Ay, el Sam, ¿por qué me ventilaste?
0: Yo le dije sí, que está bien
1: pues
0: feo.
1: Sí, sí es.
0: Pero es que a ti te gusta su actitud y la manera en cómo se desempeña en la cancha, ¿no?
1: Sí, yo creo eso que es lo que te llama. Se me hace ajá. Atractivo, la verdad.
0: Ay, qué pero bonito, bueno. Qué bonito que se te haga atractivo eso, ¿no?
1: Sí.
0: Y bueno, eso es lo que justamente es lo que se está peleando, ¿no? Que también, ¿sabes qué? Yo vi muchos comentarios en lo del Mundial. Yo sé que van a decir, ay, ¿por qué están hablando todavía del Mundial, no? Pero recordando esto de lo que va a pasar, sí, suceder, sí. Es que decían, creo que fue Quiñones el que metió gol. Entonces la gente decía, pues Colombia metió gol, ¿no? Entonces
1: sí,
0: por eso
1: sí,
0: no
1: sí,
0: sé
1: sí.
0: Si de alguna u otra manera es como de, ¿sabes qué? Pues los extranjeros no van a participar.
1: Es que es lo que igual estaba comentando.
0: Ajá.
1: Que todo depende de también de la convocatoria de Rafa Márquez. Ajá. En este caso, que si va a ser pues en teoría sí se puede, porque ya es mexicano, ya se naturalizó, sí. Como también Fidalgo, entonces no se sabe también.
0: No se sabe. Pues a ver qué hará este señor Rafa Márquez. Siento que se la tienen como un poquito apretada la cosa.
1: Sí, sí, sí, se la pusieron difícil.
0: Sí, se la pusieron difícil y pues esperemos que sea un buen técnico, porque es que es Rafa Márquez. Nosotros amamos a Rafa Márquez y pues a ver qué va a estar pasando y sobre todo en este próximo partido contra Colombia. ¿Algo más que nos quieras decir por último?
1: Sí, nada más también para recordar que también va a haber más juegos, no nada más va a ser el de Colombia el 26 ajá. De septiembre, también va a ser en México contra Perú el martes 29 de septiembre, México contra Estados Unidos el sábado 3 de octubre y México contra Chile el martes 6 de octubre, entonces como que hay poca diferencia, igual también recordemos que tienen que ser otra vez convocados, esa es una,
0: ajá.
1: Dos, otra vez las tienen que como que meter a los entrenamientos.
0: ¿Eso es parte como de una liga o algo así?
1: ¿Qué?
0: Estos próximos partidos.
1: Es lo que uh-huh. Veníamos hablando, que son los de las fechas FIFA, que ya están marcadas.
0: Ándale, sí,
1: que son previas al uh-huh. 2030. Entonces, digo, para que no se les haga raro si otra vez comienzan uh-huh. a que quitar a algunos jugadores de algunos clubes, porque pues esto ya está marcado y así tiene que estar en dado caso de que sí quieran ir al Mundial 2030.
0: Ay, qué triste. Ojalá que no saquen a Quiñones. A mí me cae muy bien. Creo que me gusta. Poquito nada más. Gracias, mi querida Irlanda.
1: Muchas gracias, Sam.
0: Oye, qué buena onda que estuviste con nosotros este jueves de Tarjeta Rosa.
1: Ni
0: muchísimas
1: entiendo, pero
0: gracias.
1: Me emociona ya.
0: Ay, no, yo soy la que no entiendo, pero tú sí te emocionas. Yo neta, a veces tú me tienes que explicar tres veces porque se me olvida todo y no entiendo mucho, pero aquí le estamos tratando de aprender. Gracias, Irlanda. Nos vemos la próxima semana.
1: Sí,
0: nos escuchamos la próxima semana.
1: Sí.
0: Vámonos con Siddhartha, pedacito de mi corazón, 11:38.

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6: 11:52.

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1: 11:55. Oye, gracias por seguirnos acompañando. 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Oye, pues bueno, hoy quiero platicarte de algo que estábamos hablando Gemita y yo, porque Gemita me dice, ya sabes de lo de el eclipse lunar, que será entre hoy y mañana, y yo, pues de algo había escuchado, ¿no? Pero la verdad es que no, como que no le puse atención a esto. Porque yo pensaba que pues igual y no se ve aquí. Gemita ayer salió a buscar el eclipse porque pensaba que iba a ser ayer y pues nomás no, ¿verdad? Pero bueno, este eclipse, que se trata del momento en que la Tierra se interpone entre el Sol y la Luna, lo que provoca más sombra frente al satélite natural, se le llama luna de sangre y porque adquiere un tono rojizo. Y para muchos creyentes de la cuestión esotérica, se presenta como una oportunidad de culminación y de purificación ideal para soltar estructuras que ya no sirven, limpiar ambientes, para resetear el campo de la persona, o sea, este campo vibracional. Al ser un evento también de gran intensidad, muchos realizan incluso rituales para canalizar esta fuerza. Así que hoy vamos a platicar de estos rituales que se hacen en el eclipse lunar. ¿Qué es lo que puedes hacer? Ojo, nada aquí de que la brujería, de cosas así, no. Solamente son cositas como más simbólicas, ¿sabes? O sea, como este que es muy común, que hay varios como rituales, pero para esta energía de la luna es de sangre. Este jueves, por ejemplo, te puedes hacer el baño de descarga y renovación, que es un ritual que busca limpiar tu campo áurico de las tensiones acumuladas, ya sabes, eliminar estos bloqueos energéticos, preparar el cuerpo para un nuevo ciclo emocional, y se aprovecha la cualidad conductora del agua para limpiar las sombras emocionales que el eclipse suele remover en el plano subconsciente. Entonces, los elementos necesarios para este rito es, ya sabes, la típica que ponen la sal gruesa, ¿no? La sal de mar, una rama de romero o de ruda, o un recipiente con agua tibia, es lo que se dice, y con esto se hace este baño de descarga y de renovación. O sea, preparas como la mezcla en tu agua tibia, dejas reposar 10 minutos, agregas la sal y ya una vez al preparado lo tienes que hacer como que en sentido del reloj. Y bueno, prácticamente de ahí pues se hace todo esto, ¿no? Para que absorba toda esa energía negativa, tu baño de sal. ¿Te has hecho algún baño así como extraño? ¿Nunca? ¿Ni de albahaca? No sé, no se me ocurre ninguno. Pero bueno, igual y con esto te puede ayudar para absorber todas las cosas malas, ¿no? Igual y no lo pienses mucho, inténtalo, no pierdes nada. Vámonos con esto de Lucero, fuertes declaraciones, 11:59.

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0: 12 con 15 minutos, pompas de jamón, justamente con Gloria Trevi. Oye, estamos hablando sobre esta cuestión del eclipse lunar, pero antes quiero saludar a mi querida Valedora. ¿Cómo te encuentras, Valedora?
1: ¡Bien!
0: ¡Eso! Valedora, en este jueves 27, que se dice que hoy será el eclipse de luna, y muchos empiezan a hacer estos rituales, ¿no? Como para transformar la energía, para que les vaya mejor, para que tu mente deje de tener tantas cosas negativas en rondando siempre por la cabeza y que no te dejen ni sentirte bien. Entonces, por eso decían que hay que hacer este baño, ¿no? Que es un baño en donde mezclas algunas cosas como sal gruesa, romero o ruda en un recipiente con agua tibia. Y bueno, se dice que ya tienes que hacer este baño de renovación. No te tienes que secar la piel y pues ponerte el agua así como si te estuvieras bañando prácticamente. Se dice que volcar lentamente la mezcla desde los hombros hacia abajo, mientras se visualiza cómo la opacidad del eclipse se lleva las preocupaciones. Sentir cómo el agua arrastra las tensiones del cuerpo físico espiritual. Así que ahí está. Y que no te debes de secar. Si te vas a secar, que sea con toquecitos de toalla, con tu toalla, y no frotar. Ya sabes, el típico de que te frotas el cuerpo cuando te vas a salir de bañarte. Así que bueno, ahí está. Por otro lado, hay otro ritual para este eclipse, que no es tan así de que hay la brujería, ¿verdad? Porque mucha gente lo piensa. Es el escrito de transmutación. La luna de sangre actúa como un catalizador de verdades, marca el final de un capítulo, y este ejercicio de escritura permite materializar aquello que se desea dejar atrás, como pueden ser hábitos, como pueden ser relaciones o pensamientos limitantes, mediante el elemento fuego. Entonces necesitas el papel blanco, tu lapicero, o sea, tu lápiz o tu pluma y un cuenco de cerámica o de metal resistente al calor. Esto que se hace, pues son los pasos, ¿no? Redactar la lista de cierre, lo que quieres que ya no esté contigo, ya no quieres sostener miedos, ni deudas emocionales, ni nada de esto. Y luego doblas el papel en tres partes, hacia afuera, hacia el lado opuesto al cuerpo, porque cuando es hacia ti, es cuando quieres que se quede. Esto quieres dejarlo atrás, dóblalo hacia afuera. Y lo que simboliza el acto de alejar esas energías de la propia vida. Luego enciendes el papel, quemas el papelito dentro del cuenco y observas el humo como un vehículo que eleva y transmuta la intención hacia el universo, hacia el cosmos, ¿sabes? Que se vaya. Y bueno, se dice que ya las cenizas la puedes poner en una macetita, en una tierra firme. Ahí está. Otros, en estos rituales de eclipse lunar, cargan sus cristales, ya sabes, estos cristales, estos, ¿cómo se les llaman estos? ¿Qué? Cuarzos, ándale, gracias, mi querida Vale. Los cuarzos y todo, que según es también para programar y para limpiar con estas piedras energéticas, para que actúen como escudos protectores en lo que venga los próximos meses. Así que el eclipse definitivamente es algo en lo que podemos hacer rituales. Y si tú dices, híjole, eso ya es meterte con brujería, mira, yo digo que no estaría mal hacer lo del quemar papelito, o simplemente hacer una carta y dejar atrás esa carta, simplemente haciendo la intención de poder dejar atrás los hábitos. Escríbelos. Con eso a lo mejor ya tienes, ¿verdad? Y si eres de cargar cuarcitos y todas esas cosas,

cosas, pues adelante. Especialmente se dice que amatista o cuarzo ahumado, se dice que un paño de color claro y una ventana con luz natural, ahí para que obviamente tus cuarzos tengan esta limpieza energética y esta carga que van a llevarse de lo del eclipse lunar. Así que ahí está. ¿Haces algún ritual en los eclipses o de plano dices, esas son puras tonterías, esas son cosas de gente, ya sabes, ¿no? Lo del meme. Pero bueno, cuéntame a través de WhatsApp. Vámonos con música. Esto es Bruno Mars con I Just Might. 12:20.

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0: Super Estrella. Oye, estamos bien emocionados con esto de escuchar a Aitana cada vez más y que tenga canciones bien, bien chidas. Pero estoy más emocionada de poder decirte que tengo al ganador de Destino 2X 2026, que me participó el día de hoy. Gracias a todos los que estuvieron participando. Todavía no nos vamos, pero te voy a decir el ganador. Farid Ghanem o Ghanem Reséndiz es el ganador de este boleto doble, de ese Exapass doble para Destino 2X. Pero por otro lado también quiero platicarte que también estoy emocionada porque viene el trío Los Panchos. ¡Híjole! Oye, ¿quién quiere ir a verlos? Yo creo que muchos. ¿Tú quieres ir? Imagínate, ¿cuál te gustaría cantar con el trío Los Panchos? Bésame. Ah, tú. A ver, cántala, cántala.
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0: ajá,
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0: ¡Ay! Y yo pensaría en la de bésame, bésame mucho. Pero en versión Susana Zabaleta, pero mal cantada. Oye, pues no sé, mira, es que tienen tantas canciones Los Panchos que definitivamente hay canciones de hace años que tú, que las escuchas y las cantas porque ya te las sabes de hace mucho tiempo. Piel canela, sabor a mí, contigo, bésame mucho, historia de un amor, en mi viejo San Juan. Bueno, son demasiadas canciones. Y yo quiero que tú vayas al concierto. Yo quiero que tú vayas a esta velada tan emocionante. Y obviamente, Exa FM tiene tu Exa Pass doble para que vivas una noche llena de amor, de nostalgia y, por supuesto, de grandes, grandes recuerdos con el trío Los Panchos. ¿Dónde será? El 29 de agosto en Foro Boca a partir de las 9 de la noche, así que disfruta de esta velada romántica con canciones que han acompañado a generaciones. Trío Los Panchos en Boca del Río, y bueno, pues invita a esa persona especial y no te pierdas esta noche inolvidable. ¿A quién invitarías? Esta va a ser la dinámica. ¿A quién invitarías? Está muy fácil, la neta. ¿A quién invitarías a este show, esta velada del trío Los Panchos? ¿A tu pareja? ¿A tu mamá, papá? ¿A tus vecinos? ¿A tu amante?
1: A nadie.
0: A nadie, te vas tú sola, pero te vamos a dar un pase doble, no seas grosera, tienes que invitar a alguien. Bueno, igual y...
1: ¡A Chucho!
0: ¡A Chucho! ¡Ah! ¡A tu perrito! No sé si dejen entrar perritos, pero bueno. A tu bebé. Bueno, a tu bebé, ok. Y mándame ese mensaje. ¿A quién invitarías y por qué invitarías a esa persona a esta velada con trío Los Panchos? 2293-01-1384. Mándame mensajito. 2293-01-1384. Ponme tu número completo. Esto es Caligaris con Paticantú. Viento a tu favor. 1235.

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1: Contentos de recibirlos a todos ustedes afuera de MBS Radio para que nos muestren que nos sigues en redes sociales y así te puedas llevar tu gorra oficial de la frecuencia naranja. También tenemos Exapas doble para que vayas a Tribu

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los Cheap Thrills, justamente con Sia en Exa FM 93.3. Nos encanta Sia, ¿eh? Sia tiene muy buenas rolas. A mí me gusta la de Chandelier, como para romper las ventanas. ¡Ah! ¡Con un swing! Y ni me la sé bien, yo la tarareo. Pero bueno, oigan, ya nos despedimos. Pero, oigan, tengo estos últimos exapases para que vayan a ver a Trío Los Panchos. Y es que imagínate cantar una rolita de ellos. Por ejemplo, la de Bésame, bésame mucho. ¿O cuál otro te sabes? Tanto tiempo disfrutamos de este amor. Si quieres tus boletos ahorititita, antes de que me vaya en un minuto. Mándame mensaje 2293-01-1384. 2293-01-1384. Dime que quieres ir a ver a Trío Los Panchos. Que es mañana, no, es el 29. El 29 de agosto en el Foro Boca. Para que no se te pase. Oye, es que vas a pasar una velada espectacular. Espectacular. Yo me despido, pero no te olvides que los extraterrestres llegan ahorita. Ya les estoy quitando casi tiempo, ¿verdad? Los extraterrestres llegan ahorita justamente. Ya se ganaron el boleto para Trío Los Panchos. Ponme tu nombre completo nada más, por favorcito. Y con esto. Así que bueno, yo me despido, pero los espero mañana en punto de las 10 de la mañana. A las 5 de la tarde llega Ara Viveros, que me da risa Ara Viveros con todo lo que postea. Siempre dice algo de que el chismecito está con ella en su programa. Y sí, para que te eches todos los chismecitos que seguramente quieres compartirle a ella a través del 93.3. Gracias, mi Vale Valedora preciosa. Te mando un súper abrazote. Oigan, es que no me ponen sus nombres. ¿Por qué? Ahí está, Alexis. Tú quieres ir al ver a los Tríos Los Panchos, ¿verdad? Ahí está Alexis, el ganador. ¡Vámonos con Yuridia! ¡Eres mi nada! Yo soy Sam Vázquez. Te espero mañana a las 10. ¡Adiós!

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que tiene esta aplicación y con eso te llevas alguno de estos regalos. También, si quieres, tengo Exapass doble para que vayas a tributo a Siddhartha, que se va a poner buenísimo este fin de semana. Y si lo tuyo es vestir bien guapetón, pues también traigo unas playeras padrísimas para ti.

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0: Everybody. La 1:17, señoras y señores, estamos arrancando Los Extraterrestres. Es jueves, señoras y señores, y ya huele a fin de semana. Creo que deberíamos bañarnos más seguido, porque que sigo oliendo aquí a fin de semana y apenas jueves. Es porque está inspirado. Es un leve boqué. Boqué todavía. De mitad de mes. Amigos, amigas, bienvenidos, bienvenidas, lo saben. Su programa de cabecera, su programa por elección, el que trae desorden, trae información y al mismo tiempo trae debraye. Aquí nos encanta poner las cosas claras desde una buena vez. Por supuesto, tenemos a Valecita en los controles. Siempre presente por acá, ayudándonos a que todas nuestras loqueras funcionen como debe ser. Del otro lado tenemos el buen Marciano Álvarez. Yeah, yeah. Que viene del otro lado también, que siempre llega temprano. O sea, su sección es hasta las 3, pero él entra al chisme desde tempranito.
1: Rompiéndola. Aprovecha. Como siempre.
0: Sí, rompiéndola definitivamente. O sea, sí, rompiendo, pero la playera le quitó las mangas. O sea,
1: ando sin mangas, ya me va a dar frío.
0: Sí, viene con los brazos expuestos, ¿eh? Tremendo, tremendo set de tatuajes que trae. Trae una cara de cada lado. O sea, podemos decirlo. Viene representando, por supuesto, su sección. El yin y el yang. Yo al rato voy a representar.
1: Oye, me falta un marciano.
0: Te falta un marciano, sí, cierto.
1: Ya me lo voy a tatuar.
0: Sí, un platillito por ahí.
1: Un platillo.
0: Sí, no sé, unos frijoles con queso ahí. Un buen platillo.
1: Con su chile curtido.
0: Oye, te prendo el micrófono porque no te oigo.
2: Gracias. Mientras no rompa aún este micrófono o algo, todo bien. Que se rompa la camisa si quieres, sí, los pantalones, pero el micro, el cuídamelo. Micro
0: no, me los cuidas, que
1: es
0: que
1: valioso.
0: Tan más caros que nosotros. A nombre de la otra parte de los extraterrestres, mi hermano, el buen Jorge Sosa, que se encuentra haciendo labores de oficina, un servidor Héctor El Jonas y todo el equipo, te damos la bienvenida. Agradecemos a Sammy Vázquez, que hoy está como de oyente, literal, o sea, aquí está en cabina de chismosa, echando acá chisme con nosotros.
2: Sí, sí, no es cierto.
0: No solo en tu rancho, no solo en tu rancho.
1: La chismosa.
0: Pero está bien, o sea, aquí también echamos de vez en cuando chisme. Sí, la chismexa también.
1: Chismosa. Chismosa.
0: Mira, es que nosotros creo que le pusimos un apodo a cada fan de cada sección. O sea, los de la chismexa son los chismoxos. Y ahí sí puedes venir con la vecina, con la tía. O sea, este programa es variado. O sea, te hablamos de cosas.

0: de chavos, pero también te hablamos de cosas de chisme para grandes.
1: Se vio bien chavo, Rufo.
2: Yo lo escuché como de chava.
0: ¿Qué vamos a negar la chavorruquez de este programa? O sea, la realidad. ¿Qué vamos a negar si nosotros traemos épocas, décadas, pero nos sentimos jóvenes por dentro? No más por dentro porque, pues, por fuera la rodilla, el
2: hombro. Todo cruje.
0: Bueno, también por dentro como que de repente nos reclama, ¿no? La acidez. Pero aquí no juzgamos, a fin de cuentas. Tenemos la juventud por parte de Valecita. Tenemos a Marciano Álvarez también por acá, que parece joven.
2: Estoy.
0: También Marciano Álvarez, por motivos religiosos, no comparte su edad, dice. Definitivamente para evitar malos entendidos.
2: Para evitar que la farándula me ande ahí acechando.
0: Sí, dicen que él ayudó a grabar la primera cámara de Chabelo. Por eso es que tiene tanta experiencia en estos temas paranormales. Y para anormales que también están por acá también dándose cita. Amigos y amigas, hay que comenzar como lo dicta el manual. ¿Listos, preparados con el grito de guerra? ¿Están listos, chicos?
3: Sí, capitán, estamos listos.
0: En 3, 2, 1.
2: Eso.
0: Ahora sí ya nos está saliendo mejor, caray. Ay, se me fue el aire. ¡Horrible, horrible!
4: ¡Basta, Rogelio!
0: Amigos, amigas, hoy tenemos para ti en el programa El Tema Extraterrestre lo que más ha cambiado desde que era niño. Para hablar de cosas que no son iguales, que ahora son diferentes. ¿Sabes qué es lo que más ha cambiado? Antes, los niños iban en grupo a tocar los timbres de las casas para que salieran sus amiguitos a jugar.
2: Yo iba a tocarlos, pero para hacer bromas.
1: ¿También?
2: Y fuga.
1: Ah, yo
2: fuga.
1: Pensé que para no, otras, o sea, cosas.
0: Lo de las bromas es una cosa, pero antes tus amiguitos iban a preguntarle a tu mamá: señora, ¿puede Marcianito salir a jugar?
1: Y
0: a
1: no,
0: tu mamá,
1: no va a salir.
0: Y a tu mamá decía, no va a salir.
1: Estás haciendo la tarea.
0: Y te salías por la ventana.
2: Sí, me fugaba.
0: No, ahora los grupos de WhatsApp.
2: Ah, sí.
0: Mamás.
2: Sí, sí.
0: Vamos a armar reunión porque los niños tienen que salir.
2: No quieren ver una película.
0: Ah, sí, caray.
2: Quiero ver si la mamá de Pedrito le da permiso a Fernandito.
0: Y no falta la mamá que tiene la camionetota esa grandota.
2: Sí, yo paso por todos ellos.
0: Sí, yo paso por todos y los llevo al cine. Pero aparte, los llevan hasta la puerta.
2: Sí, sí,
0: para
2: sí,
0: que no se vayan a otro lado, ¿eh? Y les dan sus grandísimos 150 pesos para que cada quien pueda cooperar para las palomitas que se van a llevar. Y no falta la mamá que le da una lonchera al niño donde trae el refresco de 3 litros para no gastar. Digo, ¿para qué vas a gastar
2: ahí? Oye, pero también he visto que la mamá aplica de estar ahí en el cine. O sea, los deja solitos en bolita, pero ella se va hasta la punta de la otra butaca.
0: Ah, sí, para no interrumpir, está de espía ahí la mamá.
2: ¿Qué tal si se van a ver otra película?
0: No, sí, tiene toda la razón. Es que mira, las butacas de hasta atrás son para dos cosas. Para gente que no va a ver la película o para la mamá que va a ver a sus hijos.
2: Exacto.
0: Así definitivo. Y luego es incómodo porque está la mamá que va a ver a sus hijos y junto a la parejita que
2: no va a ver la película.
0: Y la señora poniéndoles caras todo el tiempo. Y los chicos iban a disfrutar, ¿eh? No se van a detener con los besos.
2: Casi apapachos.
0: ¡Jóvenes! ¿Por qué van a arruinar su vida? ¡No! ¡Sí! ¿Sabes qué es lo peor? Que dijeras tú, los jóvenes hoy en día van a tener besos y arrumacos en el cine con películas románticas. Pero no, luego se van a dar arrumacos viendo la película de los Minions, caray. O sea, y todavía le dice el chico a la chica: a ver, tú le pela con la papaya.
2: Buenísima.
0: ¿Sí? ¿En voz? No, es que el mío es un Minion, pero más. Más pechugón. Tú le pela con la papaya. Hoy tenemos Chismexa, Janet García. En cara a Galilea Montijo tras su eliminación en la Casa de los Famosos, se puso tensa la cosa. Y la verdad es que no la culpo. Le cambiaron las reglas y ella no está de acuerdo. Para B de Viral tenemos que una película costó apenas, escucha bien, 3,000 pesos.
2: ¿Cómo?
0: Y ahora es la película más rentable de la historia. Sí. Una película china que podría ser de esas películas chafas, pero trae una historia muy grande. Y no en la misma película, sino en la producción.
2: Oye, qué chido. O sea que tengo fe con mis 2,000 pesos para crear mi propia película de marcianos.
0: Dice, la película de 200 pesos con...
2: Sí, jala, sí, jala.
0: Dice, con maquetas y cartulinas ahí.
2: No,
0: también
2: me conseguí unos chavitos que me van a ayudar a producirla. Están estudiando eso.
0: Además, Jenny Rivera podría regresar a los escenarios gracias a un holograma creado por sus hijos. Bueno, más bien pagado para que lo crearan, porque no creo que sus hijos estuvieran ahí programando.
2: Así fue informático, sí.
0: Informático en C, acá, espejos. Tenemos también Chismexa, Niurka asegura, van ella, a Gali le tocó duro y tendido hoy, Asegura Niurka que Galilea Montijo practica santería en secreto y la acusa de haberle deseado el mal. O sea, para todos los que pensé que practicaban santería, yo pensé más que Niurka. O sea, la realidad yo creía genuinamente por el carácter.
2: Sí,
0: yo pensé,
2: estilo, el estilo, ¿no?
0: El estilo, pero no. Niurka ha tratado de exponer a todos aquellos que practican santería en el medio del espectáculo.
4: Quiero decir algo.
0: A ver.
2: Échalo.
4: ¿Cuál? ¿El 4? Estaba escuchando un podcast con Alain Luna, El Grito de la Llorona, e invitó a Niurka. Niurka expresa abiertamente que ella es yoruba, que es santera, eso lo dice ella, pero que a ella le da coraje que Galilea Montijo, porque lo dijo en el podcast, que Galilea Montijo le dé pena, le dé miedo que digan que es santera, porque ¿qué va a decir la gente? Y entonces, por eso le están castigando, entre comillas, los seres de la religión yoruba, porque está como afrentándose de ellos.
0: Entonces, Niurka le está sacando del closet santero.
4: Sí, exacto, justamente. Eso. Pero ella sí lo dice tal cual, que ella sí es yoruba y que es santera. Bueno, que para ellos es lo mismo.
0: Está bien, está, o sea, si vas a profesar algo, que sea en honestidad.
4: Gracias, por supuesto.
0: Por supuesto, caray. Ya luego lo que pase después, pues ya sabremos quién sabe quién. Además, hoy tenemos jueves de Expediente Exanormal, Expediente Naranja. No te lo pierdas con Marciano Álvarez. ¿Qué nos toca platicar el día de hoy?
2: Pues mira, vamos a hablar de dos temas bien curiosos. Uno de ellos que hay que prepararnos porque se viene un meteorito a la Tierra entre el 2029 y 2036. Así que vamos a tener mucha información esa de lo que podría pasar si este se llegara a estrellar con la Tierra. Y también vamos a hablar de un libro que dio dolor de cabeza a todos en la universidad, en la prepa, en la secundaria. El libro de Baldor.
0: Por ahí vamos a hablar. Álgebra de Baldor.
2: Pero mira, quiero que sepas que este libro trae cosas por ahí turbias. Hay una página que invoca entes por medio de fórmulas, ecuaciones y otras cosas. Así como lo escuchan.
0: Mira, a mí este libro nunca me invocó a llegar a las clases, ¿eh? Nunca me invocó definitivamente. Pues amigos, amigas, todo esto y más estará a lo largo de la programación. No olviden seguirnos en redes sociales, @ExaVeracruz, y mandar su mensaje al WhatsApp 2293-01-1384. Soy Héctor El Jonas. Sígueme como @HéctorElJonas. A Jorge Sosa, la otra parte de los extraterrestres, mi hermano, @VosJorgeSosa. Vale, cita en los controles, Marciano Álvarez. Juntos somos
5: los extraterrestres.

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19: Amigos, muchísimas gracias a todos los que llegaron al ExaMóvil mostrándonos que nos siguen en redes sociales o que tienen su aplicación de Exa y se llevaron sus gorras oficiales, se llevaron las playeras y los Exapas para el tributo a Sidar.

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0: 1:39, amigos y amigas. Qué bueno que se quedaron a través de la frecuencia naranja. Recuerda mandar tu mensaje al 2293-0113-84. Tu mensaje es importante, principalmente en el tema del día de hoy, que es justamente lo que más ha cambiado desde que era niño. Mi buen Marciano Álvarez, aprovechando tú que también vienes de una trayectoria de vida bastante larga.
1: ¿Cómo
0: que,
1: así?
0: Que no vamos a revelar, no vamos a revelar de tus 345 años.
1: Me andas quemando con mis fans.
0: Señoras y señores, los que piensan que es joven, no, ya tiene más de un lustro. ¿No es cierto?
1: ya paso de 100, simplemente encontré el elipsis de la juventud y pues uff.
0: Lo que él habla de que estos aliens, los grises, y eso es que ya son sus compas. O sea, él les puso el parquímetro en su primera nave estacionada.
1: Ya me dieron la clave.
0: No, pero ya en serio, Marciano, ¿qué es lo que más ha cambiado desde que eras niño? ¿Qué es lo que crees que realmente es totalmente diferente a tu época de infancias?
1: Pues fíjate que mi entorno de donde vivo realmente ha cambiado muchísimo en todos los sentidos, principalmente porque ha estado creciendo el lugar. Yo recuerdo un lugar pues humilde, de tierra, la calle, como el dicho, había monte.
0: Antes todo era monte.
1: Sí, real. Y mira, si tú llegas a mi lugar de San Andrés, te vas a dar cuenta que ha sido un lugar que ha desarrollado muchísimo y realmente todo es totalmente diferente. Obviamente eso ha hecho que cambiara el clima. ¿Por qué cambió el clima? Porque antes había más naturaleza, más arbolitos, ahora hay mucha contaminación de autos, motos y principalmente lo que es el asfalto, el cemento. Entonces,
0: sí, que ahora todo está pavimentado. Sí, que sí. Todo ese aire naturalito que había en muchas zonas
1: se ha estado yendo.
0: Sí, se ha estado yendo. Y antes, bueno, yo voy a dar un ejemplo muy claro. Ajá. Yo vengo de la ciudad de Jalapa. Antes no era tan común que las colonias chicas tuvieran pavimento, sino tenían empedrado. Que eran empedrados,
1: cierto, cierto.
0: Que duraban años. O sea, hay una calle justamente por el parque de los lagos. Ajá. Que sigue con ese empedrado. Y el empedrado está todavía en mejor estado que el encarpetado hidráulico.
1: Sí,
0: que
1: me
0: han
1: imagino.
0: Puesto. Pues esto es lo que ha ido cambiando. Esas formas de construcción. Las casas que antes se veían coloniales, ahora todas son cuadraditas.
1: Sí, sí, sí.
0: Cada vez hay menos colores en las casas. Ya todas son beige. Ya todas son blancas.
1: Beige.
0: Beige. Ya todas son colores pálidos. Ya sí, nadie pinta sí, sí. Su casa de rojo pasivo.
1: Sí, ha ido cambiando todo eso. Creo que también otra de las cosas que han ido cambiando, creo que era la reunión familiar, ¿no?
0: Sí.
1: Antes de cenar o todo eso. Yo recuerdo que se reunía la familia y todos juntitos. A veces hasta hablábamos de la oración y de la religión. A veces hasta hacer oraciones para comer, para cenar, para convivir en familia. Algo que se ha perdido y ha cambiado con los años, con el tiempo. Yo creo que es más que nada por esa parte de que pues creces, maduras, te casas, te vas. Y también esa parte religiosa, ¿no? Yo, para no meterme tanto en detalle, creo que ha ido cambiando la mentalidad de muchas personas.
0: Sí, antes era centro de reunión para hablar de esas cosas y también para platicar cómo te ha ido el día. Hoy en día es todos nos sentamos, que Dios bendiga desde arriba lo que caiga a la barriga y todos en el celular.
1: Exactamente.
0: Así está la cosa. Que bueno, también es bonito cuando todos comparten algo en ese punto, que sí. Cada vez son menos los tiempos que la gente puede convivir. Y justamente voy a irme al tema del celular. Ajá. Antes, para poder hablarle a tus amigos, para poder hacer reuniones, tenías una agenda llena con todos los números.
1: Cierto.
0: De todas las personas. Y ahí le ponías dibujito a la que te gustaba, tachonazo a la que ya te había bateado.
1: A la que te caía mal.
0: Exactamente. Tus mejores amigos, seguridad, ambulancias, medicinas y demás. Es más, hasta tenías números que no sabías de dónde salían, pero ya estaban apuntados por
1: exacto.
0: Si los necesitabas.
1: Oye, ni para preguntarle eso a Valecita, porque Valecita es de la generación actual.
0: Ya no te tocó de tener cristal, las agendas, ¿no?
1: ¿De cristal?
0: No.
2: ¿Qué?
0: Este es un detalle. Mucha gente dice que la generación de Valecita, que es, creo que ustedes son centennials. Pues
2: creo
0: ya,
2: que sí.
0: Sí, ya a partir de.
1: ¿Qué
0: de
1: año
0: los
1: es?
0: 2000,
1: de los 2000 ya.
0: De los 2000.
2: 2003.
0: Ah, okay. Sí, los centennials creen que son la generación de cristal.
1: Ah, entonces son generación de cristal.
2: No. Generación de cristal es más 2005, reciente, ¿no?
0: ¿No? No, es que es al revés. Algo que nadie sabe es que el mote de generación de cristal se lo pusieron a los millennials.
1: Oh, cierto.
0: Todos los que nacimos entre 90s. En su momento, y perdón, 80s, 90s y 1999 al final. Ajá. Que somos
1: los de cristal, cierto.
0: Fuimos la primera generación
1: sí, los
0: de cristal,
1: ¿no?
0: Porque
1: sí.
0: Fuimos criticados por la generación baby boom.
1: Cierto.
0: Y yo lo que siempre dije, ok, pueden quejarse lo que quieran de nosotros, pero ustedes nos educaron. La culpa de nosotros son ustedes.
1: Exacto.
0: Fuimos los primeros youtubers, fuimos los primeros creadores de contenido.
1: Sí, sí, sí, sí.
0: Fuimos por los que todas estas reglas que existen ahora para que no metas la pata existen. Porque nosotros entramos a este terreno virgen y demostramos que éramos un desastre. Y todos aprendieron de nosotros. Las frases feas las creamos los millennials.
2: Oye, pero si hay una generación de cristal que ya, creo que ya se le quedó ese nombre.
1: Creo que es la 2012.
0: A cada generación nueva le pasan el apodo de generación de cristal. Ahorita los millennials son quienes están diciendo generación de cristal a los nuevos. Pero según yo entiendo, todavía como tal nombre definido no tienen. Yo sé que los que crecieron con la pandemia, algunos le dicen pandemials, porque pues crecieron encerrados en casa.
2: Sí, mira, la generación de cristal es un término popular que se usa para describir a los jóvenes nacidos después del 95 o en el año 2000.
0: Uy, ya ves, estamos en ese limbo. Voy a agregar otro punto. Otra cosa que ha cambiado definitivamente de cuando éramos niños, que antes era mucho más fácil que todos salieran a jugar la reta en el patio. Bueno, en las canchas que habían en las colonias. Hoy en día como que son más desconfiados los papás y hacen muy bien, pero pues salgan los papás también con los niños, llévenlos, que haya convivencia. Saludos para Conrado, que dice, buenas tardes extraterrestres, saludos al marciano, ¿cómo no?
1: Un saludote, mi hermano.
0: Alexis, también dicen, oigan, antes lo que uno hacía es que se buscaba la película más fea para poder comer, para no tener que prestar la atención, pero poder seguir comiendo.
1: Oye, pero es que fíjate, yo tengo hasta la actualidad eso. Ajá. Yo si voy a comer o me voy a acostar a ver mi celular o a leer algo, prendo la televisión para que esté ahí como que haciendo, no sé, bulla o bulto, algo, no sé. Pero como que tengo esa maña de cuando como y cuando voy a leer algo o a estar con el celular en la cama.
0: Es que también es muy de nuestra generación de que nos ponían la tele ahí para entretenernos nomás porque sí. Y es como que
1: sí, elemento
0: de acompañamiento, exactamente.
1: Nos programaron,
0: caray. Marquiños dice, saludos, mis exachavos. Abrazos a todos en cabina participando en el tema del día. La verdad, yo siento que antes era más común ver desde a esta hora hasta la noche al grupo de amigos jugando fútbol. Sí. Y en plena calle llegando de la escuela. Yo me acuerdo que hasta echábamos reta de refresco y eran equipos totalmente dispares. O sea, había equipos formados por el de secundaria, el de primaria, el don con cuatro pensiones alimenticias.
1: Es lo que te iba a decir, eso me sucedía mucho en el barrio.
0: Sí, caray.
1: El don que ya tenía como 5 o 6 hijos y estábamos todos de 12, 13 años y el don jugando y aún así perdiendo.
0: No, y aparte, tú llegabas rápido terminando la reta para bañarte y 6:30, 7 empezar a ver las caricaturas porque estaba, exacto, Dragon Ball, el Chavo del Ocho, los Caballeros del Zodiaco, Pokémon, caray. Oscariño, ¿por qué nos dice? Saludos y buena tarde a todos en cabina, espero se encuentren bastante bien. Dice, la mayoría de los niños prefieren ahora pegarse a sus celulares o a dispositivos móviles que jugar con figuras de acción. Uy, sí.
1: Sí, sí, sí.
0: De hecho, ¿esto sabes dónde se ha visto? En los regalos que dan ahora los cereales y, por supuesto, las tiendas estas de hamburguesas, claro, de comida rápida. Antes te daban juguetes bien chidos. Ahora te dan códigos para que puedas bajar un juego a tu celular.
1: Sí, no, qué chafa.
0: Sí, caray. No, luego así hay juegos chidos, pero luego hay una cada cosa de hijos de su qué horror. Son 20,000 clones de Flappy Bird.
1: Bueno, pero fíjate que a pesar de todo de que ha cambiado esa parte, también hay conocido Pastelito que sí está renovando otra vez traer figuras y cosas así de vuelta. Ah, sí. Está bonito.
0: Yo estoy coleccionando figuras de Bob Esponja.
1: Sí.
0: Que me salen en las galletas, caray.
1: Yo coleccioné de los aliencitos que estaban saliendo, de los emojis y todo eso.
0: Hijo de la tosta, sí. Bueno, es que ya como adultos coleccionas de todo, caray. Clay, ¿por qué nos dice? Oigan, la empatía de la gente ha cambiado mucho. Sí, ha cambiado mucho la empatía de la gente.
1: Sí.
0: Pero no diría que es más o menos. Yo siento que nada más somos más cínicos, que es diferente.
1: Pues
0: y como está en redes sociales, todo el mundo opina de todos los mismos temas. Pero bueno, vamos a irnos con más música y regresamos con más buena vibra. No se vayan, 2293-01384. Faltan las efemérides cortas de un día como hoy y el reporte del clima. Recuérdalo en todas partes.
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0: Amigos, amigas, estamos de regreso a través de la frecuencia naranja. Qué bueno que se quedaron con nosotros. Sí. Más buena música a través de el 93.3. Te recuerdo, puedes también mandarnos tu mensaje en el, no, en el 2293-01384. Ahí andamos al pendiente. Y mira, nos llegaron un tipuchal de saludos. Daniel Brañón dice: oye, Valecita con cara de aquí pues apesta a mueble viejo. Es que nos dice que somos muebles viejos acá, hijo de la.
1: Por puro rucaleto.
0: Hijo de la tostada. Pero son de los buenos, ¿eh? Somos de los buenos. Dice: hola, saludos extraterrestres y a todos en cabina. Cosas que han cambiado de cuando yo era niña. Antes jugábamos en la calle, el avioncito, policías y ladrones, hasta que oscurecía. Ahora puedes jugar con alguien del otro lado del mundo con un solo clic. Sí, cierto, Paola. Hoy en día puedes tener amigos en otras partes del mundo.
2: Eso sí.
0: O sea, cuando te envían a campamento de eso, nada más intercambias usuario del Fortnite y listo. Hay grupos hasta de internet para eso, ¿no?
2: Sí, sí, sí, sí, sí.
0: O sea, ¿te ha tocado jugar en línea con gente, con bandas y hacer amigos ahí?
2: Sí, más o menos, pero como que no soy mucho de jugar, pero sí me ha tocado ahí hacer flotita y ya luego, pásame tu correo.
0: También dicen por acá: tenía que estar bien al pendiente porque la televisión pasaba con horarios específicos y se me pasaban los hechiceros de Waverly Place y me enojaba. Sí, ahorita ya con Netflix y YouTube y TikTok puedes ver lo que quieras, cuando quieras, como quieras, por donde quieras, caray. Y bueno, ahora sí, tenemos también por acá saludos. Dicen: algo que me gustaba bastante de mi infancia es que se disfrutaba más la convivencia. Las retas eran hasta la 1 de la mañana. Bueno, a mí no me tocó la 1 de la mañana.
2: Porque, a mí sí.
0: Digo, en mi barrio no había luz a esa hora. Entonces, más complicado, caray. Pero sí, sí, sí era bonito. Dice: faltaba la reta para ganar un refresco y la clásica frase de gol gana.
2: Sí, el gol gana, el gol gana.
0: Aunque fueran perdiendo 10 a...
2: Oye, y ya uno. Luego decían, bueno, otro más, vamos a ver, otro más y ya sí, sí gana.
0: Doble o nada. Doble o nada era lo que se hacía. Pero bueno, amigos y amigas, ahí están. Vamos a irnos rápidamente con las efemérides cortas de un día como hoy para saber qué es lo que se celebra, qué es lo que se festeja y qué es lo que se recuerda cada 27 de agosto. Un día como hoy, pero de 1831, Michael Faraday descubre la inducción electromagnética, uno de los hallazgos científicos fundamentales para el desarrollo de la electricidad moderna. En 1896
2: nace León Theremin, inventor del theremin, uno de los primeros instrumentos musicales electrónicos de la historia.
0: También en 1910 Thomas Edison presenta el kinetófono, uno de los primeros sistemas capaces de sincronizar imagen y sonido.
2: Y en 1920 se realiza una de las primeras transmisiones modernas de radiofusión desde Buenos Aires, acontecimiento clave en la historia de la radio.
0: Justamente en 1941 nace Cesaria Évora, cantante caboverdiana, conocida mundialmente como la diva de los pies descalzos.
2: Y en 1955 se publica por primera vez el libro Guinness Records, de una de las publicaciones más famosas y vendidas del mundo.
0: Ahí lo tienen, para todos esos que quieran romper récords y quieren hacer cosas extremas, todo comenzó en el 55.
2: Oye, pero ya la han ido cambiando, ¿no? Porque dicen que había cosas extremas que hacías, obviamente porque te daban un ingreso, pero ya no lo hacen nada.
0: Sí, no.
2: Porque la gente se arriesgaba.
0: Sí, es que antes, pues el libro genera mucha lana. Sí. Es una realidad. Hay una página de internet que también registra todos los récords. Algunos entran o no en el libro para futuras ediciones, pero como la gente hacía cosas demasiado arriesgadas, dejaron de pagar dinero y la gente siguió haciendo tarugadas.
2: Exacto.
0: También un día como hoy nace Alex Lifeson, guitarrista y miembro fundador de la banda canadiense Rush.
2: Un día como hoy en 1979 nace Aaron Paul, actor estadounidense conocido por interpretar a Jesse Pinkman en Breaking Bad.
0: Justamente. Y un día como hoy, pero del 92, nace Kim Petras, cantante y compositor alemana de pop.
2: Yo también nací en el 92.
0: También en el 92. Pero no hoy.
2: Ah.
0: Un día como hoy se celebra el Día Internacional del Cosplay. Tal cual. Para todas esas personas que les gusta disfrazarse de sus personajes favoritos, les mandamos un fuerte, fuerte abrazo.
2: Claro que sí.
0: Ahí lo tienen, señoras y señores. Es momento de irnos con más buena música. Recuerda, estás escuchando Los Extraterrestres. No te muevas. 2293-0113-84, nuestra línea de WhatsApp para que te comuniques con nosotros.

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Amigos y amigas, ¿cómo están? Estamos de regreso a través de los extraterrestres y siempre nosotros dando lo mejor porque se avecina uno de los grandes eventos de esta temporada, la música.

0: el trío Los Panchos ha sido parte fundamental de la historia romántica de muchas de nuestras familias, principalmente. Hay melodías que han pegado en el corazón, como Sin Ti, Rayito de Luna, Sabor a Mí. Dime, ¿qué es lo que podemos esperar para este 29 de agosto?
1: Oye, pues mira, principalmente déjame decirte que su trayectoria pues representa un vínculo con la época dorada, representa pues regresar a aquellas canciones que con las cuales a lo mejor nuestros papás, nuestros abuelitos se enamoraron. Es una noche que van a recordar, vivir y por supuesto viajar en la nostalgia, la van a pasar increíble. El trío Los Panchos siempre muy entregados con su público y más, por supuesto, siendo también del estado de Veracruz, pues muy contentos de regresar, cantar a su gente ahí en Veracruz y por supuesto darles una noche inolvidable para toda la familia.
0: Que recordemos, el público de Veracruz es pero bien emocional, pero bien sentimental a todo lo que da. La banda ya está preguntando, ¿cómo puedo adquirir mis boletos? ¿En dónde los encuentro? ¿Cómo le hago?
1: Oye, muy fácil. Si quieres comprar tus boletos de manera digital, en línea, sin hacer filas, sin tener que salir, pues bueno, lo único que tienes que hacer es ingresar a arema.mx y vas a poder comprar tus boletos. 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O puedes visitar la taquilla y pues bueno, para la gente que vaya a taquilla, tenemos una promoción pues muy importante y especial para este el día del abuelito, ¿te la platico?
0: Claro que sí, me interesa bastante, a ver, cuenta.
1: Oye, si todavía no tienen su regalo para este día del abuelo, qué mejor que llevar a tu abuelito a la taquilla y su boleto va a ser totalmente gratis comprando uno en Luneta Alta. Así de fácil, llegas, compras tu boleto con Luneta Alta acompañado de tu abuelito y el boleto de tu abuelito va a ser totalmente gratis.
0: ¡Perfecto, mi hermano!
1: Pues, oye, está buenísimo, ¿no?
0: No, y contentísimos, porque a fin de cuentas, el trío Los Panchos es algo que se ha pasado de generación en generación. Yo creo que la familia es parte de esta tradición en la música, y principalmente ellos, que justamente también están siguiendo un legado. Desde finales de los 70, imagínate, claro que estamos súper, súper contentos y a la expectativa. Tengo entendido, el evento empieza a las 9 de la noche, ¿verdad?
1: Es correcto, a las 9 de la noche en el Foro Boca. Créanme, lo van a pasar increíble. Eso está buenísimo. Quedan muy poquitos boletos, así que ya sea que ingresen a arema.mx o vayan al Foro Boca, aprovechen esta promoción, cómprenlos de una vez porque se van a acabar. Y pues bueno, no queremos que digan, ah, me lo perdí o que te lo cuenten. Pues mejor vívelo tú con tu familia, con tu esposo, tu pareja. Y pues te prometo que vas a pasar una velada increíble con esta música que ha roto fronteras y ha atravesado generaciones.
0: Advertidos ya están, amigos y amigas. ¿Algo que gustes agregar, mi hermano?
1: Pues nada, los esperamos este 29 de agosto, ya es este sábado, a las 9 de la noche en el Foro Boca con el trío Los Panchos, una gira que ha conquistado a todo México, que llega ahora a Boca del Río. Invitamos a todos los municipios que nos estén escuchando hasta donde llegue esta transmisión, no se pierdan este gran concierto, va a estar buenísimo y ya están el trío Los Panchos encantadísimos de llegar, emocionados, y pues bueno, ahí nos vemos este sábado 29.
0: Ahí lo escucharon, amigos y amigas, un espectáculo lleno de bolero, nostalgia y las canciones que han acompañado varias generaciones. Trío Los Panchos en Boca del Río. 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

0: minutos, amigos y amigas. De una vez les vamos avisando porque mañana es la primera eliminación de Exa Gaming, el torneo de Exa Gaming, donde van a volar caparazones, vas a tomar las curvas a toda velocidad, va a haber Billy Balazo. 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Para que se oiga bonito, tropical, caray. Vamos a tener este gran torneo donde los tres primeros lugares se llevarán premios en efectivo. 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No, un beso en la boca es cosa del pasado. No, ahorita es zape nomás por andar participando. No, caray, qué bonito. Yo crecí jugando el Mario Kart de Nintendo 64. Creo que es el que más me gustó. De hecho, Ramonero, aprovechando que estás acá, vamos a prenderle tantito el micrófono. Micrófono 4. Estoy como cuando estamos coordinando las cámaras, ¿no? En programa, ¿no?
1: Sí, sí, sí.
0: A ver, cámara 4, no es cierto. Micrófono 4 para Capitán Raymond. Cámara. ¿Cuál es tu personaje favorito de todos los Mario Kart? ¿Con cuál te identificas para jugar?
2: Bueno, identificarme, pues no tanto, ¿verdad? Pues yo, no es por presumir, pero yo sí les vengo pegando un baile en el de 64.
0: Uy.
2: Y cuando agarro al Donkey Kong, no hay quien me gane. Cuando les agarro el chango, los derroto a todos.
0: Es que es uno de los mejores personajes y creo yo que es el que mejor su actitud se ha puesto en los juegos.
2: Y el más versátil, sobre todo.
0: Es que
2: combina peso, velocidad.
0: Es a lo que voy.
2: Y drifteo.
0: Si agarras a los personajes veloces en cualquier Mario Kart, ten por seguro que te vas a estar estrellando con todas las paredes y cayendo a todos los vacíos habidos y por haber. Es más complicado de lo que parece.
2: Sí, para muchos, y sí es cierto, Toad es el más veloz, pero es el más ligero.
0: Sí.
2: A veces con un ligero toque ya lo escuchas gritar. ¡Ah!
0: Marciano Álvarez, ¿cuál es tu personaje favorito del Mario Kart?
1: Yo creo que Donkey Kong también.
0: ¿También?
1: Sí, es que de por sí me gusta el juego, El juego así normal de Donkey Kong, entonces... Sí, en Mario Kart me gusta Donkey Kong también. O Luigi también puede ser, pero le voy más a Donkey Kong.
0: Yo tengo dos favoritos. El primero, evidentemente, es Luigi.
1: Luigi.
0: Y tiene que ver porque Luigi es el que tiene la cara de que de verdad disfruta cuando te avienta un caparazón.
1: ¡Ojo, Luigi!
0: ¡It's Luigi time!
1: Aparte porque yo soy Luis y así me dicen algunos. Luigi. Por eso me gustaba utilizar a Luigi o a Donkey Kong.
0: Pero uno de mis favoritos fue un DLC que no se repitió. Link de The Legend of Zelda, que venía con su moto.
1: Ah,
0: ¿se acuerdan que sacaron el DLC?
1: Cierto.
0: Está muy padre, pero eso es porque soy fan de The Legend of Zelda.
2: Moto medieval.
0: Moto medieval, porque en el medieval había motos. Si has jugado Age of Empire, había Cadillacs.
2: Ah, no, era un Shelby Cobra.
0: Ah, sí, cierto, el Shelby Cobra. Le mandamos saludos a toda la banda que está comunicando con nosotros. Jazz dice por acá: a mí me gustaba todo de mi infancia, bueno, casi todo. Caricaturas, juegos, los discos, mil veces mejores. Ah, no, las discos, mil veces mejores que los antros de ahora. Bueno, es que los antros
1: la
0: de ahora.
1: La tardeada.
0: Los antros de ahora son para ir, estar en el teléfono, sentarse tantito, comer algo y medio bailar como si tuvieras epilepsia.
2: Puras cosas que puedes hacer en tu casa.
0: Exacto. Pero bueno, ahí les dejamos el mensaje. Pues bueno, amigos y amigas, vamos a irnos con la sección. Tenemos chismecito, no se vayan.
3: Ni Pedrito, ni Patita.
4: Ni Pepito, ni el infame.
3: Llegó el chismecito más rico. La chismexa.
4: La chismexa. ¡Ah!
0: ¡Eso! Chisme, porque no hay extraterrestres si no hay chisme. La verdad es que yo contento. La verdad es que estábamos hablando hace rato, estos días que hemos estado platicando, que la casa de los famosos estaba medio aburrida, ¿no? Que no tenía el suficiente drama con los integrantes de la casa como en otras ediciones. Sí, falta drama. Pero el drama empezó a surgir. ¡Espérate, no te nos ahogues, Ramón!
1: Es abuelito.
0: Demasiado drama para el abuelo, ¿no es cierto? Oigan, el drama empezó a surgir ahora con la producción de uno de los participantes. La verdad es que veíamos esto venir. Resulta que un momento bastante incómodo sucedió cuando Janet García, quien fue eliminada, estuvo en el foro como invitada.
1: Ajá.
0: Pero literal, fue eliminada un día y el otro día estaba en el foro. O sea, ni le dieron tiempo de llegar y tomar sus redes sociales. Resulta que públicamente ella está cuestionando a la Casa de los Famosos por el cómo fue eliminada. El momento ocurrió durante, pues, una transmisión donde Galindea Montijo le trató de explicar el por qué es que la habían expulsado de esta manera, que era diferente, atípica. Recordemos que ahora, pues, la gente votaba por quién se iba al exilio, pero eran los participantes quienes decían quién se iba de la Casa de los Famosos. Esto aparentemente no le pareció a la conductora, pues porque dice que sus fans no pudieron defenderla en lo absoluto. Pero no me hagan caso a mí, escuchemos lo que sucedió en el Zafarrancho durante este espacio del reality.
5: Que te digo, la verdad está más divertido acá afuera, te lo pueden platicar los examinantes, allá al ratito platicamos, por supuesto, pero ¿se siente raro estar un día después de salir de la casa?
6: Sigo sorprendida, muy sorprendida, como saben, allá en casita fue una eliminación muy diferente que no me esperaba, porque como lo dicen aquí, el público tiene la última palabra, y en esta ocasión, en mi caso, no fue así. La decisión la tomaron mis compañeros, por eso es que estoy aquí. Ay. Y solamente quiero decirle gracias a todas las personas por todo el amor, por todo el apoyo.
7: ¡Anda la osa!
0: La verdad es que desde ese punto ya dijo claro. O sea, a mí no me sacó la gente.
1: Claro.
0: A mí me sacaron ustedes, canijos. No se hagan patos.
1: Sí. No se las cantó tan, no se las pintó tanto, así en corto. Sí.
0: Bueno, es que hay que entenderlo. El formato ha dejado mucho que desear en esta ocasión. En otras ocasiones, todo el mundo estaba hablando en redes. Y hoy en día yo creo que es menos la cantidad.
1: Sí.
0: También puede ser por el hartazgo, pero no me refiero porque esté mal producido el programa, sino porque cuántas casas de los famosos hay al mismo tiempo. Sí, estamos viendo Casa de los Famosos Colombia, Casa de los Famosos México, Casa de los Famosos Telemundo. O sea, ¿qué falta? Casa de los Famosos Veracruz.
2: Fama de los casosos.
0: Vamos a seguir escuchando porque eso no terminó ahí. Escucha bien.
5: Los amo. Y bueno, también. Pues así es el juego y así me pasó. Mira, te voy a decir algo, Janet. Es que Janet, obviamente no le han dado ni nada de sus redes sociales, no ha visto a su gente. Pero ¿qué crees? Te voy a dar esta noticia porque la decisión sí fue compartida. Tres de todos los habitantes que conviven en la casa fueron orillados, por supuesto, al exilio por parte del público.
0: Así ¡ay, no!
5: Y luego ya los compañeros, uno a uno, les fueron dando votos, pero lo que decimos aquí.
6: Exacto.
5: Lo que es un voto, la verdad. Claro, ¿Un voto entra o te saca?
6: Claro, pero por eso digo que la decisión final de mi salida no fue el público, fueron mis compañeros.
1: La
6: nominación, digamos que estábamos tres, pero no nos llevaron a una nominación.
5: Claro, de acuerdo a esa dinámica que fue una dinámica supuesto, diferente.
0: O sea, y era una discusión, y les voy a dar otro dato que sucedió. Tuvimos el programa hoy, donde conduce Gali, y le invitaron a ella después de esta situación. ¿Y quién creen que no estaba? Galilea. No fue. Es que, mira, no voy a defender del todo a Galilea, porque sí ha sido como que medio despectiva con los participantes ahorita que no están haciendo nada, hasta llamando los muebles, pero pues no es decisión de ella, la producción es la que le dice qué hacer. Se están agarrando el pleito con el mensajero, no con el redactor del mensaje. Exacto. Caray.
5: ¡No me simpatizas!
0: Bueno, amigos, ustedes díganos qué opinan al respecto. ¿Les ha estado gustando esta Casa de los Famosos? ¿O qué estás esperando para opinar con ello? Vámonos con más música. Recuerda, estás escuchando Los Extraterrestres y en todas partes.
1: Pontexa.
0: Basta, Roger.

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0: Amigos, amigas, estamos de regreso. ¿Cómo no sentirse inspirados si ustedes mismos nos están haciendo, pues, celebrar a través de la frecuencia naranja? 2293-01384. Mi hermano, mi hermana, gracias por dejarnos ahí el mensajillo. Oigan, el buen Marquiños nos dejó el reporte del clima. Nos habíamos tardado en darlo, así que vamos a presentarlo de una vez antes de que otra cosa pase.
1: Honestamente,
0: les voy a decir algo. Resulta que nos habíamos ocupado con otras cosas porque estamos preparando sorpresas para la banda. Pero eso no quiere decir que dejemos fuera los principales, digamos, ¿cómo lo podemos decir? Los principales conceptos de este programa.
1: Ajá.
0: Así que si ustedes también quieren formar parte, como ya lo hace Marquiños, pueden mandarnos mensajes y decir: yo quiero colaborar con esto, dar datos curiosos y demás. Porque estamos abriendo las puertas para todos y vienen cosas grandes, ¿eh?
1: Sí, sí, sí.
0: Cosas muy, muy grandes, señoras y señores. Antes de irme con el clima, sí, cierto, quiero avisarles algo. Hoy, 27 de agosto, tenemos un Exapaz doble.
1: Uf.
0: No uno, dos.
1: Mira nada más.
0: Para que te puedas ir a vivir de el amor, la nostalgia y los grandes recuerdos del trío Los Panchos. Es este 29 de agosto en Foro Boca, a partir de las 9 de la noche. Vas a disfrutar de una velada romántica con canciones que han acompañado a generaciones. El trío Los Panchos llega a Boca del Río. Invita a esa persona especial y no te pierdas esta noche inolvidable. Lo único que te vamos a pedir es que nos mandes un mensaje donde nos digas la clave naranja que te la tienes que saber en todas. Hasta ahí lo dejo. La repetimos a cada rato. La repetimos a cada rato. Pero empieza con en todas.
1: Sí, sí, sí.
0: Y nos tienes que decir a quién invitarías y por qué le invitarías a esta noche llena de amor, romance y nostalgia.
1: Oye, Héctor, dices tú, ¿a quién le invitarías y qué tal y es a un chico?
0: Bueno, también.
1: Sí se vale, ¿no?
0: Sí, no, ¿o qué tal si es chica a chica, chico a chico?
1: Niño, niña.
0: Sí, no, pues se puede invitar a quien tú quieras. Pero el chiste es que nos digas
1: la palabra clave.
0: ¿Y por qué lo invitaría?
1: Exacto.
0: Dos exapases dobles se nos van en este preciso momento. Bueno, no en este momento, sino en este transcurso. Tienes en lo que vamos a estar con la nota, estar platicando y demás.
1: Tienes que poner mucha atención.
0: Sí, exactamente. Manda tu mensaje y nosotros estaremos leyéndolos para ver quién se lleva este exapaz doble. Ahora sí, dicho esto, señoras y señores, de una vez vámonos con el reporte del clima por parte de nuestro buen amigo Marquiños. ¿Qué es lo que nos estará deparando el clima para el día?
1: ¡Suéltalo, millonas!
0: ¡Uy! ¡Claro que sí! ¡Vámonos!
2: Muy buenas tardes. Saludos en camina. Les saludo con mucho gusto en este jueves 27 de agosto de 2026. Hoy en el pronóstico tenemos una temperatura de 31 grados centígrados con sensación de 40, con un cielo seminublado y viento de 11 kilómetros por hora. No tenemos probabilidad de lluvia por un momento, eso sí, tenemos bastante calor y bochorno. La recomendación de siempre: hidratarse correctamente y nos ponerse pocos rayos solares que hay. Agradezco como siempre a mi hermano Oscariño por apoyarme con nosotros en clima. Y bueno, espero que tengan una excelente tarde y en todas partes con Texas.
0: ¡Eso, Marquiños! Ahora sí, vámonos con lo que viene.
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0: Oye, ¡au! Hoy sí le vamos a tundir con todo y aunque suene mal, a Galilea. O sea, ya le tocó este zafarrancho que
1: ya
0: fue...
1: ¡Ya estuvo, Ferra, ya estuvo!
0: Sí, no, que fue la discusión que le tocó en... ¿cómo se llama? Lo de la Casa de los Famosos, ahorita que tuvieron a esta eliminada. Sin embargo, yo creo que todavía no acabamos ahí, ¿verdad? Todavía hay algo que hablar de ella. Resulta que en últimos días, Niurka ha hablado con todo y sin pelos en la lengua de pues esta religión que ella también profesa, que es la santería. Y la verdad es que creo que hasta pega con el tema de Expediente Naranja.
2: Sí, sí, Expediente Naranja.
0: Bueno, resulta que Niurka Marcos y Galilea Montijo, durante una entrevista en el podcast El Grito de la Llorona, terminaron en una controversia en conjunto. Quien estaba invitada a este podcast era la vedette cubana, porque ella sí baila. ¿Tú bailas?
1: No.
0: Resulta que le tiró con todo a la conductora de hoy, la Casa de los Famosos. Niurka afirmó que Galilea oculta que es santera.
2: Sí.
0: Que oculta esta faceta de su vida por temor a recibir críticas o ser blanco de ataques en redes sociales. Dice, le tiene miedo al hate y a la funa. No sé por qué en mi cabeza así habla Niurka. Así lo expresó todo en la conversación. La actriz también aseguró que en algún momento Galilea le deseó el mal a ella y afirmó que las consecuencias terminaron afectando a personas cercanas a la misma conductora. Y lo dijo tal cual. ¡Se murió su padrino! Lo que ella me deseó a mí, declaró Niurka. Además sostuvo que dentro de la religión Yoruba, que es el nombre real de la religión, no se debe ocultar ni negar la fe para obtener beneficios espirituales. Dice, no puedes beneficiarte del poder y esconderlo porque te da vergüenza decir que eres santera. Así lo señaló.
2: Así tu ojo.
0: Oye, a mí lo que me preocupa dentro de todo esto, pues no, no en mal rollo, cada quien puede creer lo que quiera y es muy su rollo. ¿Cuántos artistas hemos visto últimamente que se están destapando como santeros?
2: Oye, sí, en ese tema, ¿verdad?
0: Sí, o sea, es la gran cúpula de, pues, digamos, las televisoras mexas. Es como cuando todo el mundo se estaba destapando en Estados Unidos, que era de la cientología. Ajá. Cientólogo le llaman.
2: Sí.
0: O sea, que hasta tuvimos el salto de Tom Cruise en los sillones y demás. Digo, aquí es un poco más leve porque, pues, sí tenemos una cultura que va muy ligada a eso.
2: Claro.
0: De hecho, justamente tú tienes conocimiento un poco de esos temas.
2: Sí, sí, sí.
0: Y la verdad es que me da... impresión de que sí tiene algo que ver con la parte de la farándula ya en los estudios Churubusco, dijeron.
2: Ya se está todo destapando muy feo.
0: La tensión entre ambas figuras no es nueva, entre Galilea y Niurka. Recordemos que pues ellos habían tenido pues controversias previas relacionadas con Emilio Osorio, el hijo de Niurka, cuando surgieron rumores sobre supuestas prácticas espirituales durante su participación en el reality show. Aquellos comentarios derivaron en nuevos intercambios de declaraciones entre ambas celebridades y en el que Niurka llegó a describir como una supuesta guerra de calderos entre Galilea y la familia de Niurka.
2: Ay, ay, ay.
0: Creo que a poca gente se acuerda que Emilio Osorio es hijo de Niurka.
2: De Niurka.
0: O sea, que también ahorita está brillando mucho en cine, sí, sí, sí, televisión y demás. Como que se les va la onda de que viene de una casa bastante tensa, ¿eh? Yo no sé cuál sea tu postura, tú que estás ahí en casa escuchándonos, pero opínalo, mándanos tu mensaje. Por acá dice Yash, que pongan Archivo Paranormal. ¿Cuál Archivo Paranormal?
2: Es que, ¿sabes qué? Tú lo dijiste hace rato.
0: Ah, sí, Expediente Naranja.
2: Expediente Naranja.
0: Archivo Paranormal.
2: Sí,
0: metida de pata. Pues bueno, yo burlándome y soy el principal.
2: Por eso yo dije Expediente Naranja.
0: Vámonos con más música, regresamos en un momento y ahora sí, de lleno completo con Expediente Naranja. Luis Fonsi, me despido y en todas partes.
2: Pontexa.

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0: Señoras, señores, estamos ahora sí listos porque en unos momentos más vamos a lanzar el expediente naranja. Sin embargo, recuerden que todavía estamos aquí al pendiente. Nos llegan los mensajes para ver quiénes se llevaron los boletos para el trío.
1: Vamos a ver.
0: Los Panchos, caray. A ver, por aquí nos dejó un mensajito Enrique Bautista. Dice, hola amigos extraterrestres, excelente programa Exa Naranja. Uy, qué bonito. Pero creo que no participó por el boleto. Nada más.
1: Nada más saludo.
0: Saludo. Y aquí viene Jesús Ríos. En todas partes, ponte Exa. Yo invitaría a mi esposa para darle la sorpresa, ya que el 1 de septiembre cumplimos, escuchan bien, 16 años de estar juntos.
1: ¿Cómo aguantas, compa? O sea, no te creas.
0: Bueno, es que sí, o sea.
1: Ah, qué chido, qué bonito que llegues a esa fecha.
0: Yo no lo digo en mala onda. O sea, cuando digo cómo aguantan, porque una relación no se trata solo de amarse.
1: Es complicado, ¿eh?
0: Es de trabajarse día a día.
1: Sí, sí, sí.
0: Porque somos personalidades diferentes. Entonces, 16 años significa que se han aguantado.
1: Sí, sí.
0: Trabajo duro.
1: Eso sí es amor, caray.
0: Eso sí es amor. Dijeran Chino y Nacho, aquí hay amor. Oh, oh, oh, oh. Hasta hago la sellita con los con las manos. ¿Qué dicen? ¿Se lleva uno de los exapases dobles?
1: Sí, sí, sí, sí, sí. Sí,
0: yo
1: sí,
0: digo
1: sí,
0: que
1: yo
0: sí.
1: Digo que sí.
0: A ver, en este momento te informamos, Jesús, que ¡ganaste!
1: ¡Jesús de Veracruz es ganado!
2: ¡Felicidades!
0: ¡Nombre completo!
1: ¡Que la pases! ¡Vamos a...!
0: Oye, tenemos que hacernos una canción de ganadores, de victoria, de que podamos cantar aquí nada más para hacer la pachanga cuando nos toquen dar regalos. La escribimos nosotros, hacemos nosotros
1: hay
0: la
1: que
0: música.
1: Hacer algo, sí, cierto.
0: Algo así, dice... ¿Cómo era? No sé, se me olvidó.
1: Extra ganaste.
2: Ándale eso.
1: Extra ganaste un pas.
0: Podría ser, ¿eh?
2: Extra ganaste un exapa. No.
1: Es que extra ganaste un pas.
0: Ahí está.
1: Mira,
0: lo vamos a grabar y al rato saco aquí.
2: Va.
0: Tiene que salir. Pero bueno, amigos y amigas, ahí tenemos a el primer posible ganador, porque nos tiene que mandar su nombre completo, sino como le apuntabas el boleto. Mientras tanto, otros ganadores van a ser ustedes, porque lo que viene es interesante.
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0: nosotros vamos a hacer de todo.
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0: Yo hablo bajito porque mido unos 65, ¿eh? No puedo hablar de otra manera. Oigan, señoras, señores.
1: Buenas tardes.
0: Buenas tardes, bienvenidos al expediente naranja. En este momento tenemos para contarte.
1: Vamos a tocar un tema bien interesante. Primero que nada, repito el buenas tardes porque una cosa es que estamos en el relajo y cuando entramos a lo serio en esta sección, pues hay que ponernos serios. Entonces, bueno, primero que nada quiero que todos se pongan a pensar cuánto sufrieron en la escuela con las matemáticas,
0: mucho,
1: en la secundaria,
0: mucho,
1: en la preparatoria y en la universidad. ¿Por qué les comento esto? Porque había un famoso libro, o existe, el famoso Álgebra de Baldor, o Baldor, como lo quieran llamar ustedes. Hay un libro muy interesante que es este, y tiene un relato oscuro, tiene una historia muy oscura este libro. Les voy a leer un pequeño contexto de esto para ponerlos en tema de esta materia y de qué está pasando y por qué decimos que es un libro pues con cosas malas.
0: Vamos a decirte algo. El libro de Álgebra de Baldor tiene muchas versiones. Es un libro de matemáticas.
1: ¿Así
0: que se
1: es?
0: Nos ha dado. La persona que conocemos como Baldor, que es el que está impreso en la portada, ajá, no es Baldor.
1: No, él no es.
0: Es otra imagen que alguien agarró así de la nada.
1: Creían que es un árabe, pero tampoco es un árabe.
0: Sí, no, es como cuando tú agarras una imagen, ¿no?
1: Sí.
0: El chiste es que por mucho tiempo se dijo que el libro de álgebra de Baldor, más que solo álgebra, tiene páginas donde la cosa se pone turbia.
1: Exacto.
0: Porque ocupan numeralia matemática para hacer contacto.
1: Así es.
0: Yo lo que no hacía era contacto cuando hacía las cuentas.
1: No, yo tampoco hacía contacto ni con mi cerebro ni con nada, porque nunca pude en álgebra.
0: La derivada de la cuadrada por la hipotenusa.
1: Por la gordita y la... No era así.
0: A ver, cuéntanos, ¿qué se dice con álgebra
1: bueno,
0: de Baldor?
1: Bueno, pues por ahí les voy a contar algo así. Por ahí se cuenta que el libro del álgebra de Baldor, en el grimorio más temido de las matemáticas, nació el misterio cuando un grupo de cazadores europeos desenterró de una cueva un cofre de hierro que ocultaba un libro de título, sin título, perdón, con fondo de cuero viejo. y repleto de ecuaciones obviamente incomprensibles, que el ermitaño Jürgen intentó desentrañar en la absoluta soledad. Bueno, ese señor intentó descifrar todo esto, pero se dice que él se volvió loco intentando resolver ecuaciones. ¿Por qué se volvió loco? Dicen que justo al llegar a una cierta página de este libro que se encontró, él empezó a escuchar cosas en su casa, ruidos que le movían todo lo que tenía en su cabaña, y luego el señor desapareció por completo, desapareció del lugar donde él habitaba. La gente del pueblo obviamente empezó a buscarlo, pero lo más curioso fue que encontraron el libro con la página abierta en la parte que yo les comento. Bueno, entonces continuando con esto, con el paso de los siglos, aquel compendio de números arrastró consigo el mito de que sus páginas estaban malditas y que servían para invocar espíritus. Una oscura leyenda que se volvió muy real fue en 1996, que dentro de un aula subterránea y helada de una escuela modesta allá en Potosí, un grupo de niñas de primaria osaron conjugar con este libro, lo que empezó con risas, terminó en terror absoluto, materializándose frente a ellas, donde estaba la pizarra, una monja con botas de hierro que las persiguió por los pasillos oscuros. Entonces tuvo que haber una intervención de un sacerdote pues para bendecir el lugar, provocando lo que fue el cierre definitivo del aula y de la desaparición misteriosa de esta chica. Volvemos a lo mismo. Este libro tiene muchas historias, principalmente una de ellas fue de que se encontró hace mucho tiempo. Entonces, vuelvo a repetir, en una página específica, que no se las voy a decir obviamente, es donde está una mujer. Esta mujer se cree que... Se cree que esta mujer fue torturada en esa época, tuvo muchas cosas que la hicieron... con muchas cosas que le hicieron. Entonces la pusieron en la portada de este libro. Entonces justo donde está esta mujer, ya por ahí si van a investigar van a saber cuál es la página. Por medio de las ecuaciones que están ahí, se cree que se abren portales, que se salen estos entes, y principalmente el que se refleja de esta mujer, que dicen que es el que se puede disfrazar a lo mejor o transformar en una monja, en un ser maligno, en un demonio, entre otras cosas. Hay muchos casos, muchos misterios también donde se juegan por medio de tijeras y unos lápices, ciertas cosas, obviamente diciendo algunas palabras y mencionando las ecuaciones, y es donde se manifiestan pues estas entidades y estos portales. ¿Cómo ves, Jonas?
0: Pues es que se ha dicho en una innumerable cantidad de ocasiones, la magia es numeralia.
1: Exacto.
0: Son ecuaciones que abren pues ciertos espacios dentro del universo. Lo que decían, que los que pueden acceder a ella es porque tienen un entendimiento diferente. Sí. A fin de cuentas, son un tipo de matemática difícil de leer.
1: Sí, es que el lenguaje matemático es el lenguaje del universo, del espacio y de todo en general, de la tecnología, la ingeniería.
0: Y yo quiero agregar algo, porque siempre dentro de las teorías hay este punto. Se descubrió hace mucho que todos los átomos del universo están conectados.
1: Así es.
0: ¿Por qué? Por medio el de electricidad. Sí. El cuerpo funciona por electricidad y por impulsos.
1: Así es.
0: Entonces, un átomo de tu cerebro está conectado con un átomo de Plutón.
1: Ajá.
0: Y hay oportunidad, formas de poder llegar a esas energías.
1: Sí.
0: Se dice que tanto no conocemos lo que hay fuera del planeta como lo que hay en el fondo del mar.
1: Exacto.
0: Entonces dicen que las criaturas que están más allá del entendimiento ocupan estas energías, ya sea para comunicarse.
1: Ajá.
0: Los llamados, ¿cómo se llama? Intraterrestres, que son los, ajá, que están en el mismo planeta, y extraterrestres para comunicarse esos algoritmos matemáticos.
1: Exacto.
0: No como tal venir a este planeta, pero sí usar los cuerpos de personas que conocemos para poder alterar la...
1: Sí, haz de cuenta que utilizan como un avatar esa parte y alteran todo lo que es el código.
0: No, y mucha gente ha dicho que ha tenido esos flashes donde no recuerdan haber hecho algo. O sea, pero movieron algo muy específico.
1: Sí, sí, sí.
0: Que sucedió algo, pero dicen, no recuerdo qué. Y justamente, bueno, no sé, esto lo quiero agregar yo.
1: Ajá.
0: Yo me sentía bien amenazado después de leer el ángel de Baldo. O sea, yo sentía que había estado horas ahí y no había hecho nada.
1: Pues es que la verdadera leyenda y el verdadero terror de este libro es eso. La ecuación de las matemáticas. Pues ustedes si saben de algo o han escuchado esas historias de este libro, pues también pueden mandar su mensaje para que nosotros escuchemos lo que ustedes opinan de esto o si tuvieron alguna experiencia jugando a este libro.
0: Justamente... cualquier situación que hayan leído, porque, bueno, hay más libros completos, no solo el que estaba en libros de texto.
1: Sí, exacto.
0: O sea, hay más libros completos del álgebra de Baldor. Principalmente los que tienen cosas que tienen que ver con física. Eso es, aparte que, bueno, esto es como consejo. Está muy padre, ajá, si quieres aprender a hacer ciertos cálculos a mano.
1: Sí.
0: pero yo diría que tuvieras cuidado, ¿no? Bueno, ¿sabes qué otro libro de matemáticas? Bueno, no de matemáticas, de la escuela me daba miedo. Ajá. El Típense Física que... en la prepa, ese sí estaba horrible. ¿Y sabes por qué? Porque estaba tan grueso que tenías que contratar unos lockers en la escuela para poder llevarlo. Está pesadísimo.
1: No, pero a mí, ¿sabes cuál me daba miedo? El famoso Atlas, que no entraba ni siquiera en mi mochila. Y eso que yo traigo un mochilón casi de un metro de alto.
0: Dice por acá, Jazz, yo se usaba mucho en el bachillerato y en la universidad. Dice, el del Baldor sí te descalabraba. Creo que eso era lo que daba más miedo, ¿eh? Si te aventaban una mochila y un Baldor y un Tippens ahí de
1: física. Ese rato me contaba una persona que dice que, exacto, que su miedo no era tanto por lo que contaban de las historias y los mitos que había de este libro, sino por el librazo que le pegaba el maestro cuando hacía las cosas mal. Entonces, sí.
0: No, a mí una vez me lo aventaron, pero para que yo lo cachara, pero me pegó en la nariz y sangré terrible. No,
1: es que era un librón.
0: Así que ya lo saben. Si quieren un libro de peso en las matemáticas, ese por la cantidad de páginas. 3 de la tarde con 35 minutos. Regresamos. No se vayan. Mariano Chacón, te mandé a la goma en todas partes.
1: Pontexa.

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21: ¡Qué lo que estamos a rular! ¡Y empezó el verano! ¡Fuego!

0: de regreso a través de la Frecuencia Naranja. Oye, por cierto, antes de que nos vayamos con lo siguiente del Expediente Naranja, hay que recordarles que estábamos con promoción para los exapás dobles del trío Los Panchos. Y mira, ya nos mandaron nombre, a ver si podemos revisar si está ahí. El perfil es Jesús Ríos, pero nos mandó nombre de quien apunta el boleto para ver si está disponible para ganar con nosotros y poderle avisar formalmente que puede pasar por su boleto aquí a las instalaciones de MBS Radio. ¿Qué se cayó? No lo sé. Los duendes, los chaneques, cada vez que hablamos de...
1: Ya empezó el portal.
0: Sí, ya empezó, caray. Dice Marquiños, oigan, mientras no hablen del libro de Curtis Barnes, que es la Biblia de los biólogos, ahorita todos tienen trauma con sus libros de escuela, caray. Dicen que sí, hay premio. Fuerte el aplauso, señoras y señores. ¡Eso! Saludos para Jazz también al pendiente y siguen por acá escuchando. Claro, gracias. ¿Te ganaste el boleto? Pueden recogerlo, recuerden, de 10 de la mañana a 2 de la tarde. No, 10 de la mañana a 3, ¿verdad? 10 de la mañana a 3 y de 4 a 6 en nuestras instalaciones de MBC Radio. Estamos ubicados en Avenida Habaneras, número 602. Traigan una identificación, ¿eh? Una identificación o una copia de tu identificación para que nosotros podamos anotarte. Y una vez dicho esto, vámonos con... el tema, ¿por qué qué? ¿Qué hay? Marciano, me estabas tú asustando fuera del aire.
1: Sí, pues nos va a pasar lo que a los dinosaurios.
0: ¡Chale! ¿Cómo ves? Se nos van a encoger los brazos.
1: Vamos a evolucionar.
0: Nos vamos a volver gallinas.
1: No, hombre, pues ya poniendo en materia de información.
0: A ver, suelta.
1: Hay personas que creo que no saben, pero hay un meteorito que se está aproximando a la Tierra una vez más. Ya el anterior que pasó cerca de nosotros fue el Oumuamua, que este meteorito dicen que era una nave nodriza porque se fue directo hacia el sol y que ahí lo lograron captar como si estuviera cargando energía. Pero aquí vamos a hablar de un meteorito en específico que se aproxima a la Tierra. Esto va a suceder el 13 de abril de 2036, es cuando se supone que posiblemente podría impactar lo que es la Tierra. Entonces el meteorito pues he estado analizando qué se puede hacer, qué no se puede hacer para intentar desviarlo, pero antes de este meteorito se va a aproximar también antes a la Tierra. Se va a aproximar el 13 de abril, viernes 13 de abril de 2029, va a ser la parte que se va a encontrar más cerca de nosotros. Primero que nada, hay que comentarles que este asteroide mide más de 300 o 400 metros de tamaño. Y pues obviamente podría impactar y cambiar todo lo que es nuestra civilización. Entonces, realmente es un peligro que se supone que la Agencia Espacial pues Europea ya está considerando lo que puede hacer pues para evitar el impacto de este meteorito, porque realmente sí es una amenaza. Pero bueno, sabemos que con la tecnología que tenemos presente, pues pueden hacer algunos tipos de bombas para que lo desvíen. Y pues lo que no queremos es que pase lo que ocurrió hace 65 millones de años, que fue cuando pues la civilización de los dinosaurios pues fue historia, ¿no?
0: Entonces, pues a fin de cuentas no sabemos como tal civilización, más bien especie.
1: Bueno, fue la especie, ¿no?
0: Porque sí sabemos, hemos visto los esqueletos, pero por la cantidad de años es difícil saber si tenían o no una forma de comunicación. Exacto. Activa. A los únicos que se ha visto por la estructura vocal es los velociraptors.
1: Exacto.
0: En este punto. Entonces, lo que sucede acá es que no es un hecho aislado. Se sabe que ha pasado.
1: Sí.
0: Con condiciones específicas puede haber una gran, ¿cómo se llama? Un gran incidente de extinción.
1: Sí, sí, sí.
0: Y
1: sí,
0: si el ser humano no lo lleva a cabo esta prevención, pues nos podría agarrar en curva, ¿eh?
1: Pues ya además imagínate, el meteorito pesa casi más de 20 millones de toneladas. O sea, es un impacto casi lo equivalente a 11 mil bombas atómicas de Hiroshima. Es lo que ocasionaría este impacto de este meteorito ante la Tierra, ¿no? Entonces, bueno, primero que nada, quiero que pues también sepan que es algo que va a pasar en años, que a lo mejor no llega a suceder, o sea, tampoco es para alarmarnos, pero pues sí hay que estar pendientes de la información que está brindando la NASA y todo este tipo de agencias, principalmente la europea, que es la que se está encargando de este meteorito, pues para ver si pueden encontrar algo para desviar la órbita, porque está en el cinturón de meteoritos de la órbita que cruza con la Tierra justo en esta fecha, entre el 2029 y el 2036, que sería la fecha del impacto.
0: A mí lo que me llama la atención de todo esto,
1: ajá,
0: es que ni se descarta, pero tampoco se afirma.
1: Exacto.
0: Y últimamente, la parte energética de la Tierra es la que más ha preocupado. Porque, si bien hay estas instancias que sí pegan con el planeta, hay otras que no, pero sus campos magnéticos alteran lo que nosotros ocupamos. Desde la rotación de la Tierra, desde el magnetismo de los celulares, desde las energías de las personas. Entonces habría que estar muy al pendiente.
1: Sí, la verdad es que sí. Y pues también les voy a mencionar el nombre, porque también que tiene un nombre, lo llamaron Apophis a este meteorito, el meteorito Apophis. Entonces, pues también hay escenarios que la gente y obviamente las tecnologías están pues pensando qué podría suceder si realmente llegara a impactar. Pues principalmente el cráter sería de unos 4 a 5 kilómetros de diámetros, de profundidad principalmente, es lo que ocasionaría este cráter. También obviamente todo lo que se encuentra en un radio de 100 kilómetros pues quedaría instantáneamente incinerado y destruido pues por la radiación térmica extrema ante la onda expansiva. Igual también habría lluvia de fuegos, fragmentos de pues de roca fundida inyectándose en la atmósfera, porque pues volverían a caer, serían incendios forestales y pues todo a 200 kilómetros a la redonda estaría totalmente destruido. Obviamente habría terremotos. Ese pues serían más de 7.0 de escala de Richter, ¿no? Entonces sí sería algo de destrucción. Obviamente no va a ser masivo en todo el planeta, pero sí habría una gran parte de él que estaría en destrucción. También habría olas gigantes, este choque de olas, pues son toneladas de agua de megatsunamis que habrían en toda esta zona del impacto.
0: La verdad es que el planeta se vería afectado. Y mira, también podemos correr el riesgo que pegue en zonas delicadas.
1: Sí.
0: Como cordilleras volcánicas, que desataría reacción en cadena.
1: Sí, sí, sí, exactamente.
0: Que fue lo que pasó con lo que se cree que pasó con los dinosaurios. Que hubo un golpe, por ejemplo, en el meteorito de Yucatán, que despertó acción volcánica, lo cual generó ondas de humo, generó grandes cantidades de materia despegándose hacia el cielo como polvos, ultraconcentrados, gases, y esto tapó en algún punto la llegada de luz al planeta, y eso provocó una etapa glaciar.
1: Sí, exactamente. Y por ejemplo, como mencionas todo eso, al igual, el desarrollar y ligarse de todo lo que es la parte de volcánica también afectaría todo lo que son las costas. Y hablamos en general de todas las costas, todas las partes de costa baja, obviamente llegarían hasta allá los tsunamis, tanto megatsunamis como tsunamis más pequeños. Entonces toda esta parte, y yo creo que hasta Veracruz vendría afectado en esa situación porque somos una parte muy baja. Entonces esos son algunos de los escenarios globales que podrían suceder si esto llegara a impactarse. Obviamente pues tendríamos un invierno nuclear, como ya lo mencionaste, y pues tendría que haber un cambio repentinamente en nuestra vida por este impacto. Pero solo son teorías que podrían suceder.
0: Así que ustedes lo tienen al pendiente. Amigos y amigas, nada más se los estamos comunicando. Esto es todavía hipotético, no se alteren.
1: Así es informativo pero, y no real.
0: Pero estamos al pendiente de ello. Hemos terminado, faltan 3 minutos para que nos den las 4 de la tarde. Gracias por estar colaborando con nosotros. Recuerden que también pueden mandar sus teorías. ¿Cómo te encontramos, mi buen marciano?
1: Recuerden que me encuentran como Luis el Marciano Álvarez.
0: Ahí lo tienen. A mí me encuentran como arroba Héctor el Jonas. En todas mis plataformas digitales, principalmente en Instagram, ahí síganme. A Jorge, la otra parte de los extraterrestres, mi hermano Jorge Sosa, arroba vos Jorge Sosa. Búscalo en sus plataformas y también búscanos como arroba Exa Veracruz. Gracias a Valecita por estar pendiente con nosotros en los controles. No, la verdad es que estuvo muy bueno lo que tuvimos pasando en este programa. Tenemos una cita mañana en punto de la 1 de la tarde, pero quédense con nosotros, se quedan con una hora de buena música, una hora de Exa Hits, y a las 5 de la tarde llega Arita Viveros, tu llaverito favorito. Mañana, recuerden, tenemos la primera eliminatoria del torneo de Exa Gaming.
1: Vámonos.
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1: ¡Hello! Preciosa, es jueves del TVT para que tú y yo platiquemos sobre algo que te gustaba cuando eras niño y que aún te sigue gustando. Quédate conmigo a partir de este momento y hasta las 8 de la noche, ponte Exa.

escuchar Déjala que vuelva de Piso 21 y Manuel Turizo, siendo las 5:16. ¿Cómo estás? Oye, me encanta que estés escuchando la frecuencia naranja, porque a partir de este momento y hasta las 8 de la noche me voy a quedar contigo como todos los días para que tú y yo echemos chismecito. Recuerda que los jueves son de TBT, o sea, del True Back Tuesday, para que echemos un vistazo al pasado y platiquemos sobre algo que te gustaba cuando eras niño, pero te sigue gustando ahora que eres adulto. Por ejemplo, las caricaturas.

lo que tú quieras, algo que disfrutabas de cuando eras niño, pero que todavía en estos días lo sigues disfrutando, te sigue gustando. Por ejemplo, habemos quienes nos encanta todavía peinarnos con estos chonguitos y los piojitos y los pasadores de brillitos y todo ese tipo de cosas. Que bueno, yo todavía lo sigo haciendo en la animación, pero que también me gustaría utilizarlo como todos los días. Ya sabes, como las niñas de los años 90, así nos encanta todavía vestir. Y por qué no, que todavía te guste también ese tipo de cosas. Tal vez te gusta combinar los colores como aquellos años también. El chiste es que hoy yo quiero que tú me lo cuentes a través del WhatsApp, ahí es donde voy a estarte leyendo. Si estás celebrando algo importante, también cuéntamelo para que te cantemos las mañanitas o que te felicitemos, como tú quieras. ¿Y sabes qué? Tengo regalos y sorpresas para ti, así es que bien pendiente de la frecuencia naranja para que sepas qué es lo que puedes ganarte y cuál va a ser la dinámica. Más adelante te la voy a decir. Síguenos en redes sociales, @exaveracruz, así nos encuentras en todas tus redes. Desde donde tú nos busques, en Facebook, en Instagram, en TikTok, en X, antes Twitter, y bueno, muchísimas redes ahí, también vas a poder encontrar el chismecito. ¡Chamacos! Oigan, esto me encantó muchísimo, porque hablando de las caricaturas, ¿qué creen? ¿Se acuerdan de los picapiedras? Pero no de los de toda la familia, de los niñitos, de Pebbles y Bam Bam, ¿se acuerdan? A mí como me encanta también. Pebbles es uno de mis personajitos favoritos, porque la siento como muy tierna. Y bueno, Bam Bam, ¿qué te puedo decir? Si ese niño estaba pasado de fuerza, que ni sus papás, ¿verdad? Bueno, pues el chiste es que, ¿por qué te lo cuento? Porque ahora Ryan Gosling va a producir una película live action de los Picapiedras, pero centrada ahora en Bam Bam como adulto. ¿Te lo puedes imaginar? ¿Cómo será? ¿Como el papá? ¿O si lo pondrá? No creo, ¿verdad? Porque Bam Bam se veía así como que fuertón, ¿sí o no? Sí, yo me lo imagino así como que más fuertes son. Bueno, pues este proyecto está desarrollándose en Warner Bros. A través de la productora de The Gosling. Pero por ahora no hay ni guión, ni director, ni elenco confirmado. Eso sí, lo que hay son muchísimas ganas y la idea puesta. Lo que también pues es un personaje que nos estaban contando en esta información que yo te traigo sobre... Que pues es un personaje que lo quieren ver ahora un poquillo más grande, basado en una animación de los 70s, donde pues este muchachón ya asistía a la preparatoria y tocaba en una banda de rock. O sea que sí lo van a poner interesante a Bam Bam, ¿eh? Y en esa versión adulta, pues parece ser un punto de partida. A mí me encantaría verlo, la verdad es que sí. Bueno, y más porque va a ser live action. En esta, pues película va a ser todavía más interesante. Pero ¿qué crees? Me enteré que ya por 1994 también hubo una película en la que tuvo 35 guionistas, críticas devastadoras y aún así recaudó una fortuna. ¡Qué maravilla!, ¿no? Y bueno, eso en Hollywood representa un gran éxito, así es que Gosling tiene mucho trabajo que hacer y eso sí, lleva muchos proyectos encima, más para los siguientes años, pero dice que este sí le encantaría hacerlo muy pronto, así es que hay que estar bien pendientes por si llegara a suceder y que veamos a Bam Bam como adulto y más en live action. ¡Ay, Dios mío! Ya me lo estoy imaginando. Mejor vámonos con más música. Son las 5:21 de la tarde. Soy Ara Viveros, ponte Exa.

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13: 529.

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Son las 5:33 de la tarde. Oye, gracias por estos mensajes a través de nuestro WhatsApp. Si aún no lo tienes, no te preocupes porque aquí te va. Te lo digo de una vez. 2293-01-1384. Ahí es donde estoy recibiendo tus mensajes. Hoy en este jueves de TVT estamos platicando sobre algo que te gustaba cuando eras niño y te sigue gustando, banda. Yo te platicaba acerca de las caricaturas y me dice mi querida Brenda, sí, al despertar y ver las caricaturas. Saludos, saludos también para ti. Qué gusto que estés escuchando La Frecuencia Naranja y que nos compartas también a través de nuestro WhatsApp parte de nuestro tema del día. Me dice por acá mi querida Monse, me recordaste a mi hermana, ¿eh? Me la recordaste, me dice por acá ella. Comer la leche en polvo de esas a cucharadas o con un plátano. Mi hermana, mira, es fan de esa lechita en polvo, pero como no tienes idea. A mí nunca de los nunca me gustó esa que parece como donde están los pajaritos así de esa lechita. Y oye, a ella le encantaba esa lechita. A mí nada, nunca jamás en la vida me gustó, me llamó la atención. Pero mi querida Monse, me acabas de recordar a mi hermana, que por cierto, también cada tarde nos está escuchando. Ya tanto exhibiendo, ¿eh? Ya tanto exhibiendo por acá. Saludos. Saludos también a mi mami, que cada tarde me está escuchando. Te mando un abrazo. Te amo mucho, ma. Aquí sigo. Me dice por acá mi querido Charlie, dice la de no chambear. Algo que te gustaba cuando eras niño y te sigue gustando, dice la de no chambear. ¡Qué bárbaro! Oye, pero es que la vida adulta, tienes que ser responsable. ¡Adulto responsable! Saludos también por acá. Mi buen amigo dice que nos van escuchando en el transporte público. Les mando un abrazo, un beso y un apapacho y todas las señoras que van escuchándonos a fuerzas, pero van bien contentas, seguramente con buena música. Saludos para todas ustedes, me dicen por aquí. A mí me gustaba tomar leche de chocolate en vez de café todavía. Pues sí, claro, y más cuando, o sea, cuando éramos niños, no creo que pudiéramos tomar café porque menos dormíamos. Y lo que los papás quieren es que uno duerma. Porque si la molestia no está molestando, no hay que molestar a la molestia. Entonces sí, preferible que tomen lechita con chocolate a que estén tomando café. Ay, hasta se me antojó la lechita con chocolate. Saludos por acá, mi querida Vicky. También saludos para ti. Oye, yo leí este nombre de Vicky y me dio más sed. Ay, Dios mío. Dice por acá, a ver, ¿qué cosa, mi querida Vicky? Las caricaturas. Ok, para empezar ahí ya le entendí el mensaje. Saludos, dice por acá. Mándame saludos, con gusto. Con gusto les mando salud, chamacones. Mi querida Clau, también te mando saludos. Dice, a mí me gusta el licuado de fresa desde niña y sigue siendo uno de mis favoritos. Ay, qué bien. Oye, la nieve de limón también, ¿se acuerdan? Yo recuerdo que era como que mis favoritas, pero ahorita ya no me gusta esa nieve. Ya le cambié del sabor, pero ¿cómo me acuerdo que yo la pedía cuando era niña? Oye, por acá tengo más mensajes, mi querido Juan Mastamorelos. Buena tarde también para ti. Hola, Ara y compañía en Cabina Naranja. Saludos desde Morelos. En el tema de hoy, algo que me gustaba de niño y todavía me gusta es comer pan dulce y andar en bicicleta. No, hombre, y de eso no me queda duda, ¿eh? Nada de duda de que te sigue gustando andar en bicicleta porque todo el tiempo nos los estás diciendo y estoy segura que sí es algo que disfrutas mucho. Nuestro Bessy de Tlalixcoyan, te mando un abrazo, dice feliz jueves. Gracias también para ti. No, te equivocaste por acá, ese no es. Pero de todos modos sigo recibiendo tu mensaje. Saludos, vecino de Tlalixcoya. Dice, pues de niño me gustaban ciertas caricaturas, comer palomitas y también dormir la siesta, después jugar el uno. Yo soy bien violenta para jugar uno, ¿eh? A mí me desconocen jugando los juegos de mesa. Soy bien quién sabe cómo, así es que si tienen la oportunidad de jugar conmigo algún juego de mesa, desaprovechenla. Porque yo hasta, mira, en la lotería, híjole, no soy, pero buenísima. Por cierto, aquí
traigo los frijolitos para anotar en la lotería por si se me atraviesa alguna, porque ya viene casi septiembre, chamacos. Estamos a la vuelta de los días de que llegue septiembre y hay que ir pensando en eso de la lotería, el tequila y cuánta cosa. Pero por ahora cuéntame acerca de algo que te gustaba cuando eras niño y te sigue gustando. Voy a recibir tu mensaje a través de nuestro WhatsApp. Te voy a dejar con más buena música. Son las 5:37. 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
13: 5:47.

nos está escuchando a través de la frecuencia naranja desde su aplicación de Exa, la cual también puedes descargar tú. Saludos para todos ustedes que nos van escuchando, que nos están escuchando en su horario laboral. Gracias por dejarnos acompañarte, mi querido Mike. Te mando un abrazo bien fuerte y gracias por este mensajito. Me dice, buena tarde, Ara, te mando saludos. Saludos también para ti. Oye, Mike, ya aprovechando que nos estás escuchando, cuéntame algo que te gustaba cuando eras niño y que te sigue gustando ahora, porque ese es nuestro tema del día y yo quiero que tú y yo platiquemos, así como con todos los que estoy platicando a través del WhatsApp. Me dice por acá muchas cosas, fíjate, por ejemplo, las caricaturas, las películas, los cómics, pero los chocolates sobre todo, dice, esos son mis favoritos desde que era niña. ¡Saludos! ¡Saludos para ti, mi querida Ceci! ¡Un abrazo! Te mando también saludos para mi querida Ana, que dice las cucharitas, pero no entendí qué cucharitas. O sea, había recuerdo, no sé si es a eso a lo que tú te refieres, pero recuerdo cuando éramos niños, había unos dulces, mira, esta agua se me hace la boca. Ay, no, chiquillos. Que eran de así en forma de cucharita y eran como de tamarindo. Bueno, si son esas las que tú te refieres, qué rico. O también a lo mejor y te gustaba coleccionar las cucharitas de colores, que eran muy famosas también en esos tiempos. Y a lo mejor y ahora también, o tal vez si te gusta ahorita dormir de cucharita, no sé. Ay, Ana, oye. Cuéntamelo a través del WhatsApp. Dice por acá, las congeladas que venden en los tianguis. ¡Ay, qué rico! Oye, las de yogur. ¿Te acuerdas que antes también nos agarraba la loquera? Esos yogurcitos que vienen como en quesitos, que son chiquitos, y les poníamos ya sea un tenedor o un palito, una batelenguas o lo que sea, y las metíamos al congelador y eran de yogur, que no se comían así, pero nosotros lo agarramos para comerlo así. ¡Qué delicia! Saludos también por acá, me dice mi querida Ramírez, pero no sé cómo te llamas. Dice las caricaturas, Sara, saludos. Saludos, mi querido Ramírez, o mi querida Ramírez, no sé qué eres, qué mensaje me quieres mandar por acá. Dice, los columpios, me dice mi querida Juli. Saludos para ti, Juli. Los columpios, oye, qué divertidas nos daba en los columpios, ¿no? Y eso de que alguien te pujara también y ahí ibas y venías. Y, ay, no, pelearte ahí por a ver quién se ganaba ese columpio. Bueno, yo al menos con mi hermana sí me peleaba, ¿eh? Saludos por acá, me dicen. A mí también me gusta comer chocolate. Desde niña es uno de mis dulces favoritos. También como las paletas y los dulces picositos. Saludos. Saludos para ti, Lili. Gracias por estarnos escuchando. Ustedes cuéntenos en este Throwback Thursday cuál es esa cosa que te gustaba desde que eras niño y ahorita todavía te sigue gustando. Recuerda que los jueves es de echar un vistazo hacia el pasado para que tú y yo platiquemos acerca de esas cosas que nos hacían felices y que sí lo sabíamos, que somos niños felices y que fuimos también niños felices. Cuéntamelo a través del WhatsApp, ese es nuestro tema del día. Oye, quédate conmigo porque te sigo platicando acerca de las caricaturas y lo que van a hacer ahora que vienen estas temporadas de las películas basadas en las caricaturas. ¿Cuál crees tú que sería buena idea para que interpretara a uno de los supersónicos? Para ser exacta, al papá supersónico. Aquí, a ti, ¿a quién te gustaría que lo interpretara? Te cuento todo este chisme en la siguiente intervención y quédate conmigo porque también tengo regalos y sorpresas para ti. Son las 5:53. Sigues en la frecuencia naranja. 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